Oye, hablemos un poquito de deporte. Comenzó la segunda versión de la Copa Austral, organizada por la UACH. Hoy se juega la segunda fecha del torneo Sestero Sub-20. Ah, mira, esto ya se jugó, pues, a las 6 de la tarde fue. Tenemos básquetbol en el Coliseo también hoy día, ¿eh? Sí, ahí lo tenemos preparado las noticias también para darlo. En dependencias del gimnasio 1 del campus Isla Teja, dice la información, ayer comenzó la disputa de la segunda versión de la Copa Austral, organizada por el CD Universidad Austral de Chile. Las competencias en categoría sub-20 es animada por el Club Deportivo Valdivia, Deportes Las Ánimas, CD Colo-Colo, CD Brisas, Club de Básquetbol Colina, Universidad de Chile, la Selección Chilena Sub-16 y la rama de básquetbol masculina del club organizador. Cabe mencionar que la Rojita participa en este evento como parte de su preparación de cara al Campeonato Sudamericano de la categoría que se disputará el próximo año. En ese contexto, durante esta semana, el equipo juvenil ha realizado diversas actividades. Una de ellas fue en el gimnasio del Colegio Príncipe de Asturias, donde los seleccionados compartieron cancha con los niños del CD del Básquetbol UACH varones. Respecto a los primeros enfrentamientos del torneo, en la jornada de ayer se disputaron cuatro encuentros en el gimnasio universitario. En primer turno, Brisas derrotó por 66 a 50 a Colo-Colo. El CDB se impulsó por 68 a 52 a la U, mientras que Las Ánimas le ganó 86 a 54 al equipo de Colina. Cabe mencionar que al cierre de esta edición se desarrollaba la inauguración del evento y posteriormente se enfrentaban los Pingüinos de la UACH y la selección chilena juvenil. Así que tenemos harto básquetbol por estos días en Valdivia y se lo vamos a estar contando. ¿Ah? ¿Le gusta ir a ver estos partidos? Son buenos, son entretenidos estos partidos de repente. Así que ahí vamos a revisar también qué es lo que está pasando y dónde van a realizar los próximos encuentros. ¿Ok? 20 horas con 7 minutos. Déjame ver. Salida sur. Mucha congestión, me dicen por acá. Sí, sobre todo hoy día, ¿no? Es que es el fin de semana largo, así que muchos están llegando por acá, muchos están saliendo, así que por eso hay congestión. El problema de Valdivia, lo considero que ese es un problema que tengamos una sola salida hacia el sur. Se bloquea, pasa algo, sonaste. Tienes que darte tremendas vueltas. Siempre pensé que esa avenida que se hizo por la orilla del cerro allá, Circunvalación Sur, debería haber seguido hacia arriba. No debería haber llegado hasta los semáforos, debería haber seguido hasta Piedra Blanca, por ponerte un caso por ahí, más o menos. Entonces, que tengan otra entrada para Valdivia, que sean dos. Siempre, siempre me hubiese gustado esa idea. Pero no se hizo. No sé, presupuesto, me imagino, algo pasó ahí, no se pensó más allá que eso. Gracias por el dato, Ignacia. 20 horas con 8 minutos, continuamos con la música en Radio Austral.

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1: Bien, ahí teníamos la música de... ¿Quién? Peret. Así, tal cual, Peret. Oh, no lo había escuchado nunca ese nombre. Un borreguito, sí. La canción, sí. Un borreguito como tú, tururú. Que no sabe... 20 horas con 15 minutos. Vamos a seguir nosotros. Déjame echar un vistazo por acá. Ah, ya, perfecto. Estaba revisando lo que mencionamos delante del corte de agua para hoy día, que siguen consultando, así que se los voy a volver a repetir. Hoy día Las Ánimas tenemos suspensión de suministro de agua potable desde las 19, que ya comenzó, va a ser hasta aproximadamente las 21 horas, no queda mucho, Entre Pedro Aguirre Cerda e Isabel Rodas, esto en Avenida España, también en toda su extensión, los pasajes 1 y 2 y calles Alcázar, Murcia, Toledo, Alicante, Málaga, Valladolid, Salamanca, Galicia, Navarra y Granada, en toda su extensión. Esos son los sectores que van a estar sin suministro de agua por estas horas. Y es solamente en Las Ánimas, sí, en Las Ánimas, porque por ahí estaban consultando también, y se cortará el agua por acá. Si no anuncian que cortan el agua, no la van a cortar, así que no se preocupe. ¿Ok? Eso es lo que dicen ahí nuestros amigos de Aguas Décima a esta hora de la tarde. Vamos a continuar con la música en CD97 Radio Austral, una emisora bien valdiviana.

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Así es la música bonita que tenemos en el baúl de los recuerdos para ustedes a esta hora de la tarde, tarde-noche ya en Valdivia. 20 horas con 22 minutos. Nosotros vamos a dejar este baúl hasta aquí. Un gusto haber estado con ustedes en este bloque, haber disfrutado. Espero que le hayan traído bastantes recuerdos estos temas que programamos. Nos despedimos, pero no se despegue de la sintonía porque ya llega la tercera edición de Noticias para todos ustedes, el informativo austral. Nos vamos a despedir con la música de Leo Dan el día de hoy, así que este bonito tema de regalo para todos ustedes. Que tengan una muy buena tarde.

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Y de esta forma llegamos al final de El Baúl de los Recuerdos. Por la atención prestada, muchísimas gracias. Y será hasta una nueva oportunidad, si Dios así lo quiere.

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0: 20 horas, 30 minutos.
1: Muy buenas tardes y bienvenidos a esta tercera edición del Informativo Austral, hoy miércoles 15 de julio. Vamos a comenzar con los titulares, como todos los días, contando qué es lo que está destacando los diarios de nuestra región y también de diferentes partes del país. Revisamos el diario Austral el día de hoy, que titula como principal: Fiscalía pide presidio perpetuo para sujeto condenado por abuso sexual y violación. Ministerio Público solicita un mínimo de 20 años por abuso de hija de su antigua pareja durante 5 años. Víctima de ataques, tenía entre 7 y 12 años al momento de los delitos. La lectura de la sentencia se realizará el 20 de julio. Con toma de razón, se inician obras de nueva barcaza de Isla Guapi. Tiene un costo de 6.700 millones de pesos y estará a cargo del astillero local ASENAP. GORE destinará 1.450 millones de pesos para mejorar respuesta a municipios. Disposición de los recursos fue aprobada ayer en sesión del CORE. Y fieles celebran mañana Fiesta de la Virgen del Carmen. En la capital regional, jornada se vivirá en el sector de Coyico. Semana Capital Cervecera celebra éxito de primeros días. Evento partió con una cata e incluye charlas, tour y hasta un festival de invierno. En el deporte, Rugby Austral brilló en torneo TIR Centro Sur y en el Aurus. Y realizan jornada de Newcom para todos en Ex Maciza. También se titula que España pasó por encima de Francia y es finalista del Mundial. Lo mismo que Argentina el día de hoy. Le ganó a Inglaterra. Le ganó por 2-1, correcto. Así que ahí está la final ya para el próximo domingo. Argentina versus España. ¿Qué titula para hoy el sitio web de Radio Sago de Osorno? Mantienen alerta temprana preventiva en la región de Los Lagos por evento meteorológico y riesgo de remoción en masa. Esta tarde se informó además que se realizará un cierre preventivo en el kilómetro 304 de la ruta CH-225, sector donde recientemente se produjo una remoción en masa. El cierre será a contar de hoy miércoles desde las 23 horas y hasta el jueves 16 a las 7 horas. Esta medida se realizará en coordinación con la Dirección de Vialidad, Carabineros de Chile y la Municipalidad de Puerto Varas. También Seremi de Energía llama a eléctricas de la región reforzar prevención ante sistema frontal. El Seremi de Energías de Los Lagos, Andrés Niklicek, instruyó a las empresas eléctricas a reforzar sus operativos en terreno a fin de resguardar la continuidad del servicio ante el impacto del próximo sistema frontal. Damos paso al sitio web de Radio Chiloé de Castro, que titula Salmón Chile y Les Toques Blanches consolidan alianza por tercer año consecutivo para impulsar el talento culinario en el sur de Chile. Comentarios desactivados en Salmón Chile y Les Toques Blanches consolidan alianza por tercer año en el marco de su compromiso con la educación y el desarrollo territorial. Salmón Chile anunció por tercer año consecutivo la renovación de su alianza estratégica con la Asociación de Chefs de Chile. La tercera, en un nuevo capítulo de Cómo te lo explico, la secretaria general de Renovación Nacional, Catherine Martorell, advierte que si siguen las críticas de republicanos contra su partido, se podría generar un quiebre con el gobierno. Mega reforma. Gobierno apura mesa de trabajo con alcaldes por nuevo fondo y municipios acusan incertidumbre. La cuarta destaca: cuestionó límites de la feria y que víctimas estaban ocupando la acera. La defensa del conductor que desató horror en Viña del Mar. Defensor contó además lo que el marino decía a su pareja justo antes de, supuestamente, desmayarse al volante. El Mercurio destaca generadores, velas e impermeables para mascotas. Los chilenos acaparan las góndolas físicas y digitales para anticiparse a las tormentas. Por su parte, Las Últimas Noticias tiene como título el premio a los posgrados. Ganan en promedio 1.100.000 pesos, más que un universitario. La mitad de los chilenos tiene un sueldo de 680.000 pesos, más o menos. La realidad salarial del 2025, según la encuesta suplementaria de ingresos y también del INE. El diario electrónico Emol. Estudio chileno revela que contagio grave de COVID-19 aumentan hasta 8 veces más el riesgo de padecer tuberculosis. 20:36, vamos a revisar el tiempo a esta hora en Valdivia. La temperatura actual es de 10 grados, la sensación térmica de 8. Se prevé para mañana, jueves, una temperatura de 7 de mínima, máxima de 12, con un 90% de probabilidades de lluvia. Para el día viernes, las extremas son de 5 y 12 grados. También nublado por la mañana y lluvia para la tarde. Y el día sábado se espera una temperatura mínima de 3 grados y una máxima de 9, con cielos nublados. El informe económico también se lo damos a conocer. Para hoy, el valor de la unidad de fomento, la UF, es de 40.844 pesos con 79 centavos. La UTM tiene un valor de 71.649 pesos. El dólar comprador, 907 pesos. Dólar vendedor, 943 pesos. La farmacia de turno es Farmacia Parmasur, de calle Caupolicán 580, y el Santoral, como lo dijimos denante, para hoy recuerda a Julio y Julia.
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1: Comenzamos con nuestro bloque de noticias locales en el informativo austral. Ministerio Público confirma que Carabineros detuvo a autor de los disparos que hirieron a dos funcionarios. Como Carlos Cancino Tapia, fue identificada la persona detenida esta jornada de miércoles 15 de julio por Carabineros en el marco de un operativo en la zona costera de Valdivia. Se informó que Cancino era buscado como autor material del asesinato del cabo Eugenio Sebastián Naín Cañumil, hecho ocurrido el 30 de octubre de 2020 durante una emboscada en Metrenco, en la comuna de Padre Las Casas, región de la Araucanía. Durante el operativo llevado a cabo en el sector Las Minas, en Punucapa, fueron heridos dos funcionarios de Carabineros, uno de ellos en el rostro. Uno de los carabineros está más grave. Cancino, en tanto, fue trasladado al Hospital Base de Valdivia debido a que presentaba lesiones. Los uniformados tienen 29 y 32 años y forman parte del equipo S9 de la región de la Araucanía. Desde Fiscalía Los Ríos se informó que el equipo ECO dirige las investigaciones a causa de las lesiones con arma de fuego que afectaron a los funcionarios de Carabineros durante esta jornada en el sector costero Las Minas de la comuna de Valdivia. El equipo ECO se constituirá en el sitio del suceso para dirigir las diligencias de investigación que fueron instruidas a la sección de investigación policial especial de la PDI. Siguiendo con noticias policiales, PDI investiga incendio con resultado de muerte en la comuna de Los Lagos. Detectives de la Brigada de Homicidios de la PDI Valdivia, junto a peritos del Laboratorio de Criminalística Regional de Valdivia, se encuentran investigando un incendio con resultado de muerte registrado en el sector Aguas Buenas de la comuna de Los Lagos. La concurrencia fue solicitada por el fiscal de turno con el propósito de establecer las circunstancias en que se originó el siniestro que afectó a una vivienda ubicada en el fondo Santa Margarita de la ruta T39, kilómetro 15. De acuerdo con los antecedentes preliminares, durante la mañana trabajadores del sector advirtieron que el inmueble, habitado únicamente por un hombre de 76 años, se encontraba envuelto en llamas, dando aviso a los equipos de emergencia. Una vez controlado el incendio, voluntarios de bombero hallaron el cuerpo sin vida entre los escombros de la vivienda. Por instrucción del Ministerio Público, detectives de la Brigada de Homicidios y peritos del Laboratorio de Criminalística realizan diversas diligencias científico-técnicas en el sitio del suceso con el objetivo de establecer tanto las causas del fallecimiento como el origen y foco del incendio. Y la PDI detiene a 5 personas por microtráfico e incauta más de 2.000 dosis de cocaína base en Valdivia. Detectives del equipo MT0, dependiente de la Brigada de Investigación Criminal de la PDI de Valdivia, en coordinación con la Fiscalía de Los Ríos, detuvieron a 5 personas en el marco de la Operación Libertad, procedimiento que permitió desarticular 2 puntos de venta de drogas que operaban en la población Nueva Región de la capital regional. El operativo, desarrollado el 14 de julio, culminó con la detención de 5 imputados, correspondientes a 4 hombres y una mujer, todos mayores de edad. Entre ellos, 3 son de nacionalidad chilena, 1 argentino y 1 registra antecedentes policiales por infracción de la ley de drogas. Al respecto, el comisario Edgardo San Martín, encargado del equipo MT0, detalló que, durante el procedimiento, los detectives de este equipo especializado incautaron alrededor de 1.000 dosis de cocaína base, distribuidos en 236 envoltorios, además de 11,86 gramos de cannabis a granel y 166.000 pesos en dinero efectivo proveniente de la venta de las drogas. Y condenan a acusado por delitos sexuales cometidos reiteradamente contra su sobrina menor de edad. El Tribunal de Juicio Oral en lo Penal dictó una sentencia condenatoria en contra de un acusado por los delitos de abuso sexual, violación infantil y abuso sexual infantil sin contacto, cometidos en perjuicio de una víctima que tenía entre 6 y 16 años de edad al momento de ocurrir los hechos. Estos delitos fueron cometidos de manera reiterada por el acusado, quien es tío de la víctima. El tribunal tuvo por acreditados los hechos por los cuales acusó la Fiscalía Regional de Los Ríos en base a las pruebas testimoniales, documentales y periciales que fueron incorporadas durante el juicio. Por estos delitos, el tribunal condenó al acusado a 3 penas, una de 5 años y un día de presidio efectivo por el delito de abuso sexual, otra de 3 años y un día de presidio por el delito de violación y una tercera de 301 días de presidios por el delito de abuso sexual sin contacto, las que deberán cumplirse de manera efectiva. El municipio de Valdivia se despliega en terreno y oficia al MOP por anegamientos urbanos y riesgos en rutas costeras. Desde el municipio recordaron que el número para reportar emergencias relacionadas con el sistema frontal es el 632-288600. 632-288600. Tras las intensas lluvias de la semana pasada, se recibieron más de 200 llamados. Desde este lunes, equipos operativos de la Ilustre Municipalidad de Valdivia han coordinado acciones para atender las eventuales emergencias que puedan ocasionar el nuevo sistema frontal que afecta a la comuna, realizando monitoreo en terreno. Además, la Casa Edilicia ofició al MOP solicitando medidas por anegamientos en zona sur de Valdivia y acciones por remociones en masa en la ruta costera. Sobre el despliegue para este nuevo sistema frontal, el director de gestión de riesgos de desastres del municipio local, Rodrigo Gutiérrez, confirmó que el municipio se organiza en un nivel 2 de alerta, lo que involucra ciertos recursos humanos de equipamiento y vehículos, sectorización de la ciudad de Valdivia, atención especial de la delegación Costa para mantener un monitoreo constante y el despliegue oportuno de nuestros recursos cuando ocurra algún incidente. El foco de nuestra atención como municipalidad es reforzar las mantenciones preventivas que hemos realizado durante todo el año en los sumideros de aguas lluvia, en algunas vías que tienen algunas complicaciones estructurales para evacuar aguas y también mantener el foco y el monitoreo en los sectores de Valdivia, urbano, la ciudad y también con énfasis en lo que corresponde a la costa de Valdivia. En dicho marco, también fue enviado un oficio de parte de la Municipalidad de Valdivia a la Secretaría Regional Ministerial de Obras Públicas en Los Ríos, donde la Casa Edilicia expresa preocupación por una serie de situaciones derivadas de las intensas precipitaciones registradas en la comuna que han generado anegamientos y riesgos para la seguridad de las personas, la conectividad vial y la continuidad de servicios. Entre los puntos abordados se solicita una revisión de las medidas de contingencia adoptadas para evitar anegamientos por las obras que ejecuta cerca de René Schneider con Rubén Darío y evitar afectar el tránsito vehicular y peatonal como ocurrió en el evento meteorológico anterior. Junto con ello, el documento solicita al MOP evaluar y realizar seguimientos a diversos sectores de la zona costera y rural de la comuna que presentan riesgos asociados a remociones en masa y afectaciones a red vial, entre ellos nieblas, Los Molinos, Caleta El Piojo, Tres Espinos, Pino Huacho, Las Canteras y San Ignacio. Además, la municipalidad pidió fiscalizaciones en los sectores de Yancahue, en el acceso sur de Valdivia, por eventuales intervenciones en cauces que habrían generado inundaciones. Desde la Casa Edilicia recordaron que durante la semana pasada entregaron más de 300 ayudas sociales a familias afectadas por el sistema frontal, atendiendo a más de 80 familias que fueron verificadas en terreno cuyos casos fueron verificados por duplas sociales, aplicando la expectativa ficha básica de emergencia. Y el gobierno y el gobierno regional destinan 1.450 millones de pesos para fortalecer la respuesta ante futuras emergencias en los ríos. La destinación de los fondos fue sancionada por unanimidad en el Comité de Gestión de Riesgos de Desastres, con el objetivo de reforzar la capacidad de respuesta frente a futuros eventos meteorológicos y fortalecer el trabajo preventivo en la región de los ríos. Autoridades nacionales y regionales encabezaron una nueva sesión del Comité de Gestión de Riesgos de Desastres, COGRID, por sus siglas, instancia en la que por unanimidad en la votación se aprobó una inversión de 1.450 millones para equipamiento de emergencia destinado a los municipios y a SENAPRED. La reunión fue encabezada por el subsecretario general de Gobierno, José Francisco Lagos, quien llegó a la región por instrucción del presidente José Antonio Kast para monitorear en terreno la preparación ante el nuevo sistema frontal que afectará a la zona. Tras participar del COGRID, la autoridad destacó las coordinaciones existentes entre las instituciones que integran el Sistema Nacional de Prevención y Respuesta ante Desastres. Uno de los principales anuncios de la jornada fue la aprobación por parte de COGRID de una propuesta que permitirá al gobierno regional disponer de 1.450 millones de pesos provenientes del 2% de su presupuesto, recursos que serán ejecutados mediante un procedimiento abreviado gracias a las declaratorias de emergencia. El gobernador regional Luis Cubertino explicó que esta inversión busca fortalecer las capacidades operativas de los municipios y de SENAPRED para enfrentar futuras contingencias. Y Contraloría cursa adjudicación para construir transbordador entre Isla Guapi y Futrono. La Contraloría General tomó razón recientemente de la adjudicación del diseño y construcción de un nuevo transbordador que permitirá mejorar la conectividad entre Futrono y la Isla Guapi en el Lago Ranco, región de Los Ríos. Se trata de la resolución número 37 de la Subsecretaría de Obras Públicas, que trata este proceso que permitirá la construcción de una embarcación diésel beneficiando la actual conexión entre ambos territorios. Actualmente la barcaza Epu Guapi tiene una capacidad de transporte de pasajeros sentados de 60 personas y una capacidad para llevar entre 4 y 7 vehículos. De esta manera, la nueva iniciativa vendrá a reforzar la fórmula de transporte local. Este medio es altamente esperado por los poco más de 600 vecinos de la isla, ya que solo cuentan con esta conexión para viajar a la ciudad de Futrono, distante a 12 kilómetros. Continuamos con noticias policiales. Manejaba con 2,88 gramos de alcohol. Conductor amenazó a vecino con un cuchillo. La Fiscalía Regional de Los Ríos dirige la investigación penal contra un sujeto de 28 años quien fue detenido durante la madrugada este martes 14 de julio en la comuna de Lanco. Al imputado se le atribuyen autoría en los delitos de conducción en estado de ebriedad, porte de arma blanca y amenazas simples. El procedimiento se gestó tras una denuncia ciudadana que alertó sobre un automóvil que circulaba a alta velocidad y de forma errática por las calles de la comuna. Carabineros inició un seguimiento controlado del vehículo sospechoso, logrando interceptarlo en las intersecciones de Simón Bolívar con Jerónimo Monsalve. Según los antecedentes del caso recopilados, el conductor arrojó un cuchillo hacia el asiento del copiloto al momento de la fiscalización, presentando un evidente estado de temperancia. El examen respiratorio practicado en el lugar arrojó 2,88 gramos de alcohol por litro de sangre. A propósito de este hecho, el sujeto fue trasladado hasta el hospital de Lanco para constatar lesiones y realizar la alcoholemia de rigor. Mientras los uniformados adoptaban el procedimiento, una víctima llegó a la unidad policial para denunciar que el conductor la había amenazado previamente en las afueras de su hogar portando un arma blanca. El imputado pasará a control de detención en el juzgado de garantía de Mariquina, donde se formalizarán los cargos en su contra. Y un conductor ebrio volcó su vehículo en la Ruta 5 Sur tras evadir fiscalización de carabineros. Durante la mañana de este miércoles, alrededor de las 8:30 horas, personal del retén Pichirropulli concurrió hasta la Ruta 5 Sur a la altura del kilómetro 870 tras ser alertados por conductores sobre un vehículo de color azul que circulaba de forma zigzagueante en la dirección sur. Al intentar fiscalizar el móvil, su conductor evadió el control policial, perdiendo metros más adelante el control del vehículo, saliendo de la calzada y volcándose en una zanja lateral. Carabineros verificó que el automóvil era ocupado por 4 personas, una de las cuales huyó del lugar tras el accidente. Al conductor se le practicó la prueba respiratoria de alcohol, lo que arrojó 2,13 gramos de alcohol por litro de sangre, siendo detenido por el delito de conducción en estado de ebriedad con resultado de lesiones y daños. Los ocupantes resultaron con lesiones de diversas consideraciones y todas fueron de riesgo vital. En el lugar trabajaron equipos de SAMU, bomberos y carabineros para rescatar a un ocupante que se encontraba atrapado en el vehículo, siendo trasladado al hospital local, manteniéndose la ruta habilitada para el tránsito. Y atención, porque tránsito restringido en René Schneider con Rubén Darío es el que se encuentra en nuestra ciudad de Valdivia. Equipos operativos municipales están atentos a eventuales emergencias que pueden ocasionar el nuevo sistema frontal que afecta a la comuna, realizando monitoreos en terreno. Uno de los puntos principales de atención es la intersección de calles Rubén Darío y René Schneider. En concreto, cuadrillas de ornato se mantienen desplegadas en terreno, verificando el normal flujo de aguas lluvias en la superficie y hacia los sumideros de aguas lluvia. Asimismo, personal de la Dirección de Gestión de Riesgos de Desastres se trasladó la mañana de este martes 14 a los puntos críticos, donde por razones estructurales ocurren anegamientos de calles, verificando que solo en la zona de René Schneider con Rubén Darío se registró un anegamiento mayor, asociado a las obras que ejecuta la Dirección de Obras Hidráulicas en el sector, por lo cual el personal municipal instaló vallas papales para evitar afectaciones a vehículos. El tránsito por el sector se encuentra restringido para evitar riesgo para peatones y automóviles. Se recomienda precaución a quienes transitan por el lugar. Con las lluvias pronosticadas para las próximas horas, se espera posible anegamiento en el sector, por lo que el municipio local dispuso de personal, maquinaria y vallas papales para enfrentar cualquier eventualidad. 20 horas con 55 minutos, hacemos un pequeño corte y ya retornamos al informativo Austral.

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1: Y en el deporte, ¿qué pasa con Deportivo Valdivia en cuanto al básquetbol? Bueno, el puntero Deportivo Valdivia busca mantener su racha ganadora ante Español de Osorno en el Coliseo. El Coliseo Antonio Azurmendi de Valdivia se prepara para recibir una nueva versión del clásico del básquetbol sureño, donde el Club Deportivo Valdivia se enfrentará a Español de Osorno hoy miércoles a las 21:30 horas. En poco más de media hora comienza este partido, ¿eh? El partido promete alta intensidad técnica debido al gran momento deportivo de ambas escuadras en el inicio del torneo. El quinteto local llega precedido de un excelente desempeño tras registrar sólidas victorias el fin de semana pasado, cuando venció con claridad a Deportes Castro y Aba Ancud en el inicio de la competencia. El elenco del Calle Calle buscará mantener su racha ganadora ante su público en la capital de la región de Los Ríos. Para asegurar una asistencia masiva, la dirigencia del club local dispuso que la venta de entradas en las boleterías del recinto comenzarán a las 20 horas, misma hora fijada para la apertura de las puertas del Coliseo. Además, se mantendrá el beneficio de acceso gratuito para todas las personas que presenten su credencial de discapacidad. Además, el club informó de una promoción 2x1 en las entradas de tribuna por solo 5.000 pesos. Y de Panguipulli a la selección. Con solo 10 años, Francisco Mateo Vivanco debuta con triunfo en la Copa América Infantil en Perú. El deporte local se viste de gala y orgullo. El joven futbolista panguipullense Francisco Mateo Vivanco Espinosa, de tan solo 10 años de edad, se encuentra en Perú representando a nuestro país en la Copa América Infantil 2026, vistiendo la camiseta de la selección chilena de la categoría sub-12. Francisco, quien se consagra como el jugador más joven de toda la delegación nacional en dicha categoría, sumó hoy su primera gran alegría en el torneo internacional, tras el sólido triunfo de la Roja Infantil por 3-1 frente a su similar de Venezuela. El camino de Francisco Mateo hacia la selección ha sido tan rápido como destacado. Sus inicios, bueno, él comenzó su formación deportiva el año pasado jugando en el Club Deportivo Campero de Panguipulli, donde rápidamente llamó la atención por su despliegue y talento en la cancha. El salto a Valdivia. Su constante evolución lo llevó a dar el gran salto a principios de este año. El 3 de enero del 2026, Francisco se incorporó oficialmente a las filas de Deportes Valdivia y el llamado a la selección. Su rendimiento en la capital regional no pasó desapercibido, ganándose un puesto en la nómina oficial para representar a Chile en esta Copa América Infantil que se disputa en territorio peruano. Este importante hito no solo posiciona al joven deportista en la vitrina competitiva internacional, sino que se transforma en un verdadero motivo de orgullo para toda la comuna de Panguipulli. Con solo 10 años, Francisco Mateo demuestra que el talento local no tiene fronteras, llevando el nombre de su tierra natal y de la región de Los Ríos a lo más alto del fútbol infantil sudamericano en un torneo donde ya comenzó a escribir su propia historia con abrazos y goles.

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1: Continuamos con noticias en el ámbito nacional. Canciller destaca alianza regional contra crimen organizado y estrategias para atraer inversiones. El ministro de Relaciones Exteriores, Francisco Pérez Mackenna, presentó este martes los principales avances y prioridades en la política exterior chilena durante la cuenta pública participativa 2026 de la Cancillería, instancia en la que destacó la estrategia del gobierno enfocada en fortalecer la seguridad, impulsar el crecimiento económico y consolidar la confianza internacional. En materia de seguridad, el canciller advirtió que el crimen organizado transnacional constituye una de las principales amenazas para Chile y enfatizó la necesidad de reforzar la cooperación entre los países de la región para enfrentar este fenómeno. En ese contexto, relevó la creación del Compromiso Regional de Santiago contra la Delincuencia Organizada Transnacional, iniciativa que reúne a 6 países sudamericanos para coordinar acciones conjuntas frente a organizaciones criminales. Pérez también destacó el fortalecimiento de la cooperación con Estados Unidos mediante una enmienda al acuerdo bilateral sobre control de narcóticos y cumplimiento de la ley. El instrumento contempla apoyo técnico, capacitación y coordinación entre instituciones para enfrentar delitos como el narcotráfico, el ciberdelito y el lavado de activos. Respecto del tercer eje de la política exterior, el canciller sostuvo que el objetivo del gobierno es consolidar a Chile como un socio confiable y predecible en el escenario internacional. En esa línea, destacó la candidatura de Valparaíso como sede de Tratado de Alta Mar, la elección de la jurista Carmen Domínguez para integrar un comité de Naciones Unidas y el envío de ayuda humanitaria a Venezuela y Bolivia como parte de la política de cooperación regional impulsada por el Ejecutivo. 21:01, dejamos hasta aquí la tercera edición del Informativo Austral en esta jornada de día miércoles. Le vamos a recordar que la temperatura actual en Valdivia es de 10 grados. La sensación térmica, eso sí, es solamente de 8. Hay un 90% de probabilidades de lluvias moderadas para las próximas horas. 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No se olvide que también está la farmacia Urgencia 24-7, que es Cruz Verde de Picarte 310. Y el Santoral para hoy, Julio y Julia. Que tenga una muy buena noche y siga en sintonía de Radio Austral.
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5: 21 horas, 5 minutos.

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Oye, estábamos mirando las noticias, lo que está pasando en Ñuble, con todo lo de la lluvia, han caído ya más de 80 milímetros de agua, si no me equivoco. Y estábamos acá conversando con Juanito sobre el tema. Nosotros hoy, en Valdivia, han caído, ¿cuánto? ¿25? 25 milímetros de agua hoy en Valdivia. Así que esto va a seguir, ¿eh? Así que a tener bastante precaución. Amigos, amigas, estamos en la mejor música del mundo a esta hora en Radio Austral. Les voy a recordar que nuestro número de WhatsApp es el más 56-63-221-3601 para que conversemos, para que nos cuenten cómo está su día, qué van a hacer este fin de semana, o sea, perdón, este día feriado, no fin de semana, para algunos fin de semana largo, XL, que tienen, como lo comentábamos también, jueves, viernes, sábado y domingo. Ay, ay, ay. Dichosos los que van a tener todos esos días libres. Y nosotros, por supuesto, todos esos días vamos a estar acá para acompañarles igual, ¿eh? Ahí en sus actividades, en la casa, realizando cosas, en el vehículo o donde estén, ¿ya? Vamos a continuar con la música, 21 horas con 12 minutos ya en Radio Austral.

Ay, vecinos, los vecinos. Hola, vecino, de repente. Hola, vecina, ¿cómo está? Vecinos. Así responden los vecinos. Vecino, convive un poquito de azúcar. Vecino, présteme el rastrillo para limpiar. Así, y así se va uno con sus vecinos. Cuando se lleva de buena con sus vecinos. Pero hay de repente. ¿Ah? Sí, oh, vecino, vecina, no sabe lo que pasó ahí en el pasaje, en ese pasaje. Ahí, le cuento, ahí empiezan las pelotas. Pero eso pasa cuando uno está cuando se lleva bien con sus vecinos. Pero ¿qué pasa cuando no te llevas bien con los vecinos? Oh, complicado. Y acá estaba revisando una noticia que pasó, esto es en Futrono, si no me equivoco, donde un amigo compró una parcela para estar tranquilo ahí en el campo, una parcelita, pero ¿sabes qué? La vecina le bloqueó el acceso con cadenas, con candados, puso cercos de alambre, púas y piedras. Se pasó. La corte obviamente ordenó retirar esto, pero tú compras un terreno y quieres entrar con tu vehículo y te das cuenta que hay todos estos obstáculos. Qué incómoda situación, ¿ah? ¿Quién compró un terreno en el sector Filofuji, en la comuna de Futrono, denunció que la propietaria del predio vecino bloqueó el acceso con cadenas y un cerco y piedras? La Corte de Apelaciones de Valdivia acogió su recurso y ordenó restablecer el tránsito por la servidumbre inscrita que beneficia a su propiedad. Según se puede apreciar en el fallo judicial, este conflicto comenzó después de que el nuevo propietario adquiriera el lote en enero de este año. Según expuso en el recurso de protección, el terreno cuenta con una servidumbre de tránsito inscrita desde 1998, establecida de manera recíproca entre ambos predios para permitir el acceso a los terrenos y a la playa del Lago Ranco. Sin embargo, aseguró que el 10 de marzo de este año, la dueña del lote colindante instaló una cadena con candado, un cerco de alambre de púas y piedras que impidieron el paso de personas y vehículos. Afirmó que esa situación incluso imposibilitó el ingreso de maquinarias y materiales para ejecutar obras de construcción y reparación de la vivienda existente en el lugar. La propietaria del terreno vecino pidió rechazar la acción. Reconoció haber cerrado una tranca, pero sostuvo que respetó la servidumbre inscrita y que la medida busca impedir el ingreso de terceros sin autorización. ¿Ya? O sea, ella reconoce que cerró, pero no cerró para que los vecinos no pasen, sino para que no pasen otras personas. Pero si ella tiene la llave del candado, ¿cómo van a entrar los vecinos? ¿Ah? También argumentó que el verdadero conflicto era la extensión del derecho de paso, cuestión que debía resolver en un juicio civil. Bueno, ¿qué decidió la Corte de Apelaciones? Al revisar los antecedentes, como decía la vecina, salgan de mi predio. Así era, ¿no es cierto? Salgan de mi predio, le decía la vecina. Al revisar estos antecedentes, la Corte de Apelaciones de Valdivia estableció que la existencia de la servidumbre inscrita y el dominio de ambos inmuebles no estaban en discusión. Agregó que, aunque las partes discreparan sobre el alcance del derecho de paso, ninguna podía imponer su propia interpretación mediante hechos materiales, lo que hizo la vecina. En ese sentido, el tribunal sostuvo que no resultaba lícito al recurrir a hacer valer su interpretación por vías de hecho. Pues, ahí está llamando la vecina. Pues debía

recurrir al tribunal competente en el lugar de cerrar unilateralmente el acceso. Por ello, la Corte de Apelaciones acogió el recurso de protección y ordenó retirar la cadena, los candados, el cerco de alambre púas y las piedras que bloqueaban el ingreso. O, en su defecto, entregar las llaves o dispositivos que permitan mantener la apertura permanente del paso. Además, dispuso que la propietaria se abstenga de instalar nuevos obstáculos que impidan el tránsito por la servidumbre inscrita. O sea que le dijeron que todo lo que había puesto ella va a tener que sacarlo, porque no puede ser así. No puede pensar solo, a ver, solamente ella, a ver, estoy pensando que no pasen otras personas por aquí, voy a cerrar. Pero el resto de los vecinos, cualquier problema con los vecinos ahí. Ay, ay, ay, no. Ay, rica tu vecina. Rica tu vecina. Situaciones que pasan, bueno, y pasan en diferentes lugares, incluso así como acá en poblaciones y cosas por el estilo, también ocurren situaciones relacionadas a esto, que se bloquea un paso, que no dejan pasar, que llega y pone su vehículo en medio del pasaje y no deja circular a nadie más. ¡Oh! Lo he visto cuántas veces. Así que saludos para esos vecinos y no hagan nunca más eso. Vivan tranquilos y dejen vivir al resto, ¿ya? 21 horas con 25 minutos. Seguimos con la música en CD 97.

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3: 21 horas, 30 minutos.
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El general de Carabineros, fíjate que visitó a los carabineros baleados en Valdivia esta jornada, y pidió rezar también por el cabo Marco Cosme, que está más grave dentro de lo que pasó. El general director de Carabineros, Marcelo Araya, visitó en el hospital de Valdivia a los dos funcionarios del GOPE que resultaron baleados en el procedimiento donde se detuvo al último prófugo por el homicidio del suboficial Eugenio Naín, registrado en octubre del año 2020. Este operativo se registró la tarde de este miércoles en el sector Las Minas, zona costera de la región de Los Ríos, donde se capturó a Carlos Cancino Tapia. No obstante, el imputado, al intentar evitar la acción policial, usó un revólver y le disparó a los dos carabineros. Se trata del cabo primero Marco Cosme, que recibió un proyectil balístico en el rostro, y el suboficial Roberto Canío, que fue baleado en el abdomen. El detenido también resultó herido con un disparo en el rostro, siendo trasladado fuera de riesgo vital al hospital de Valdivia. El general Araya destacó que personal del OS-7 y del GOPE no cesó hasta dar con el responsable del homicidio de Carabineros, Eugenio Naín, y confirmó que pude hablar con el suboficial Roberto Canío, que también resultó lesionado y se está recuperando, pero seguimos preocupados por el cabo primero Marco Cosme, indicó. Ellos ya habían participado en la captura de otros prófugos. Es profesional que han sido felicitados por este tipo de procedimientos. Es personal que siempre ha estado en situaciones de extrema complejidad y no han temido combatir el crimen organizado, subrayó el general. También hizo un llamado a la ciudadanía. Le pido a toda la gente que siga rezando, que siga pidiendo por la salud del cabo primero Cosme. La institución va a seguir trabajando y vamos a hacer todos los esfuerzos para que los prófugos estén en la cárcel y no anden sembrando temor y daño como lo están haciendo en esta oportunidad, cerró el general Araya. ¿Qué más podemos decir? Pues hay que pedir por estos funcionarios de carabineros también que salgan adelante. Está cumpliendo su trabajo, su peligroso trabajo muchas veces. Así que un abrazo, por supuesto, para todos los carabineros y carabineras que trabajan y que arriesgan muchas veces su vida en diferentes lugares, tanto de la región como del país, como lo que pasó el día de hoy. 21 horas con 36 minutos. Continuamos con la música en Radio Austral.

Vamos a seguir revisando algunos saluditos que nos llegan en las redes sociales. Lalito, ¿cómo está, amigo? Eso, me dice. Un abrazo, saludos para ti, que tengas una muy buena noche, Y por acá vamos a estar por cualquier cosita. Marcelo San Martín también se comunica con nosotros, escuchando como siempre vía online, canito, en mi notebook. Saludos cordiales desde Maipú. Un abrazo, saludos cordiales para ti también, Mónica Figar, ¿cómo estás? Hola. ¿Por qué? ¿Por mi foto que dije en mi face? Me falta el puro humo, te pareces a Carlos Pinto, me dice. Así por lo misterioso. Un abrazo. Elenita Rodríguez también por acá, escuchando en sintonía, me dice. Excelente, muchas gracias. José Ignacio, que me cuenta que va a estar de cumpleaños, Eso es, ya se viene mi cumpleaños, dice. Festejo mis 41 añitos, faltan solo 4 días. ¿Dónde lo va a celebrar? En el sector de Angachilla. Con su tío Juan Eduardo, la tía Anabela, me dice. Con mis primos Isidora y Joaquín. Que lo pase bonito nada más, pues, celébralo como se debe, tu cumpleañitos. Un abrazo, José. Teresita dice, hola, buenas tardes, Canito. Que tengas una linda jornada laboral con los chiquillos del control, me dice. Abracitos. En este momento está Juanito nomás de control. Pablo ya se fue a su casa, qué rato. Un abrazo, Tere, que la pases muy bien igual. Víctor Valdés, mitad de semana y mañana es feriado, a relajarse. Saludos, Canito, me dice. Qué bueno que se va a relajar, amigo, se lo merece, me imagino. Violeta Montiel por acá también presente y Claudita Lucero. Un abrazo para cada una de ustedes, chicas, Y gracias por dejar sus comentarios ahí. También lo pueden hacer a través del WhatsApp, +56 632 21 36 01.

0: Juanito, una pregunta. ¿Marraqueta o ayuya? O igual, da igual. ¿Da igual?
1: Yo soy de ayuya. No me gusta mucho la marraqueta. Claro, cuando no hay ayuya, igual la como, pero yo soy más de marraqueta. Pero fíjate que soy más de ayuya, quiero decir. Pero estaba revisando por acá que la marraqueta la lleva en el país. A la mayoría de la gente le gusta una marraqueta. Que miraba también hace tiempo atrás una controversia que había con la marraqueta, porque el pan que uno ve, cuando tú miras una marraqueta, decían, ¿es una sola o son dos? Y se llegó a la conclusión, o sea, no se llegó a la conclusión, se llegó al punto de que son dos. Cuando tú la partes así, quedan esos dos pedacitos a cada lado, esa es una marraqueta y esta otra es otra marraqueta. O sea, cuando está así grande, dicen que son dos marraquetas. Y salió en la televisión. ¿Por qué? ¿Tú qué habías escuchado? ¿Que eran cuatro? ¡Ah! No, yo escuché que eran dos. Pero por acá estaba revisando lo que habla una nutricionista en relación a la marraqueta. ¿Cuántas te puedes comer al día? Bueno, yo ahí para el pan soy bravo. Tengo que decirlo, yo soy bueno para comer pan. Yo como pan con pan me gusta incluso. La marraqueta, o pan batido, que también lo llaman así, es uno de los panes más clásicos de la once chilena y también uno de los alimentos más consumidos en el país. Sin embargo, me gusta la marraqueta cuando se hace choripán. Ahí sí que es rica. Ahí la encuentro rica. Oh, con una longanicita. Oh. Sin embargo, su fama de ser un alimento que engorda ha hecho que muchas personas se pregunten cuántas se pueden comer al día. La nutricionista de Clínica Indisa, Dana Bornik, asegura que este pan puede formar parte de una dieta equilibrada siempre que se consuma porciones adecuadas y se acompañe de alimentos saludables. Según explica la especialista, una marraqueta completa aporta aproximadamente entre 250 y 280 calorías, dependiendo de su tamaño. Por ello, la recomendación general es consumir media marraqueta por comida, ya sea en el desayuno o la once, aunque la cantidad debe adaptarse a las características de cada persona. La marraqueta tiene una ventaja frente a otros tipos de panes, ya que su preparación tradicional no incorpora materias grasas y se elabora principalmente con harina, agua, levadura y sal, explica Bornik. Sin embargo, eso no significa que pueda consumirse sin límites. Lo importante es controlar las porciones y elegir adecuadamente los acompañamientos, dice esta especialista. La profesional agrega que la porción ideal también dependerá de otros factores como la edad, el nivel de actividad física y el estado de salud. Además de moderar la cantidad, la nutricionista recomienda privilegiar acompañamientos con un mayor aporte nutricional. Entre ellos, sugiere elegir proteínas como huevos, quesillo, pollo o también atún. También incorporar grasas saludables como la palta o pastas de frutos secos sin azúcar. Por otro lado, es importante limitar ingredientes altos en grasas saturadas o azúcares, como la mantequilla, las cecinas y la mermelada, que es lo que más como yo. Me encanta la cecina, sí, me fascina la cecina. Mantequilla igual me gusta, unas tostaditas. Yo creo que eso voy a llegar a comer en la noche a la casa, unas tostadas hoy día. Tengo ganas de hacer eso. Cuando sea posible, también aconseja optar por panes integrales para aumentar el consumo de fibra y favorecer una mayor sensación de saciedad. Para Bornik, el pan suele ser responsabilizado injustamente del aumento de peso. Muchas veces se responsabiliza únicamente al pan del aumento de peso, cuando en realidad el problema está en el exceso de energía consumida en relación con los requerimientos y el tamaño de las porciones. Y el sedentarismo, dijo la especialista. La marraqueta puede formar parte de una alimentación saludable si se consume con moderación y dentro de una dieta equilibrada, dijo ella. Ahí tiene. Fíjate que, o sea, no hay que dejarla de lado. Bueno, como todas las cosas, hay que consumirlo con cuidado, ahí con siempre pensando en tu salud. En relación a aquello, y no comer tanto. Oh, yo soy bueno para comer pan, sí. En el único momento del día que no como tanto pan es en el desayuno, que me como un pan nomás. Pero en el almuerzo me mando unos 2 o 3. En la 11, 2 o 3 más. Ay, voy a tener que dejar el pan, sí, pero no puedo. Dejarlo más cerca mío, dices tú. Eso sí puedo hacerlo, que esté más cerquita. Pero es tan rico el pancito. Todo lo como con pan. Todo. Ay, hola Alejandro, me dice un saludo desde Santiago Centro. Muy agradable tu forma de conducir el programa. Muchas gracias, Luis, si no me equivoco. Y acá esperando la lluvia. No pasa nada, todavía no llueve en Santiago, mira. Estaba mostrando en la televisión en algunos lugares del país. Wow, que está la embarrada, sí. Así que nada, pues, amigo, un abrazo y muchas gracias por escucharnos allá en Santiago Centro. Saludos para ti y a tener precaución nada más con las lluvias que se vengan por allá. Saludos para ti. Por acá también Claudio me dice, hola Canito. Me dice, hola Claudito, ¿qué tal? ¿Cómo estás? Un abrazo, saludos para ti. Y a seguir, por supuesto, en sintonía, escuchando esta bonita música que tenemos para ustedes.

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6: 22 horas, 4 minutos.

Hola, amigo Hansel, ¿cómo estás? Por Yanquihue, escuchándonos también a esta hora. Y una marraqueta crujiente y era, me dice nada más. ¿También es marracatero? ¿Marraquetero usted? Un abrazo, saludos. Elena por acá me dice, ¿nosotros marraqueta o pan francés? Ah, eso es, me está hablando de ella y su marido, ¿verdad? Es más sano, dice. En mi caso, me como un cuadradito o medio cuadradito. Y ahora conocí el pan ciabatta. Lo he escuchado nombrar, pero... Y se quedó con ese, parece. Ay, yo soy como súper tradicional en mis cosas. Yo soy de ayuya nomás. No. La masa... ¿Cómo es? Masa madre, el ciabatta, distintos panes. No, muchas gracias. Paso, como dijo alguien una vez por ahí. Paso. Yo me quedo con la yuya. Soy fiel a la yuya. Saludos, tía. Un abrazo. ¿Quién más está por acá? Claudio, que... Ah, Claudio me decía, la marraqueta que se fabricaba antes era sin materia grasa. Pero se supone que la que hacen ahora también es sin materia grasa, por lo que leí ahí, por lo que me di cuenta. Por eso dicen que es más sana que comer ayuyas. Y hay gente que a la marraqueta le saca todo el centro del pancito y se come así como las cascaritas, en que es más sano todavía. No sé si será verdad eso, pero sí lo he visto en personas que lo hacen. Ay, la marraqueta, la yuya, los diferentes tipos de panes que hay, que han salido este último tiempo. Increíble, ¿eh? Increíble cómo ha cambiado eso. Antiguamente ahí era pura ayuya y marraqueta, pero ahora... Hay para todos los gustos y todos los paladares. Pancito. Qué rico el pancito. Me encanta. 22 horas con 11 minutos ya en Radio Austral. Les recuerdo que nuestro número de WhatsApp es el +56. Mira, se me prendió mi teléfono ahí sin querer. Ay, teléfono. Nuestro WhatsApp es el +56 632 21 3601. +56 632 21 3601, para que sigamos hablando de diferentes temas. Y ahí el pancito. ¿Qué tipo de pan le gusta a usted? ¿Con qué le gusta el pancito? ¿Con paltita? ¿Con huevos? Hoy día me mandé en la mañana, a propósito, un pancito con huevo que me regaló mi hija, que lo compró por ahí. Oh, estaba delicioso. Yo me considero que cuando hago huevos revueltos me quedan estupendos, pero ese que comí hoy día lo encontré así como el manjar de los huevos revueltos. De verdad. Estaba muy, muy rico el pancito. No, no le pregunté dónde lo compró, sí, pero estaba delicioso. Vamos a continuar con la música a esta hora en Radio Austral.

22 horas ya con 21 minutos en CD97 Radio Austral. Vamos a seguir y nuestro amigo Hansel, que está pidiendo una cancioncita por ahí. Ya vamos, le voy a decir al control, a Juanito, a ver si la puede programar para más adelantito, ¿vale? Así que espere ahí nomás, espere, saque número y espere. A ver qué número le toca. Luis me dice, yo también soy de Ayuya. Ah, buena. Esas tableaditas muy ricas. Sí, a mí igual me gustan. Acá cerca donde vivo está, esto es en Santiago. Sí, en Santiago. Panadería Romy. Unos ricos pancitos, dice Kike Esponjosos. Y unos buenos calzones rotos que venden. ¡Uy! Oh, sí, los calzones rotos también son ricos con azúcar, flor encima. ¡Qué bien! Bien, ya con Luis ya somos dos, entonces, que somos de Ayuya. Riquísima la Ayuyita. Voy a aprovechar también de saludar por acá a una amiga, a Maritza, que está en sintonía. Después de un día de trabajo, me dice, aquí en mi casa acostadita y escuchando la radio, la música romántica que toca. Me encanta, dice. Ay, qué bueno, aquí vamos a estar. Todas las noches estamos con la mejor música del mundo, ¿eh? Desde las 21 horas en adelante hasta las 0 horas, 12 de la noche, con toda esa música bonita que le gustan escuchar a ustedes. Eso es. Yo pancito de casa, me dice Gloria. Pancito de casa. Tortillitas me gustan. Esas son ricas, calentitas así, con mantequilla. Deliciosa también. Pero me quedo con la Ayuya. Más que el pancito de casa. Soy más de Ayuya. ¿Quién está por acá? ¡Ah, Milsa! Está escuchando la radio también, camino a la costa, si no me equivoco. Ay, Milsa, los años están pesando sobre mi mente. La Tami y se me fue el otro nombre, se me fue el otro nombre. Ayúdame, un torpedo, Milsa. Estás con la Tami y en Los Molinos están los chicos. Escuchando la radio hasta ahora. Y Alex, ahí está. Ahora sí que no me voy a olvidar. Un abrazo. Y por acá estamos, en las tardes de las 7:30 hasta las 0 horas en la radio. Así que podemos conversar, podemos dialogar, escuchar bonita música. Esa es la idea. Informarnos también de lo que está pasando en Valdivia. Así que es muy importante el WhatsApp, que nos vayan contando también de repente las cosas que están pasando por las diferentes partes de Valdivia. Bueno, no tan solo de Valdivia, también en la región y en el país. Así como nos están escuchando en Santiago, como nos escuchan en el sur, en Chiloé, como nos escuchan en Arica también, que nos mandaban un mensaje hace tiempo atrás. También nos pueden contar cosas de por allá y nosotros la damos a conocer. ¿Eh? Aquí te seguiremos. Perfecto, muy bien. Un abrazo a ustedes, que estén muy bien por allá en Los Molinos. Tremendos auditores.

Tengo allá. Teresita, ¿qué tal? ¿Cómo estás? Hola, buenas noches. Yo igual soy de Ayuya, dice. Pero por sobre todo, las sopaipillas con tomate picado, palta, cilantro y... ¡Oh, y ajicito! Ahí me tiras a otro... hacia otro ramal de lo que estamos hablando, las sopaipillas. ¡Oh! No, no hay comparación, no hay comparación. Si a mí, entre una Ayuya y una sopaipilla, no. Obviamente, al tiro a la sopaipilla. Delicioso. Qué rico. Y así como lo decía Pablito hace un tiempo atrás, unas sopaipillitas con pescadito preparado así con cebollita. ¡Oh! Un manjar, un manjar. Maritza me dice, oh, ya me dio hambre, ¿de dónde están conversando eso? Levántese a prepararse un pancito ahí. ¿Con qué? ¿Con mantequilla? ¿Con paltita? ¡Uy, qué rico! Ya mientras usted se prepara su pan, nosotros vamos a escuchar esta bonita canción que tenemos a esta hora. Aquí está el señor Luis Miguel. Esto para Yanquihue se va este tema, ¿eh? La Incondicional en Radio Austral.

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6: 22 horas, 31 minutos.
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si no me equivoco, Mercedes es que está por el sector de Centenilla, sigue escuchando la radio hasta ahora. Muy buena la música, me dice, gracias. Y comiendo pancito calentito con ceviche. ¡Oh! ¡Oh, qué rico! Está muy lejos Centenilla, ¿no? Un abrazo, Mercedes, y disfrute ahí su pancito calentito a esta hora. Ah, total, mañana es feriado, ¿no es cierto? Así que ya hay que desordenarse un poco esta noche. Así que, ¡oh, qué rico! Un abrazo para ti. Saludos. Vamos a continuar 22 horas ya con 36 minutos. Déjame revisar a ver quién más está por acá. Ya. A ver. Ah. Me dice Luis Canito, yo preparo dos huevitos duros bien molidos mezclados con mayonesa. Y me puedo comer hasta cuatro ayuyitas, dice, con eso. Uy, es que ese es un manjar, esa pastita que queda del huevo. Y más encima echarle cibulet. Me fascina. Hay gente que lo hace así nomás, ¿eh? Lo muele así nomás el huevito. Y le echa un poquito de aceite, cibulet y todo. Pero mezclarlo con mayonesa el huevo queda como una verdadera pasta. Delicioso para comer con pan. Te pasaste, Luis. Buen dato ese del huevito molido duro ahí con mayonesa. Delicioso. ¿Por qué se ríe Maritza? ¿Qué pasó? ¿Cuál es la gracia? A ver, le cuento un chiste. ¿Qué le dijo una yuya a otra yuya a propósito? Le dijo, ayúllame. Ayuya, ayúllame. Ya, no, si no voy a contar. No, sigamos. Somos una radio seria, así que no puedo estar contando esos chistes a esta hora. Pero se me acordé. Ay, ay, ay. Más 56-63-221-3601. Ese es nuestro número de WhatsApp donde me pueden dejar sus saluditos a esta hora. Sus comentarios también los estoy esperando por ahí. Así que todavía nos queda tiempo, ¿ah? Sí, todavía nos queda tiempo. Así que para seguir pasándola bien. ¿Qué más por acá? A ver, déjame ver. Ah, ya, eso lo voy a revisar. ¿De qué se trata? Correcto. Vamos a continuar con la música a esta hora en Radio Austral.

De verdad, me había olvidado. Oye, conversando, o sea, de un tema como el pan se pueden sacar tantas cosas, pueden salir tantas historias, se pueden conversar como lo que hemos estado haciendo durante esta noche acá en la radio, ¿eh? Tipos de pan, los que nos gustan, cómo los preparamos. Pero José Miguel, que nos llamó a la radio al 632-213601 hace un rato atrás, me contaba una historia que en lo personal yo no la había escuchado. Pero acá diciéndole, preguntándole a Juanito, Juanito me dice que sí, era así, eso se hacía antes. José Miguel me contaba que cuando era pequeño, por allá por la década del 70, partiendo del 70, un poco pasadito del 70, en las casas no se cocinaba el pan, no se cocía el pan. Se hacía la masa solamente y se mandaba a panaderías, se llevaba a panaderías. Y a él le tocó, dijo, muchas veces llevar la cantidad de masa que se preparaba en la casa, llevarla a cierta panadería, la pasaba y ahí pesaban la masa, ya por ejemplo, 3 kilos, 4 kilos de masa. Y después tenían que medirlo más o menos con la cantidad de pan. Me imagino que por ese trabajo se pagaba en las panaderías, por hacer eso. Pero su abuelita parece que lo mandaba mucho a nuestro amigo José Luis a hacer esto. Por ejemplo, a las 2 de la tarde partía con su bolsita, llevaba su masita, la llevaba a la panadería, ya, ven a buscarla a las 5 de la tarde. Y ahí estaba el pancito cocido, ya lo tenía a esa hora. Y eso se hacía porque posiblemente no existía mucho la cocina a leña con el horno que tenemos nosotros ahora, donde se puede cocinar el pan, o la cocina a gas, me imagino por allá hablando de la década del 70, era como más complicado. Y son experiencias que uno se va recordando mientras va conversando este tipo de cosas. ¿Ve? Hablamos del pan y ahí salió esa historia que me contaba, esa bonita historia de José Miguel, que me imagino que la debe tener muy muy guardadita dentro de ti, ese tipo de vivencias que tuviste cuando eras niño. Muy bonita la historia, muchas gracias por contarla, José Miguel, ¿eh? Un abrazo. Historias de pan. Oh, qué buena. Me gustó. Hola, buenas noches. Yo consumo el pan amasado hecho en casa, dice María, que nos está escuchando por Aysén, allá. Pero es que vaya para el sur, es mandado a hacer el pancito así. ¡Ay, oh, qué rico! Buenas noches, María. Saludos para ti. Gracias por estar en sintonía de la radio. Lucía dice, hola amigos, dice primero. Yo haciendo un kuchen, a esta hora haciendo un kuchen de frambuesa. ¿Y qué mejor que en su compañía? Oye, ¿dónde? Así, para, por saber nada más, ¿dónde estás haciendo un kuchen de frambuesa? Que sea cerca de la radio, que sea cerca de la radio, que sea cerca de la radio. Que sea cerca de la radio. Un abrazo. Saludos para ti, que te quede todo rico, ¿eh? Oh, los kuchen, sí. También me fascinan todos los kuchen, sobre todo el de plátano. Es muy rico. Gracias por estar en sintonía. Un abrazo. Vamos a continuar con la música a esta hora en Radio Austral. Ese es Chayanne, por supuesto. Esto se llama Cuidarte el Alma.

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Y la música bonita continúa a esta hora en Radio Austral. Tenemos todavía hartos temas programados ahí en nuestra parrilla. Juanito, por supuesto, siempre atento ahí a entregar lo mejor de la música durante esta noche. Así que, amigos, amigas, a seguir escuchando Radio Austral.

¿Qué le parece si le cuento de el tiempo para mañana jueves? ¿Ah? ¿Cómo va a estar acá en Valdivia? Se esperan 7 grados de mínima, máxima de 12. Vamos a tener lluvia, no durante todo el día, pero sí ahí en intervalos va a llover un poco mañana. ¿Ah? Condiciones similares para el día viernes. 5 de mínima, máxima de 12, también con un 80% de probabilidades de lluvia. El sábado y el domingo no tenemos lluvia, parece, ¿eh? Solamente cielos nublados. Las temperaturas van a estar, eso sí, bastante bajas, porque para el sábado se espera una mínima de 3 grados, una máxima de 9. Y el domingo la mínima va a ser de solamente 1 grado y la máxima va a llegar a los 10. Eso es como para ir finalizando esta semana. Y te lo contamos, por supuesto, a esta hora en Radio Austral.

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5: 23 horas, 30 minutos.
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Desde muy temprano le estamos acompañando, desde muy tempranito con las noticias, la música, la información, todo a través de CD97 Radio Austral, una emisora bien valdiviana, y durante esta noche escuchando esta bonita música.

Y para quienes todavía están celebrando su cumpleaños, un abrazo tremendo. Para usted, amigo Julio, para usted, amiga Julia, que están de santo el día de hoy, de onomástico, un abrazo tremendo. Así que para todos los Julitos y las Julitas, que lo sigan pasando bien. Y hoy día tienen que celebrar, total, mañana es feriado, ¿verdad? Eso es. Así que nada, pues esta celebración que siga, por supuesto, y acompañados de Radio Austral, qué mejor.

Muy bien, y hemos llegado al final de nuestro programa. La mejor música del mundo finaliza por hoy. Así que nada, un gusto haber estado acompañándoles en diferentes partes. Es rico saber que nos escuchan en diferentes lados de nuestro país, en diferentes lugares de nuestro país. Así que para todos ustedes un abrazo y muchas gracias por estar ahí en sintonía de CD97. Mañana temprano ya la radio está funcionando para ustedes nuevamente, ¿eh? Así que los esperamos a todos. Que tengan una muy buena noche. Chao.

Así hemos llegado al final de este programa. Nos reencontraremos mañana, después de la tercera edición del Informativo Austral y la mejor música del mundo en Radio Austral. Buenas noches.

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1: 6 de la madrugada, 58 minutos.
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2: 7 de la mañana, 28 minutos.
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0: 7 de la mañana, 29 minutos.
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4: 7 de la mañana, 50 minutos.

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4: En Radio Austral, 8 de la mañana.

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0: 8 de la mañana, 2 minutos.
1: Buenos días, muy buenos días. Estamos dando inicio al Informativo Austral Primera Edición para hoy día feriado, jueves 16 de julio del 2026. Día lluvioso, mañana lluviosa, llueve harto en esta mañana. Luego vamos a estar revisando el tiempo, pero llueve fuerte a esta hora. 8 de la mañana con 3 minutos. Dar la bienvenida a ustedes que están conectados a través de nuestro Facebook Live, que nos miran de diferentes lugares. Y gracias por sus saludos también que nos entregan ahí de tempranito. A través de CD97 del 970, como siempre, Radio Austral, la emisora bien valdiviana, y en nuestra señal web. Vamos a comenzar inmediatamente con los principales titulares de la prensa regional, en este caso del Diario Austral de la región de Los Ríos. Y noticias que tienen que ver, por supuesto, con lo que ocurrió ayer. Lo mencionamos en nuestro noticiero central. Ayer justo estaba pasando esto, el operativo, cuando balearon. Primero dijimos que había sido un carabinero, después la alcaldesa escribió en sus redes sociales que habían sido dos carabineros baleados, y de ahí comenzó ya a conocerse más antecedentes. Fueron llevados al hospital y de ahí empezó ya toda la trama. El Diario Austral titula lo siguiente: balean a carabineros durante operativo del GOPE para capturar a asesino de Cabo Naín. Hay fotografía en grande con todo el movimiento que se vivió ayer. Esto fue alrededor de las 14 horas en el Hospital Base Valdivia. Autoridades regionales, locales y nacionales que llegaron hasta Valdivia. Subsecretario lideró la revisión de emergencia en la comuna Puerto, en Corral. En Lago Ranco cierran con éxito el programa Impulsa e Innova 2026. La Expo Tejidos parte mañana. Mañana viernes, con variada oferta gratuita. No alcanzo a leer las letritas que están ahí, pero luego ya vamos a revisar en detalle todo. En el básquetbol, en el deporte, la sección de deportes del Diario Austral, Copa Austral define su fase de grupos y los semifinalistas. También en el deporte, deportistas, dice, el Instituto Príncipe de Asturias rindió homenaje a sus alumnos. ¿Y qué pasó en el Mundial ayer? Nadie lo cree. Argentina lo hizo otra vez y chocará con España en la gran final del Mundial 2026. Dio vuelta el marcador, buen partido que se mandó Argentina. No la podían creer los ingleses. La hizo nuevamente Argentina. Celebración total de los argentinos. Aquí en Valdivia también estaban celebrando los argentinos que viven aquí en Valdivia. Hay contraportada con varias fotografías del recuerdo, porque dice la información lo siguiente: ex alumnos del Liceo Vicente Pérez Rosales de Río Bueno festejan aniversario. 85 años de vida del Liceo Vicente Pérez Rosales de Río Bueno. Aprovechamos de saludarles. Feliz aniversario, 85 años. 8 de la mañana con 6 minutos y medio en nuestra primera edición del Informativo Austral. Defunción. Con profundo pesar, la agrupación de adultos mayores Los Cisnes del Arenal comunica el sensible fallecimiento de nuestra querida colaboradora y socia de nuestra agrupación, señora Marion Trujillo Lovera, acaecido a los 83 años de edad. Su velatorio se está realizando en la capilla Juan Pablo II, ubicada en el sector El Arenal, kilómetro 2. Sus funerales se realizarán hoy día jueves. Al mediodía se oficiará una misa en la misma capilla. Posteriormente, sus restos serán sepultados a las 14 horas 2 de la tarde en el cementerio municipal. servicio que comunica la agrupación de adultos mayores Los Cisnes del Arenal. Funerales Neumann comunica el sensible fallecimiento de Marion Trujillo Lovera, acaecido a los 83 años de edad. Su velatorio se está realizando en la capilla Juan Pablo II, ubicado en el sector El Arenal, kilómetro 2. Sus funerales se realizarán mañana jueves, hoy jueves, al mediodía se oficiará una misa en la misma capilla. Posteriormente, sus restos serán sepultados a las 14 horas en el cementerio municipal. Servicio que comunica Funeraria Neumann. Defunción. Con profundo pesar comunicamos el sensible fallecimiento de nuestra querida esposa, madre, abuelita, hermana y tía, señora Marion Trujillo Lovera. Su velatorio se está realizando en la capilla Juan Pablo II, ubicada en el sector El Arenal, kilómetro 2. Sus funerales se realizarán hoy día jueves. A las 12 horas se oficiará una misa en la misma capilla. Posteriormente, sus restos serán sepultados a las 14 horas 2 de la tarde en el cementerio municipal. Comunican este fallecimiento su esposo Manuel Sepúlveda, hijos, nietos y demás familiares. En materia económica, la unidad de fomento está en los 40.844 pesos con 79 centavos. La UTM, unidad tributaria mensual, 71.649 pesos. Dólar comprador, 907 pesos, mientras que el dólar vendedor está en los 943 pesos. La farmacia de turno la estaba buscando aquí, siempre importante mencionar este dato. Farmacia de turno para hoy día jueves 16 de julio. Farmacia Cruz Verde, que está ubicada en Avenida Ramón Picarte número 310. Hasta las 12 de la noche está de turno Farmacia Cruz Verde, que está ubicada en Picarte 310. Hoy día de santo, bueno, hoy día es un feriado católico, Nuestra Señora del Carmen. A todas las Cármenes, un saludo especial de parte nuestra de Radio Austral. La Carmen, el nombre Carmen, hay hartas, ¿cierto? Hartas, así que estaba mirando si es que había alguna Carmen conectada. Por eso estoy mirando aquí hacia el teléfono hacia abajo, pero no veo ninguna. Felicidades en su día. 8:10, 8:10. Vamos a revisar principales titulares de la prensa a nivel nacional. Y bueno, tiene que ver con lo que decíamos al principio también, que titula el diario Austral. La mayoría también a nivel nacional trae la información de lo que ocurrió ayer con el ataque a carabineros en nuestra ciudad, en Valdivia. Por ejemplo, acá en emol.com trae varias notas relacionadas. Carabinero baleado en el rostro permanece muy grave. ¿Cómo cayó el último detenido por el crimen de Naín? Balean a dos carabineros en Valdivia. Tres imputados capturados y uno condenado. Cronología del crimen del cabo Naín. Ataque a carabineros en Valdivia abre debate en el Congreso. Piden acelerar RUF y evaluar apoyo militar. El RUF. Vamos a ver un rato más qué es el RUF. Me quedo dando vueltas ahí. Veamos otros titulares. Reconstrucción supera el Senado. Proyecto es despachado a tercer trámite y vuelve a la Cámara. La iniciativa fue aprobada tras maratónica votación. Senado aprueba invariabilidad tributaria acordada con PPD. Senado aprueba indemnización por RCA anuladas. Acuerdo con alcaldes por el Fondo Común Municipal. ¿Qué pasa con el sistema frontal, con la lluvia, sobre todo en la zona central? Más de 185 mil clientes están sin luz y hay corte masivo en la Araucanía. Villarrica y Pucón son las comunas más afectadas. Gobierno ordena desalojo de ocupaciones bajo riesgo. Esto fue desde ayer que está ocurriendo. Están sacando a las personas, por ejemplo, que están bajo los puentes, cercano a algún río, todo eso. Orrego alerta por remociones de masa y desbordes. Cierre de rutas a centros de esquí en Lo Barnechea. Seguimos en emol.com. Chile envía a ex encargado de campaña de Bachelet a cumbre sobre terrorismo de extrema izquierda. Diplomático Frank Tressler estará con Marco Rubio. Condenada rematada. Como suena eso raro, condenada rematada. La calidad en que quedó Karen Rojo tras enfrentar la justicia en Chile. Así se llama judicialmente como quedó ella. Rematada. Rojo es enviada al penal de San Joaquín. ¿Qué nos dicen por acá? Mire, aprovechar que estamos viendo titulares y también noticias de último minuto. Agradecemos a don Carlos Becker que nos informa que gran parte de la comuna de Mafil está sin energía eléctrica. Así que el llamado a Saesa para que vea esa situación en Mafil. Gracias por comunicarnos. En información policial a nivel nacional, la policía de Investigaciones, PDI, resulta herido a bala tras frustrar robo en Padre Hurtado. Está fuera de riesgo vital. Delincuentes sustrajeron especies desde un vehículo. En información internacional, Estados Unidos anuncia un nuevo arancel del 25% sobre algunos productos brasileños. La medida entrará en vigor el 22 de julio. En otra noticia internacional, paso de buque británico por el mar argentino desata polémica. Salió de Malvinas rumbo a Chile. Vamos a otro diario por acá. Las últimas noticias que trae para el día de hoy, jueves 16 de julio. Lo más difícil ha sido el manejo del dolor. Carolina Mandiola, pareja de Willy Semler, cuenta desde Puerto Varas cómo sobrellevan la polineuropatía que afecta al actor. Con fotografía de ella, de esta pareja, en grande. Estudio, las 12 carreras con mayor empleabilidad en Chile, la página 16 de las últimas noticias. Larry Mou, octavos de final de la Copa Invernal de Opinólogos. Messi bañando a Lamine Yamal de bebé, la increíble historia de la foto que adelanta la final del Mundial. Buena foto esa. Vamos a ver otros titulares que tenga las últimas noticias. Bueno, también en la sección de El Día de Lun, de las últimas noticias, trae lo que ocurre con los carabineros baleados. Dos carabineros baleados al detener a El Rana, prófugo por muerte del cabo Nain. Es el sobrenombre del sujeto detenido el día de ayer. Operativo policial se desarrolló en Valdivia. Uno de los funcionarios permanece en riesgo vital tras recibir un disparo en el rostro. En otra noticia de las últimas noticias, la lluvia es súper sensible a la topografía. Roberto Rondanelli, director del Centro de Ciencia del Clima y la Resiliencia. El experto ejemplifica que en Vicuña no se ve que vaya a llover más de 100 milímetros, pero en los cerros aledaños van a caer 200 milímetros de agua. En información judicial, Fiscalía, conductor que provocó la tragedia en Viña del Mar, circulaba a no menos de 85,50 kilómetros por hora. Jonathan Richards Gaete regresaba a su casa luego de ir a dejar a su pareja al supermercado en el que ella trabajaba. Veamos qué más tiene por acá. Magistrado Juan Diego Álvarez precisó la condición judicial de la exalcaldesa de Antofagasta, Karen Rojo. Se dispone el ingreso de la condenada a cumplir la condena de 5 años y 1 día. Defensora Loreto Flores planteó que espera que se determine que la ex jefa comunal cumplió el 80% de su pena. Vamos a otro diario digital antes de ir a nuestra primera pausa. Ya son las 8:18. 8:18. El portal de Mega Noticias. Supera todo comportamiento normal. Jaime Layton adelanta cómo evolucionará el sistema frontal en Santiago. Minuto a minuto del sistema frontal. Lluvia llegaría en las próximas horas a Santiago. Más de 10.000 clientes sin suministro eléctrico en la región metropolitana. Emiten avisos por probables tormentas eléctricas en las regiones del Biobío y la Araucanía. Fuerte viento se registra en Constitución. Se esperan rachas que podrían alcanzar hasta los 100 kilómetros por hora. Agárrense fuerte allá en Constitución. Video muestra fuerte ráfaga de viento en Constitución. Se espera que lleguen a 100 kilómetros por hora. Incluso se ve el periodista ahí que tiene que agarrarse fuerte de un árbol a ese nivel. Más de 230.000 clientes sin luz por sistema frontal. O'Higgins se suma a la alarma meteorológica por intensas precipitaciones. Vamos a ver lo último que destaca Mega Noticias. Roban vivienda de adulta mayor, se llevaron su jubilación y amarraron a su hijo con cable de calientacamas. No hay derecho aquí, ¿eh?, con la pobre adulta mayor. Se llevaron su poquita plata de la jubilación. Supermercados, así funcionarán las cadenas hoy día feriado. Pero hoy día no es feriado irrenunciable, así que no hay problema, funciona todo normal. En información internacional de Mega Noticias, Trump recibe a Bukelele en la Casa Blanca tras ser proclamado candidato para un polémico tercer mandato. Hasta ahí lo vamos a dejar con Mega Noticias. Por supuesto que vamos a estar atentos ahí. Algún extra, lo último, lo más urgente. 8:20. 8:20. Mucha gente conectada hasta ahora, a pesar de ser feriado. Tenemos harta gente conectada en nuestro Facebook Live. Saludos para ustedes, quienes están sintonizando el 970, CD 970, en la amplitud modulada y a través de internet en nuestra señal online. Vamos a la pausa, don Juan, y regresamos con el detalle de noticias regionales.
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Regresamos con ustedes, amigos y amigas. 8:22, el informativo Austral. Estaba revisando los mensajes que nos dejan en el Facebook Live y una amiga ahí nos dice, nos escribe que en Lanco hay mucho viento a esta hora, en la vecina comuna de Lanco. Acá sigue lloviendo, pero ya no tanto, no tan fuerte, no con tanta intensidad. Aprovechemos de ver el tiempo antes de ir a al detalle de noticias. Nos faltó eso y antes de la pausa. Ahora me acordé. Mire, aquí justo me aparece inmediatamente que se anuncian rachas de viento igual para Valdivia hoy día, de hasta 62 kilómetros por hora en las próximas horas. Según Meteorred, se va a sentir más intenso esto del viento, esta situación de ráfagas o rachas de viento en la tarde, después del mediodía, desde el mediodía mejor dicho. 62 se van a dejar sentir como eso de las 2 de la tarde, lo más fuerte. Y tendremos lluvia ocasional, a ratos. A ratitos se va a sentir más fuerte, pero no va a ser una lluvia constante todo el día, así como un temporal. A esta hora tenemos en el centro de Valdivia 10 grados centígrados. Y la máxima se anuncia que llegue, que suba la temperatura solo hasta los 12 grados. Ya tenemos casi la máxima. Hoy día en Valdivia lluvia débil con cielo cubierto para esta mañana y por la tarde tendremos lluvia moderada con cielo cubierto y con temperaturas en torno a los 12 grados. En la noche habrá lluvia débil con cielo parcialmente nuboso con temperaturas cercanas a los 9 grados, vientos del noreste a lo largo del día con una velocidad media en la noche de 24 kilómetros por hora. Mañana viernes, extremas de 6 y 13 grados. 6 de mínima, máxima de 13 grados. Mañana ya va más normal lo del viento, rachas de hasta 27 kilómetros por hora. Veamos el sábado. Aprovechemos el impulso, como se dice. Extremas de mínima de 4 grados, máxima de 9. Cubierto, cielo cubierto, casi nada de lluvia para el sábado. Va a calmar la lluvia el fin de semana, sábado y domingo. Muy poquito, eso de las 2 de la tarde, dice por acá, un ratito de lluvia. El domingo, baja la temperatura el domingo, 0 grados anuncia, abríguense, no quiero que se enfermen, 0 grados y 10 de máxima, incluso va a salir el solcito, por eso que va a bajar la temperatura, diría mi abuela. Así dice, porque cuando llueve no se siente tanto el frío y después

0: a fin de capturar a quien sería el autor material del asesinato del cabo Eugenio Naín. Así lo detalló el general director de Carabineros, Marcelo Araya, quien viajó al Hospital Base de Valdivia para visitar a los dos funcionarios que resultaron lesionados durante el procedimiento.
1: Personal del OS-9 y del GOPE no cesó en la búsqueda, lo cual, mediando las respectivas órdenes, ellos hicieron este procedimiento. Lamentablemente resultaron dos de los nuestros lesionados y uno muy grave. El tema médico lo dará a conocer el doctor que está tratando, por eso agradezco la presencia, agradezco también todo el trabajo que han desarrollado el personal médico aquí en el hospital, la presencia de la delegada presidencial, también valioso, y el apoyo desde el presidente de la República y de mucha gente que ha llamado solidarizando por el trabajo y pidiendo por la salud del cabo primero Cosme, Marcos Cosme. También pude hablar con el suboficial Roberto Canino, que también resultó lesionado y se está recuperando. Pero seguimos preocupados del cabo primero, quien está muy grave. Como señalé anteriormente, ellos ya habían participado en la captura de otros prófugos. Es personal que ha sido felicitado por este tipo de procedimiento. Es personal que siempre ha estado en situaciones de extrema complejidad y no han temido estar ahí combatiendo al crimen organizado. Por eso nosotros como Carabineros vamos a seguir adelante. Por eso también en nombre de toda la familia institucional señalo que estamos muy acongojados, estamos consternados, porque uno de los nuestros todavía está sufriendo. Pero vamos a seguir adelante. La forma en la cual la institución está presente es con su servicio y vamos a seguir, por lo tanto, de esa misma manera. Le pido a toda la gente que ha llamado, que ha manifestado su pesar, que siga rezando, que siga pidiendo por la salud del cabo primero Cosme. Eso es lo que pedimos, y el resto nosotros vamos a poner todos los antecedentes a disposición del Ministerio Público. Hemos trabajado con ellos y vamos a seguir haciendo para poner todos los antecedentes a disposición del Ministerio Público y que este delincuente criminal no se ría de la justicia.
0: Por su parte, el doctor Vicente Schild, jefe técnico de la urgencia del Hospital Base de Valdivia, explicó que el policía resultó con una herida de arma de fuego en el cráneo, con un traumatismo encefalocraniano grave. Fue operado de urgencia por el equipo de neurocirugía y en estos momentos, esto fue ayer, se encuentra haciendo su postoperatorio en la unidad de cuidados intensivos. De acuerdo al especialista, el carabinero sigue en riesgo vital. Requirió de múltiples transfusiones de derivados sanguíneos para su estabilización y se encuentra con un pronóstico reservado, sostuvo.
2: Bueno, hoy día nosotros lamentablemente nos tocó recibir a dos funcionarios de carabineros heridos por arma de fuego. El primer funcionario con una herida abdominal, afortunadamente en estos momentos se encuentra estable, está en observación. El segundo funcionario con una herida de arma de fuego en el cráneo, con un traumatismo encefalocraniano grave, fue operado de urgencia por el equipo de neurocirugía y en estos momentos se encuentra haciendo su postoperatorio en la unidad de cuidados intensivos. Requirió de múltiples transfusiones de derivados sanguíneos para su estabilización. Y se encuentra con un pronóstico reservado.
3: ¿En riesgo vital?
2: Se encuentra en riesgo vital.
3: ¿Él va a ser derivado a Santiago? ¿Eso está en evaluación o está descartado hasta ahora?
2: Por el momento no está en condiciones de ser trasladado a Santiago. Se va a mantener manejo intensivo en la UCI de nuestro hospital. Y en las próximas horas se podrá reevaluar su condición a ver
4: si. ¿Y el segundo funcionario que estaba también?
2: El segundo funcionario se encuentra estable, está en observación y probablemente pueda ser dado de alta en las próximas horas.
5: ¿El más crítico, cuando esté estabilizado, tendrá que ser llevado a Santiago?
3: Si la evolución permite el traslado.
2: Una posibilidad, si se logra mantener estable, es que sea trasladado a Santiago para continuar el manejo en el hospital institucional. De momento está recibiendo todos los cuidados que necesita nuestra institución. No requiere de nada más de lo que estamos haciendo actualmente. El hospital cuenta con todo lo necesario. Fue estabilizado rápidamente en la unidad de emergencia. Recibió su soporte transfusional desde el ingreso. Luego rápidamente fue trasladado a la unidad de imágenes para una tomografía y directamente a pabellón para ser operado por el equipo de neurocirugía, donde hasta ahora ha evolucionado estable dentro de su gravedad.
5: ¿Qué pasa con el estado de salud
3: del operación
5: del detenido?
2: El funcionario de carabineros se mantiene muy grave con requerimiento de soporte de drogas vasoactivas. Sobre la pregunta del imputado, del civil,

0: Él llegó con una herida cervical también y una herida en la extremidad inferior. Fue operado de urgencia por el equipo de turno, estabilizado y también ya pronto a hacer su operatorio en la unidad de cuidado intensivo.
1: ¿Puedo riesgo vital? ¿El imputado está fuera de riesgo vital?
0: De momento está fuera de riesgo vital.
2: Desde su punto de vista, ¿el detenido está en condiciones de mañana enfrentar la justicia o debería ser formalizado?
0: De momento no está en condiciones de ser formalizado, está aún en pabellón, no podemos suponer cómo va a andar en las próximas horas.
1: Pero está
0: por ahora no. Está con lesiones graves, pero estable en estos momentos.
1: ¿Nos repite dónde recibió el impacto de bala?
0: Recibió dos impactos de bala, uno en la zona cervical y otro en una rodilla.
3: 8:31 a.m. La Fiscalía entregó nuevos antecedentes sobre el operativo que culminó con la detención de Carlos Cancino Tapia, imputado por el crimen del cabo de Carabineros Eugenio Naín. Según detalló el fiscal Carlos Burgos, el procedimiento tuvo lugar en el sector Las Minas, en la zona costera de la región de Los Ríos. Al llegar al lugar, el imputado opuso resistencia al actuar policial y disparó en reiteradas ocasiones con un revólver, hiriendo a dos de los carabineros que llegaron a aprehenderlo. En respuesta, los funcionarios le dispararon en el rostro, pero está fuera de riesgo vital. Al respecto, Bustos explicó que Cancino era intensamente buscado desde marzo del año 2021 y que para su captura fue clave la aplicación de medidas intrusivas. Uno de los antecedentes que tenemos como participación de Carlos Cancino dice relación con una interceptación telefónica que precisamente ocurre en la ciudad de Los Ríos, en la ciudad de Valdivia, de personas que habitaban en el lugar donde fue detenido el día de hoy y que hacían referencia a que él había realizado el disparo en contra del funcionario Eugenio Naín y que él había dado muerte de acuerdo a la conversación que mantienen estas dos personas, indicó el persecutor. Sobre la indagatoria del caso Naín, el fiscal señaló que esta es una investigación que data del año 2020, donde ya hay una persona condenada a 32 años y hay otra persona que fue formalizada en abril del 2026, que corresponde a don Francisco Painevilo Maldonado, que está la investigación con el plazo abierto y pasaríamos a formalizar por el mismo hecho a este tercer imputado, que es Carlos Cancino Tapia. Se está trabajando conjuntamente con la Fiscalía de la Región de Los Ríos, porque aquí estamos hablando de la Fiscalía de la Araucanía, donde el imputado va a pasar a control de detención el día de mañana por la flagrancia, por el hecho de agredir hoy día con un arma de fuego a los funcionarios de Carabineros que ejecutaron el procedimiento, y luego va a ser puesto a disposición del Juzgado de Garantía de Temuco para ser formalizado por el homicidio del funcionario Eugenio Naín, complementó. En cuanto al estado de salud de los carabineros, Bustos sostuvo que preliminarmente hay una persona que está herida de gravedad, que es el funcionario del GOPE, que está herido en su rostro, y hay un segundo funcionario también del GOPE, herido con un impacto proyectil en su abdomen, pero está en un estado de menor gravedad que el primero. Vamos a continuar con el mismo tema. ¿Quién es el Rana detenido por crimen de cabo Naín y quién valió a dos carabineros en Valdivia? Esta noticia la trae hoy día en su portal www.tele13.cl. Carlos Cancino Tapia, conocido como el Rana, fue detenido ayer miércoles en Valdivia tras un operativo del GOPE donde disparó contra dos funcionarios de carabineros que intentaban capturarlo. Ambos resultaron baleados y uno de ellos permanece en riesgo vital. El sujeto era intensamente buscado por su presunta participación en el homicidio del sargento mayor Eugenio Naín, ocurrido en octubre del 2020 en la localidad de Padre Las Casas, en la región de la Araucanía. Pero su nombre ya había sido incorporado a la investigación mucho antes de este operativo. Según confirmaron desde la Fiscalía de la Araucanía a T13.cl, una escucha telefónica obtenida en el marco de otra causa fue clave para vincularlo al crimen del funcionario policial. En un video difundido por el Ministerio Público el año 2024, el fiscal jefe de alta complejidad de la Araucanía, César Shibar, explicó cómo ese antecedente llegó a formar parte de la investigación. Dentro del proceso de investigación se incorporó un antecedente que se obtuvo en la región de Los Ríos, en otra investigación, específicamente una grabación de un audio, señaló el persecutor. Según explicó, en ese registro dos personas conversaban y apuntaban a el Rana como quien habría cometido el homicidio del carabinero. En el audio incorporado a la investigación se escucha el Ranapo, que se vino a pitear al Paco, ja, ja, ja, ja, ja. Y hay otra persona que dice, Rana, no sé dónde andará, estará en Temuco, me imagino. Tiene, la otra persona le contesta, la persona uno, tiene que estar con el Machi Fidel, por ahí tiene que andar haciendo cosas, no vamos a decir las palabras. La detención de Carlos Cancino Tapia ocurrió durante la mañana de este miércoles, cuando funcionarios del GOPE llegaron hasta un sitio eriazo en el sector Las Minas, esto es cercano a Punucapa, para concretar su captura. Según los antecedentes conocidos hasta ahora, el imputado habría opuesto resistencia al procedimiento y disparado en contra de los funcionarios policiales con un revólver. Bueno, el resto de la historia ya lo conocemos. Vamos a otras noticias, también en el ámbito policial. Manejaba con 2,88 gramos de alcohol. Conductor amenazó a vecino con un cuchillo. La Fiscalía Regional de Los Ríos dirige la investigación penal contra un sujeto de 28 años de edad, quien fue detenido durante la madrugada de este martes 14 de julio en la comuna de Lanco. Al imputado se le atribuye autoría en los delitos de conducción en estado de ebriedad, porte de arma blanca y amenazas simples. El procedimiento se gestó tras una denuncia ciudadana que alertó sobre un automóvil que circulaba a alta velocidad y de forma errática por la calle de la comuna, en Lanco. Carabineros inició un seguimiento controlado del vehículo sospechoso, logrando interceptarlo en la intersección de Simón Bolívar con Jerónimo Monsalve. Según los antecedentes del caso recopilados por Diario de Valdivia, el conductor arrojó un cuchillo hacia el asiento del copiloto al momento de la fiscalización, presentando un evidente estado de temperancia. El examen respiratorio practicado en el lugar arrojó 2,88 gramos de alcohol por litro de sangre. A propósito de este hecho, el sujeto fue trasladado hasta el hospital de Lanco para constatar lesiones y realizar la alcoholemia de rigor. Mientras los uniformados adoptaban el procedimiento, una víctima llegó a la unidad policial para denunciar que el conductor la había amenazado previamente en las afueras de su hogar portando el arma blanca. El imputado pasará a control de detención en el juzgado de garantía de Mariquina, donde se formalizarán los cargos en su contra. Ocho de la mañana con 38 minutos. Auditores nos dicen que en Pelchuquín, en el sector de Chunimpa, están sin energía eléctrica también. Yo digo también porque en Mafil, don Carlos Becker nos da a conocer al principio de nuestro informativo que en Mafil también gran parte de la comuna se encuentra sin energía eléctrica. Y aviso también que tengo por acá que tiene que ver con las misas que hay hoy día con el feriado de San Carmen. Nos envía un aviso acá que se suspende una de ellas. Ah, me eliminó el mensaje. Algo pasó ahí. Me eliminó el mensaje. Pero bueno, en Coyico hoy día se va a desarrollar la gran parte de actividades para celebrar, para conmemorar a la Virgen del Carmen con procesiones y misas. La comunidad católica celebra el día de hoy la Virgen del Carmen y en Valdivia las actividades se concentrarán principalmente en la parroquia Nuestra Señora del Carmen de Coyico. Una misa y procesión son parte de las celebraciones, así lo informó el párroco Carlos Martínez. Las actividades en el marco del triduo o triduo a la Señora del Carmen comenzaron el lunes. Es así como en la parroquia de Coyico el programa consideró ya confesiones desde las 6 de la tarde. En tanto, a partir de las 11 de la mañana de hoy, se llevará a cabo la procesión y aproximadamente a las 12 horas, al mediodía, la Eucaristía. Otras parroquias también de la diócesis conmemorarán a la Virgen. Es el caso de la parroquia Todos los Santos de Los Lagos, en donde se realizará una Eucaristía a las 11 de la mañana. En Río Bueno, a su vez, se realizará la procesión por las calles de la comuna a las 10:30 de la mañana, saliendo desde la plaza 21 de Mayo frente a la Biblioteca Municipal. Avanzará hacia el templo parroquial, en donde se realizará la misa a las 11:30 horas. En La Unión se desarrollarán misas con imposición de escapularios a las 10 de la mañana, en la capilla de Puerto Nuevo a las 12 horas, en el templo parroquial. Por otra parte, la parroquia de San José de la Mariquina, que pertenece a la diócesis de Villarrica, invita a la comunidad a las misas que se llevarán a cabo hoy día a las 12 horas, al mediodía, en punto, en Huifco y en Estación Mariquina, y a las 5 de la tarde en la capilla Virgen del Carmen de San José. En Lanco, las actividades comenzaron el 11 de julio y se van a extender hasta el 18. Hasta el 18, que es el sábado. Hasta el 18. Este sábado. El sábado 11 a las 6 de la tarde se celebró la llegada de la Virgen Peregrina y luego una Santa Misa. Y en los días siguientes la Virgen ha sido trasladada a distintos puntos de la comuna, como el Jardín Santa Inés, la Escuela Alberto Córdoba, Carabineros, Municipalidad, Escuela Guido Beck, Escuela Felipe Bartou, Segunda Compañía de Bomberos y otras instituciones y establecimientos educacionales. En tanto, el día de hoy, la Santa Misa está fijada para las 10 de la mañana en el templo parroquial, a las 3 de la tarde en Nilcahuín Alto y a las 6 de la tarde en Nilcahuín Bajo, a la luz de las velas. Esta parroquia también pertenece a la diócesis de Villarrica. A su vez, en el templo parroquial de Mafil se convoca a la comunidad a las 11 de la mañana al Santo Rosario y a las 12 horas a la Santa Misa. Y si las condiciones del tiempo lo permiten, se va a realizar una procesión. Eso es importante que se agregue, lo del tiempo. Si las condiciones del tiempo lo permiten. Yo creo que en la mayoría de los lugares va a pasar lo mismo. Si tienen información ustedes de su parroquia, aprovechen de enviárnosla a través del WhatsApp. Todavía es tiempo. 11 de la mañana iba a decir yo, 8 de la mañana con 43 minutos, 8 con 43, vamos a una pausa, regresamos con más noticias.
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2: 8 de la mañana, 45 minutos.

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0: Algo dice aquí yo que se está acoplando. Ahí sí. Ahí sí. Parece que le di mucho volumen al audífono. 8:45, 8:45 minutos, 15 minutos restan para que sean las 9 de la mañana. Mire, estaba mirando aquí que se actualizó lo de la mega reforma. Triunfo para el gobierno. Senado despacha proyecto de mega reforma tras maratónica jornada. Tras horas de debate, el Senado finalmente despachó el proyecto de mega reforma impulsado por el Ejecutivo con un estrecho respaldo en la Cámara Alta. Con esto, el gobierno obtuvo la aprobación de normas clave del proyecto, tales como la invariabilidad tributaria, la rebaja del impuesto corporativo y exención de contribuciones para mayores de 65 años de edad. Además, se suman la aprobación de cambios a la ley de tribunales ambientales, cambios a la ley que crea el Servicio de Biodiversidad y Áreas Protegidas, el artículo que modifica la ley de monumentos nacionales y la disposición transitoria del 50% del impuesto a las herencias y donaciones, entre otras. Esto está en desarrollo. Hace poco fue esto que dice acá, triunfo para el gobierno. En relación con el sistema frontal, que todos los canales nacionales a esta hora están con esta alerta meteorológica, más de 180.000 clientes están sin luz en todo el país y hay corte masivo en la Araucanía. Los fuertes vientos vinculados al sistema frontal que ya está afectando a buena parte del país están generando problemas con el suministro de luz en distintas zonas. Son 186.000 las personas sin servicio a nivel nacional, siendo la mayoría de la región de la Araucanía, donde la cifra llega casi a los 110.000, según el último reporte de la Superintendencia de Electricidad y Combustibles, realizado a las 7 horas de hoy día, 7 de la mañana. Dentro de las comunas más afectadas se encuentran Villarrica, 32.381 personas sin luz, sin energía, Pucón, 19.672 y Padre Las Casas con 10.151. Aunque también son miles de personas en la misma situación en Cunco, Temuco o Vilcún, entre otras. A nivel nacional, en tanto, también se registran varios cortes, habiendo más de 30.000 clientes sin suministro en la región del Biobío y más de 10.000 en la región de O'Higgins. Según el último balance hecho por Senapred a la medianoche, ya se registran 96 viviendas con daños menores, las que se concentran casi en su totalidad en la región del Biobío. Además, se informó que había hasta ese momento 20 familias aisladas en el sector de Santa María de la comuna de Parral, esto en la región del Maule. Cabe señalar igualmente que, según el pronóstico, las lluvias y el viento se están trasladando desde la zona sur del país hacia el centro, lo que se espera empiece a sentirse con fuerza hacia el final de hoy día jueves, en la tarde. De hecho, hay vigente una alarma meteorológica para las regiones de Coquimbo, Valparaíso, Metropolitana y O'Higgins, donde se esperan entre 90 y 180 milímetros de lluvia entre la madrugada del viernes y la noche del domingo. ¿Tenemos audio? Ya, vamos a escuchar un poquito respecto a esto.
1: Bien, muy buenos días. Muchas gracias por acompañarnos en este nuevo balance del monitoreo del sistema frontal que está afectando a la zona centro-sur de nuestro país. El sistema frontal ha seguido su avance tal como ha sido proyectado en este monitoreo que hemos venido haciendo de esta condición desde hace ya varios días. En términos de afectación, tenemos hasta esta hora 9 personas damnificadas en la región de la Araucanía, 161 albergados, 45 personas aisladas en la región del Maule, una vivienda con daño mayor en la región de Biobío y 100 viviendas con daño menor y 46 que están con daños en evaluación por parte de los organismos locales. Tal como hemos dicho en otras ocasiones, estos números van a variar durante el día, producto de, por una parte, la evaluación que hagan los equipos municipales, pero también en la medida que los equipos puedan llegar a lugares que eventualmente se han registrado algunos daños en vivienda y no han sido reportados. En cuanto al suministro eléctrico, a las 8 de la mañana existían un poco más de 230.000 clientes sin suministro en todo el tramo entre Atacama y la región de Biobío, concentrados entre la región de la Araucanía y Biobío. La explicación de ello es principalmente por el viento que está afectando a estas regiones desde horas de anoche y que se ha mantenido durante toda la madrugada y gran parte de la mañana. Señalar que la Dirección Meteorológica mantiene 5 alertas vigentes en distintas zonas del país por viento, por nevadas moderadas a fuertes y también por precipitaciones moderadas a fuertes, así como también se mantiene vigente la alarma meteorológica por precipitaciones intensas y continuas en las regiones de Coquimbo, Valparaíso, Metropolitana y O'Higgins. Según meteorología, dependiendo de la zona, los periodos con más intensos de precipitación en la zona central se van a registrar entre la noche de hoy y la madrugada de mañana viernes. Y recordar que, por supuesto, todo esto está en permanente actualización y hay que mantenerse muy atentos a ellas a través de canales oficiales. Queremos reiterar y seguir informando que todos los organismos del Sistema Nacional de Prevención y Respuesta ante Desastres se encuentran desplegados en las distintas zonas, en aquellas regiones donde el sistema frontal ya ha ido avanzando, desplegados, haciendo la evaluación de daños, la atención de personas que pudieran verse afectados por ello, iniciando los procesos de rehabilitación que fueran necesarios, y en el resto del tramo donde el sistema frontal va a iniciar su avance en la jornada de hoy, desplegados, haciendo los últimos trabajos de preparación, de mitigación y de monitoreo de aquellas zonas que tenemos identificadas que podrían verse afectadas por las consecuencias de este. El subsecretario a continuación va a seguir complementando.
2: Muchas gracias, directora. Muy buenos días. Quisiera hacer algunos comentarios generales. Tal cual como lo señaló la directora, en nuestro país hoy día no hay situaciones graves de emergencia. No hay alertas rojas en ninguna parte del país, sin perjuicio de la alarma meteorológica por lluvias extremas que ya se ha ido detallando permanentemente. Hoy día el sistema frontal va a llegar a la zona centro de nuestro país, por lo tanto nosotros hacemos el llamado a que las personas puedan tomar las decisiones conducentes a evitar los riesgos. La planificación es muy importante y también las medidas de prudencia. Este llamado también es para los medios de comunicación. El gobierno y todo el sistema de emergencia valora todo el trabajo de información, pero en las últimas horas hemos visto medios de comunicación que han desplegado algunos profesionales cerca del borde costero, de hecho ahora en la mañana, y el llamado que hace el gobierno es que las posibilidades de riesgo de acercarse a las zonas costeras es para todas las personas, ¿ya? Así es que el llamado es que no tengamos que lamentar situaciones personales, hasta el momento no las hemos tenido y la idea es mantenernos en esa línea. Respecto de la zona centro-sur, me he comunicado la mañana con los delegados presidenciales de Biobío y de Ñuble. En el caso de Biobío hay muchísimo viento, rachas de viento de hasta 150 kilómetros por hora, es la información que nos daba el delegado, muchos clientes sin suministro eléctrico. Y en el caso de Ñuble hay un sector en Los Jardines, en la comuna de San Carlos, donde, si bien es cierto, hay personas que tienen un nivel de aislamiento por una gran cantidad de agua, no hay afectaciones de viviendas. Quisiera también recordar que el gobierno, invocando la ley que regula el sistema SENAPRED, ha establecido 3 perímetros de seguridad para asegurar la evacuación preventiva de personas. 2 en la región metropolitana, en el sector, el campamento de La Islita, en Puente Alto, en el campamento Rivera, Río Mapocho, en la comuna de Talagante, y también en la región de O'Higgins, en el sector de Termas del Flaco. En el caso de la campamento Rivera, Río Mapocho, de la comuna de Talagante, ayer se efectuó de manera muy exitosa una evacuación preventiva en la cual contribuyó el alcalde, la municipalidad de Talagante, ofreciendo medios de transporte, buses, para poder movilizar a las personas a los dos albergues que están disponibles, y también llegó personal del Ejército de Chile también para colaborar con las tareas de traslado y también custodia de este perímetro de seguridad.
0: Hasta ahí vamos a dejar el último reporte entregado por SENAPRED, ¿cierto? A nivel nacional. Hoy día bien tempranito, 7 de la mañana fue ese reporte. Lo van actualizando, seguramente va a ser después hasta las 11 de la mañana. Estábamos mirando acá en Chilevisión, están mostrando el río Curanilahue, que arrastró partes de una casa inclusive. Está bien fuerte, son bien impactantes la crecida de este río. Y no es primera vez, porque estaba mirando acá archivo de prensa, ya en años seguidos ha pasado esto mismo, del río, desborde del río Curanilahue en la región del Biobío. Y las casas están al ladito. Crece un poquito más, la crecida de un metro más y llega a las casas. 4 minutos faltan para las 9 de la mañana. Veamos otras noticias. Alcanzamos a ver algunas noticias nacionales. Quería ver lo del... la mega reforma. ¿Qué pasó con la mega reforma? Si hay mayor actualización. El Senado otorgó en la madrugada de este jueves un respaldo crucial a la mega reforma impulsada por el gobierno, aprobando los pilares esenciales del proyecto de reconstrucción nacional. En una maratónica sesión, la sala visó la rebaja gradual del impuesto de primera categoría para las empresas, norma que se aprobó por 26 votos a favor y 24 en contra, determinando que la tasa descenderá del actual 27 al 23% del año comercial 2029. En la misma instancia, la Cámara Alta despachó la reintegración del sistema tributario, 26 votos a favor y 24 en contra, y la exención del pago de contribuciones para mayores de 65 años de edad, la cual sumó los respaldos de los senadores Pedro Araya del PPD y Karim Bianchi, independiente, logrando 28 votos favorables y 22 rechazos. Tras esta última votación, la senadora Yasna Proboste, de la Democracia Cristiana, anunció inmediatamente una reserva de constitucionalidad. La exención de contribuciones desató uno de los nudos más complejos de la jornada, la compensación económica al Fondo Común Municipal. Aunque el senador Matías Walker había retirado sus indicaciones ante el avance de las negociaciones, e incluso el presidente de la Asociación Chilena de Municipalidades, Gustavo Alessandri, acudió al Congreso para reunirse con los ministros de gobierno, la gestión fracasó a última hora. Esto no le va a gustar nada a las municipalidades. Los alcaldes de oposición rechazaron la última propuesta del ministro Jorge Quirós, la cual buscaba compensar la menor recaudación a través de la ley de presupuesto. Este desacuerdo fracturó a la Asociación de Municipios e impidió una salida rápida. El senador Diego Ibáñez, del Frente Amplio, negó la unanimidad para ingresar una enmienda de última hora. Este bloqueo obligará al Ejecutivo a buscar vías alternativas, como un próximo proyecto de ley o un veto presidencial para zanjar la controversia. El debate también estuvo marcado por la aprobación de los artículos ligados a la inversión. Con 26 votos a favor, el Senado visó el mecanismo que fija indemnizaciones y reparaciones para aquellos proyectos a los que se les revoque la resolución de calificación ambiental RCA. En respuesta, la senadora Claudia Pascual, del Partido Comunista, presentó una reserva de constitucionalidad para los artículos 12 al 16, acusando que infringen la Carta Fundamental. Finalmente, la sala respaldó el polémico artículo 29 sobre invariabilidad tributaria, aprobado con 25 votos a favor y 23 en contra, y la abstención del senador Araya. La norma, que detonó otra reserva de constitucionalidad por parte de la oposición, quedó redactada según la fórmula original pactada entre el gobierno y el PPD. 10 años de invariabilidad para inversiones entre 50 millones de dólares y menos de 100 millones de dólares. 15 años para proyectos entre 100 millones de dólares y menos de 350 millones de dólares. 20 años para inversiones iguales o superiores a 350 millones de dólares. Eso en cuanto a esta información importante en política de la mega reforma al Tribunal Constitucional, el Senado aprueba rebaja de impuestos a empresas, invariabilidad tributaria, exención de contribuciones y cambios a la RCA. Ya son exactamente las 9 de la mañana. Nos despedimos por ahora. Volveremos. Vamos a volver a las 13 horas en el informativo central del informativo austral. Quédese en nuestra compañía. Muchas gracias por estar ahí.
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7: En Radio Austral le indicamos la hora.
8: 9:03 a.m.

0: Hola, hola, ¿qué tal? Bienvenidos, bienvenidas a la ronda matinal de hoy día, jueves feriado. Saludamos a las Carmencitas que están con nosotros en nuestra sintonía. Luego, si quieren mandar saludos a las Carmencitas también, aprovechen ahí en nuestro WhatsApp. Hoy día 16 de julio, Nuestra Señora del Carmen, indica ahí el calendario, que está en rojito. Vamos a acompañarles hasta el mediodía. Saludar a quienes están descansando, merecido descanso el día de hoy, ¿eh? Hartos trabajadores, trabajadoras, que pueden estar regaloneando ahí con su familia, durmiendo hasta más tarde también, descansando en la camita. Aprovechar. Hoy día no es feriado irrenunciable, ¿eh? Porque algunos medios de comunicación están ahí colocando sus títulos para llamar la atención. Por ejemplo, dicen algunos, ¿qué está abierto hoy por el feriado del 16 de julio? Revisa el funcionamiento de los supermercados, de los malls. Pero lo cierto es que en nuestro país solo tiene 5 feriados irrenunciables y ninguno de ellos incluye algún festivo religioso. En este sentido, de partida, hoy día no hay restricciones. Todo el comercio funciona con normalidad durante el día de hoy, jueves 16 de julio. Así que no se preocupe, todo está funcionando normalmente. 9 de la mañana con 5 minutos. Mira, hay gente que está tomando desayunito. Es la hora del desayuno. Totalmente cierto lo que dice aquí nuestra amiga Glorita. Saludos, Glorita. Gracias por estar siempre con nosotros. Vamos a la música, nuestra portada musical. La ronda matinal de Radio Austral.
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Viva la Virgen del Carmen, buena canción para comenzar con nuestro folclore y que tiene que ver con el feriado de hoy, Nuestra Señora del Carmen. 9:08 minutos, estaba mirando los saludos que dejó la gente aquí en el Facebook Live del noticiero, que habían hartas Cármenes aquí. Ya la voy a buscar. Marina González, pero ella no es Carmen. Decía aquí que tenía una tía. Hartas Carmen. Bueno, Carmen es un nombre muy común. Información que nos llega a través de nuestro WhatsApp de la Dirección Presidencial Regional, que tiene que ver con el servicio de conectividad de la barcaza para las personas que utilizan este servicio de transporte marítimo. Se informa a nuestros usuarias que a la hora el servicio de conectividad se encuentra operando con restricción de traslado para vehículos mayores por peso y o altura por las condiciones climáticas reinantes en la zona. Las naves Andalué, La Cuyamó y Mailén en ruta. También se recuerda cierre de puerto informado por la autoridad marítima después del zarpe de las 11 de la mañana del día de hoy jueves, sin perjuicio de que pueda adelantarse o retrasarse de acuerdo a la evolución del mal tiempo. Zarpes entre niebla y carbonero sujeto a condición de puerto indicada por la Capitanía de Puerto de Valdivia, por lo que se recomienda programar su viaje con anticipación. 9:10 minutos.

mucho, mucho, mucho, Lucho. 9:13, 9:13. Oiga, hay muchas personas sin energía en varias comunas de nuestra región. En Mafil hay aproximadamente 120 personas sin energía en este momento. Aún porque un auditor nos comunicó bien temprano, antes de comenzar nuestro noticiero de las 8 de la mañana, que estaban sin energía. Y aún están, porque dice acá, al parecer el corte es mayor. Pelchuquín, en San José de la Mariquina, no tiene energía tampoco. Esto debe ser por el viento, ¿cierto? Muy fuerte. Forilco, Los Lagos, también tienen falla eléctrica. Va a estar complicado lo del viento. ¿Qué pasa con el tiempo? Igual en relación al fútbol, estaba mirando acá que se suspendió los partidos del fin de semana acá, en Valdivia igual. Y eso que acá no es tanto. Pero la Asociación Nacional de Fútbol Amateur, ANFA, informó la suspensión de la fecha 15 de los campeonatos de la Tercera División A y Tercera División B debido al sistema frontal que afectará a gran parte del territorio nacional estos días. A medida de prevención, quizá yo creo que fue esto, porque el sistema frontal está más para de Temuco, más para la zona central, más hacia el norte. La decisión fue adoptada por el directorio de la división tras evaluar las condiciones meteorológicas pronosticadas que consideran intensas lluvias, anegamientos y fuertes vientos. Según explicó la ANFA, estos factores impedirán el normal desarrollo de los encuentros, ya que la mayoría de los recintos deportivos de ambas categorías no se encuentran en condiciones de soportar la realización de partidos. En el comunicado oficial, la entidad señaló que gran parte del territorio nacional estará siendo afectada por uno o más frentes de mal tiempo, lo que conlleva una gran cantidad de lluvia, anegamientos, vientos de gran intensidad y otros, lo que traerá consigo que la gran mayoría de los campos deportivos no estén en condiciones de soportar un encuentro deportivo. Por esta razón, el organismo confirmó la suspensión de la segunda fecha de la segunda rueda correspondiente a la fecha 15 del campeonato, programada para disputarse los días sábado 18 y domingo 19 de julio. Asimismo, la ANFA indicó que la reprogramación de la jornada será informada oportunamente con el objetivo de que los clubes participantes puedan organizar con anticipación todos los aspectos necesarios para la recuperación de estos encuentros. ¿Qué pasa en lo concreto con la suspensión de esto? No se va a realizar el partido previsto entre Deportes Valdivia con Iberia, que estaba programado para esta fecha 15, ni tampoco el de Municipal Paillaco con Hualpén, ni ningún partido de la tercera A y B, hasta nuevo aviso de la ANFA. Y Deportes Valdivia, que estaba pero jugando súper bien, le cortaron la inspiración con esto, creo yo. Le cortaron los cabros, estaban pero jugando súper, súper bien. Vamos segundo en la tabla de posiciones. Pero bueno, se tomó esta decisión ya, no hay nada que hacerle. 9:17.

¿Quién pasaba ahí? ¿Cómo se llama el cantante? Axel. Axel. 9:21 en la ronda matinal de Radio Austral. Respecto a los cortes de energía que estamos hablando, en la página del Servicio de Electricidad y Combustibles sale un detalle acá que está actualizado, dice aquí, a las 9. A las 9 de la mañana fue el último reporte. Y por comunas, vamos a ir viendo de mayor a menor. Quienes tienen más cortes son en San José de la Mariquina, 3.083 clientes afectados en Mariquina. De ahí le sigue Máfil. La comuna de Máfil tiene 2.522 personas afectadas por corte de energía. Después viene, déjeme ver acá en el gráfico, Panguipulli. Qué lindo Panguipulli. 1.831 clientes afectados sin suministro. De ahí estamos nosotros, la comuna de Valdivia, con 1.552 clientes afectados. De ahí viene Futrono, 492 clientes afectados. Luego le sigue Lanco, aquí los vecinos de Lanco, 814 clientes afectados sin suministro eléctrico. Vamos a La Unión, capital del Ranco, 70 clientes afectados, ya no es tanto, ahí baja ya más la proporción. Después ya viene Corral con 71 clientes afectados. Lago Ranco tiene solamente 12. Los Lagos dice aquí que tiene 9 clientes afectados. Poco. Los Lagos, y sumémosle Folilco, que no habían llamado, de Folilco, que están igual sin energía. Folilco. Río Bueno, 8 clientes afectados. Y no nos queda nada. Ahí nombramos todas las comunas, al menos que salen acá, que están sin suministro eléctrico. Lo primero, yo digo que uno empieza a hablar de esto del suministro eléctrico, que vienen las rachas de viento más tarde acá en Valdivia, y ya está presente en algunas comunas, se corta la energía, cargar los celulares o el computador. Ante el pronóstico de fuertes lluvias y vientos que afectarán a diferentes regiones de Chile, mantener la comunicación resulta indispensable para enfrentar cualquier contingencia. Por ello, especialistas del área de tecnología y telecomunicaciones entregan una serie de recomendaciones prácticas para asegurar la conectividad y resguardar los dispositivos electrónicos del hogar. En una emergencia, la comunicación salva vidas. Permite coordinar el trabajo de los equipos de respuesta y entregar información clave para tomar decisiones oportunas. Por eso, es relevante la conectividad híbrida, que integra redes terrestres y satelitales para garantizar la continuidad de las comunicaciones, explica el gerente de sostenibilidad y comunicaciones de una de las empresas grandes de telecomunicaciones. Para evitar la pérdida de señal y proteger tus equipos, sigue estas sencillas pautas de prevención. Carga y ahorro. Carga tu teléfono y las baterías portátiles antes de que comience el temporal. Activa el modo de ahorro de energía. Eso es bueno. Buen consejo. El de ahorro de energía que tienen todos los celulares, tienen una cosita ahí en la configuración que dice ahorro de energía para prolongar la autonomía de la batería. Es buena cepillería, como dicen. Lo otro, priorizar el texto. Utilizar mensaje de texto o las aplicaciones de mensajería, en vez de realizar, por ejemplo, llamadas directas o videollamadas. Desconecta los decodificadores de televisión y cargadores si experimentas cortes de luz o variaciones de voltaje para evitar daños por sobrecarga. Y lo otro, confirma en los canales oficiales de tu compañía o que tu teléfono móvil sea compatible con las alertas de emergencia que despachan las autoridades. El famoso sistema SAE, hay que verificarlo. 9:25, 9:25. Ah, mire, un amigo acá me escribe que está con vía Starlink incluso.

9:28 minutos. Estamos hablando acá con Juanito, que la barcaza está con restricción de vehículos. Lo habíamos dicho recién, pero lo reiteramos porque es importante. Muchas personas utilizan las barcazas, no es una sola. ¿A dónde estaba aquí? Se me perdió eso. De la delegación, aquí está. La delegación que nos habían mandado esa información. El servicio de conectividad se encuentra operando con restricción de traslado para vehículos mayores por peso y o altura. Para que no se vaya a dar vuelta la barcaza, porque con tanto viento hay que tener ese cuidado. Por las condiciones climáticas reinantes en la zona. Aquí están los nombres de las naves incluso. La Andalué, la Cuyamó y la Mailén, son tres. Y se recuerda el cierre del puerto informado por la autoridad marítima después del zarpe de las 11 de hoy día jueves. Se va a cerrar el puerto después de las 11 de la mañana porque se viene el viento. El viento es lo más peligroso. Racha de viento que decía el informe meteorológico de hasta 70 kilómetros por hora. Fuertísimo. Va a llegar acá como después de las 11 de la mañana, mediodía. Se va a dejar sentir muy, muy fuerte. Aprovecho de saludar a la gente que nos escucha, amigos, amigas, que sintonizan allá en Corral. Si es que hay alguien y nos escribe por acá para que nos cuente cómo está la situación por allá en Corral. ¿Cómo está todo? Saludos a los corraleños, corraleñas, que le ha tocado duro este invierno. 9:29 minutos. ¿Vamos a la pausa? Vamos a la música aquí en la ronda matinal.

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9: 9 de la mañana, 35 minutos.
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Ahí estaba José Luis Perales. Me gusta José Luis Perales. Me estaba acordando acá que vino a Valdivia hace años atrás a una elección de la Reina de los Ríos, cuando se hacía la Reina de los Ríos, cuando existía la Reina de los Ríos. Tuvo bueno ese concierto con todos sus hits, José Luis Perales. Yo estaba en el escenario porque estaba trabajando en ese momento en con ATV, entonces me tocó hacer cámara ahí al ladito del estaba. Mira los temas, ya viene este tema, mira. Hasta me preguntó, me acuerdo que me puso el micrófono, me preguntó José Luis Perales cuánta gente creía yo que había en ese momento. Y yo le dije 35.000, 40.000, más o menos eso es lo que calculé yo. Había harta gente, estaba llenísimo porque fue al aire libre, fue en la costanera. Estuvo muy bueno ese concierto, lindos recuerdos con José Luis Perales. Mire, se acaba de actualizar, nos envió nuestro colega Salvatore y lo puso también en las redes sociales de Aguastésima, lo que se recaudó en el mes de junio, gracias a ustedes, los que son socios del Cuerpo de Bomberos y aportan a través de la boleta del agua. Gracias a tu solidaridad, seguimos apoyando a bomberos, dicen acá. Un mes más, tu aporte nos permite contribuir a una labor fundamental para la comunidad y ser parte de un impacto positivo. ¿Cuánto se recaudó en junio? 12.048.138 pesos. Puede ser más, porque todos los meses los bomberos están saliendo a tocar las puertas de las casas y más gente se va sumando. Gracias por tu aporte, dice acá, y recordar que los aportes se hacen a través de la boleta del agua, o le descuentan directamente ahí, y puede ser desde 1.000 pesos hacia arriba. 19 minutos nos restan ahora para que sean las 10 de la mañana.

Lucho se llama esa canción. No. Contra la corriente. Lucho contra la corriente. ¿Viste? Lucho, Lucho, Lucho. Marc Anthony y su amigo Lucho. 9:46. 9:46. Yo decía hace un momento atrás, cuando estábamos comenzando el programa, que está todo abierto, pero eso es decisión de cada negocio. Igual, cuando son, por ejemplo, negocios independientes, hay muchos que descansan también los feriados, no abren, pero por decisión propia. Cuando es comercio local, dicen a sus trabajadores, descansemos los feriados, no abramos. Es bueno igual también esa decisión de los jefes, que le den descanso a sus trabajadores cuando es feriado. Saludos para todos los que están descansando hoy día. Nosotros los acompañamos con buena música y con información. Hablando del viento también, hemos estado conversando del viento que se viene acercando. En Futrono ya llegó allá en Futrono el viento muy, muy fuerte. Rachas de hasta 70 kilómetros por hora. Un activo despliegue de los equipos de emergencia se ha registrado durante la mañana de hoy día jueves 16 de julio en distintos puntos de la comuna de Futrono, provincia del Ranco, producto de voladuras de techumbre que afectaron hasta ahora a 2 inmuebles. Según los reportes iniciales, la primera alerta se activó a las 7:48, cuando vecinos solicitaron la concurrencia de personal de bomberos debido al desprendimiento de un techo en Diolón. Posteriormente, a las 8:30 de la mañana, los voluntarios y voluntarias debieron acudir a un segundo llamado de auxilio por la misma situación, esta vez en la intersección de las calles Los Carelos con Las Palmillas, en el sector de Los Castaños, también en Futrono. En el lugar se constató el daño estructural de una techumbre y hay bomberos, se ven las fotografías, ayudando, como siempre, los primeros en socorrer a la gente, a la comunidad, que tienen escaleras, pero buenísimas, entonces ahí ayudan. Y esto también les pasó a estas personas por no prever, no anticiparse. Eso es lo que dicen también siempre los organismos de emergencia. Hay que clavar bien el techo, asegurarse, porque si no, que no salga volando, no va a quedar sin techo. No queremos que pase eso. 12 minutos para las 10 de la mañana.

Carmen, Carmen, Carmen. Felicidades, Carmen. 9:51 minutos. Mire, les tengo un consejo bien importante cuando se corte la luz. Cuando se corta la luz, no estoy anticipando que se va a cortar la luz, pero hay que estar preparado. Cuando se corta la luz, debes desenchufar todos tus equipos electrónicos y electrodomésticos de mayor valor o con placas sensibles. Esto evita que se quemen debido a la sobretensión, a los golpes de voltaje, para ser más explícito, más fácil. Y esto pasa cuando se corta la energía, por supuesto, y de repente vuelve de un golpe. Los equipos que deben desenchufarse de inmediato son los siguientes. Por ejemplo, los televisores y equipo de sonido, inmediatamente desenchufarlo, porque son altamente vulnerables a las fluctuaciones de voltaje. También las computadoras, los computadores y las consolas de videojuego, los notebooks, todo eso, además de proteger el hardware, evita la pérdida de información y daños en el disco duro. Cuando vuelve la electricidad, puede tener daño. También los modems y los routers de internet en los hogares son delicados. Los delicados circuitos de estos aparatos suelen fallar con los cambios de corriente. ¿Qué más? Dicen los expertos. Los electrodomésticos de la cocina, por ejemplo, los hornos eléctricos, los microondas, las cafeteras y las licuadoras, desenchufarlo inmediatamente para que no tenga consecuencias. Lo otro, los aires acondicionados. Debido a su alto consumo, es mejor evitar que arranquen justo cuando la red está inestable. ¿Y qué pasa con el refrigerador? Porque muchos dicen, no, los refrigeradores no hay que desenchufarlo, porque si no todo se va a descongelar. Pero si está sin luz, el refrigerador y el congelador no requieren desenchufarse inmediatamente, pero debes mantener sus puertas cerradas. Si no se abre, el refrigerador mantendrá los alimentos fríos por alrededor de 4 horas. Manténlo cerrado para evitar que el aire frío se escape y los alimentos se echen a perder, por supuesto. Algunos consejos cuando regrese la luz. Nunca, nunca, nunca conectes tus aparatos de golpe en cuanto regrese la energía. Hay que esperar, según la recomendación de los expertos, entre 5 y 10 minutos para que el voltaje en tu zona se estabilice y vuelva a conectarlos de forma progresiva. Si quieres prevenir esto a futuro, puedes conectar tus equipos a regletas con protección contra sobretensiones. Eso, algunas recomendaciones a esta hora de la mañana, cuando faltan solamente 6 minutitos para las 10 horas.

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4: 10 de la mañana, 3 minutos.

la ronda matinal en feriado en este jueves 16 de julio. Nuestra Señora del Carmen, feriado católico. Carmencitas, felicidades. Información importante que nos entrega a esta hora de la mañana SENAPRED, Servicio Nacional de Prevención, que tiene que ver con la alerta temprana preventiva. Se cancela, señalan acá, se cancela la alerta temprana preventiva y se declara alerta amarilla para la región de Los Ríos y también de la Araucanía por fuertes vientos. Precipitaciones moderadas a fuertes en precordillera y cordillera. Se mantiene alerta temprana preventiva por marejadas también anormales en las comunas costeras de la región, vigentes desde el 14 de julio. Vamos a revisar nuestro WhatsApp. ¿Quiénes nos están escribiendo por acá? No falla Moniquita, la Mónica nos dice: hola Rodri, buen día jueves, buen día, feliz jueves. Juernes, dice ella, juernes. Algunos tienen sándwich mañana a propósito del juernes. Mañana 17, viernes, van a aprovechar unas mini vacaciones. Hoy día feriado, mañana viernes, sábado, domingo, 4 días de descanso. Y me dice, parece que viste el mismo noticiero que yo, porque estaba dando las recomendaciones y esa yo la saqué de Mega, es verdad, me pilló. Las recomendaciones cuando se corta la energía, que hay que desenchufar, eso lo dijeron en Megavisión anoche. Entonces yo rescaté lo mejor y se lo traspasé a ustedes. Claro. ¿Quién más está por acá? Roxana. Roxanne, como la canción de The Police. Buen día, nos escribe querida Radio Austral, esperando que se encuentren bien. Quiero hacer la siguiente consulta. A ver, ¿qué nos quiere consultar? Consulte, consulte nomás, amiga. ¿Qué horarios de misa tendrá hoy la iglesia Nuestra Señora del Carmen en Coyico? A ver, si tenemos la respuesta. Creo que sí. Creo que sí, por aquí lo tenía guardado, lo dije en el noticiero. Y también, hace un rato atrás, cuando comenzamos nuestro programa, dije varios horarios que hay, porque hay diferentes misas. Pero usted quiere saber la de Coyico. Por acá la tengo, tengo la respuesta. La de Coyico, la parroquia de Coyico, el programa considera a partir de las 11, amiga, de las 11 de la mañana. Tiene tiempo para llegar a la misa. A las 11 de la mañana se va a llevar a cabo la procesión y aproximadamente al mediodía la Eucaristía alcanza. Eso para hoy día. 11 comenzará la procesión convocada por la parroquia Coyico y a eso de las 12 del día será la misa. Son 100 años que se conmemoran de la coronación de la Virgen del Carmen como Reina de Chile. No es menor, 100 años se conmemoran de la coronación de la Virgen del Carmen como Reina de Chile. En 1926, como dato extra, siempre es bueno algo de historia, en 1926 se coronó la Virgen del Carmen como Reina de Chile y por eso este año 2026 es bien especial. Estamos en un año jubilar. Es el concepto correcto católico. Año jubilar. En nuestra diócesis, el único templo jubilar de la Virgen del Carmen es la parroquia de Coyico, que está bajo la vocación de Nuestra Señora del Carmen. Eso lo dijo el párroco justamente de esa parroquia, don Carlos Martínez. 10 de la mañana con 8 minutos. Vamos a la música, aquí en la ronda matinal de Radio Austral.

Estaba cantando la canción. Me pillaron cantando. 10:11. 10:11. Estaba revisando también las redes sociales y lo que ustedes nos escriben acá en el WhatsApp. Y se agradece también porque nos van enviando algo de información. Omar Miranda nos escribe acá en el WhatsApp y nos envía información deportiva. Nos escribe: buenos días, estimados, saludando a todos los que siempre estamos conectados a la mejor emisora del sur. ¿De dónde nos escucha Omar? Porque dice que está conectado, a lo mejor nos está escuchando online. Saludando a todas las Carmencitas, dice también Omar, en su día, que lo pasen bien junto a sus seres queridos. Un fraterno día para todos. Saludos, Omar Miranda. Y nos envía aquí una información deportiva de las Ánimas, de la Asociación de Fútbol ANFA de las Ánimas. Campeonato de Invierno ANFA Las Ánimas 2026, que va a comenzar hoy día. Buena noticia deportiva, gracias. En el estadio ANFA Las Ánimas se va a jugar Grupo 1, Club Deportivo de la Universidad Austral de Chile, Club Deportivo Pacífico, Club Deportivo Rancagua y Club Deportivo Racing. Lo integra el Grupo 1. El Grupo 2 está la Escuela Superior, está Las Ánimas, también Academia Los Ríos y Cerro Porteño. Y en el Grupo 3, Teja Independiente, Teniente Merino, Lourdes y Progreso. Vive la pasión del fútbol local. ¿Cuándo se juega? Hoy día hay partido. Vamos a ver el partido hoy día. Más ratito ya el primero, a las 12, al mediodía, aprovechando el feriado, vamos a ver fútbol de barrio. Se va a enfrentar Las Ánimas y Los Lagos. Vamos a agrandar un poquito para ver la letra. Ahí sí, voy a tener que comprarme lente igual. Lente, me hacen falta los lentes. Después de almuerzo, a las 3 de la tarde, la selección honor se va a enfrentar Las Ánimas con Deportes Valdivia. ¿En serio? Sí, aquí dice que sí. A las 3 de la tarde. Desde las 17 horas, dice, inicio campeonato de invierno con la serie cadetes. Se cobra una entrada, pero muy barata, a 1.000 pesitos. Organiza la Asociación de Fútbol ANFA Las Ánimas. Buen panorama para hoy día, para quienes disfrutan del fútbol de barrio. Aquí tiene una buena opción a contar de hoy. Si tiene más calendario, se agradece igual, porque aquí nos envió lo de hoy día solamente. No creo que dure hoy solamente el campeonato, hoy día solamente. Si tiene más información, aquí lo esperamos. ¿Quién más está por acá? Don Julio. Julio nos dice: buenos días, amigos de la radio de Valdivia. Les pido poder saludar a mi querida hermanita, a su hermana, que se llama Carmen. Ah, está de santo. Se llama Miriam Carmen Jiménez Cárdenas. Le quiere dedicar una canción igual. ¿Y qué canción sería? Porque no nos la escribió la canción. Escríbanos aquí, ¿qué canción? Ah, dice que se equivocó. El nombre es Carmen Miriam, al revés. Carmen Miriam. Entonces, Carmencita Jiménez Cárdenas. Un saludo grandote y un abrazo también de parte de nosotros acá de Radio Austral. ¿Qué canción? Escríbanos ahí qué canción quiere. ¿Quién más está aquí? ¿Quién más está? Liliana. Que no falla Liliana, me he dado cuenta que está siempre ahí en el WhatsApp. Hola Rodrigo, me dice, ¿cómo estás? Aquí estamos bien. Tomándonos un cafecito, la verdad. Recién nos hicimos un cafecito, está rico. Yo aquí, afanada, haciendo aseo. Mire qué alentada usted, ¿ah? Qué alentada. Más acompañada con ustedes y esa linda música y celebrando a las Carmencitas, porque igual llevo... Ah, ¿se llama Carmen usted? Ese lindo nombre, Liliana del Carmen se llama ella. Bonito nombre, me gustó, Liliana del Carmen, suena bien. Saluditos para todos y que tengan un buen descanso. El que puede, puede. Eso es verdad, el que puede, puede. Nosotros no somos envidiosos. ¿Qué dice acá alguien? Mincito Príncipe de Maní se llama. El nombre, qué raro. Dice, hola, ¿y don Alfredo? Don Alfredo anda en, ¿cómo se llama? En el Mundial. Allá anda, fue a mirar el Mundial, la final. Pagó como 30 millones de pesos por una entrada. Que tengas buen día.
Dice aquí, no sé, no sale su nombre, si nos puede escribir su nombre. Se agradece que nos coloquen su nombre ahí, siempre coloquen su nombre ahí. ¿Quién más por acá? Mercedes. Mercedes, ¿de qué sector nos está escuchando, Mercedes? Nos dice, hola, buenos días, saludos y también saluditos para mi hija Yesenia del Carmen y para todas las carmencitas. ¿Quién más por acá? Acá una amiga nos da un dato. Nos dan un dato acá, Marisol Vázquez. Dice que por razones de inclemencia, razones climáticas, no se va a realizar la procesión por las calles de Nuestra Señora del Carmen, que estaba programada para las 11 de la mañana. Se suspende la procesión, pero sí la misa. Va la misa a las 11 horas. A las 11 de la mañana va la misa, pero no la procesión porque por la lluvia. Y esto lo informa la parroquia Nuestra Señora del Carmen de Collico. Justo nos estaba preguntando una amiga qué pasa con Collico. Ahí está la respuesta. Gracias a nuestra amiga Marisol que nos envía ese datito. No lo sabíamos nosotros, así que aprovechamos de transmitirlo a nuestros auditores. Mucha gente que va a esta misa igual. Ahí estamos por ahora porque tenemos más mensajes, pero vamos a ir dándolo de a poco. 10:17 en Radio Austral.

0: Luna de miel. Ana Belén, ¿cierto? Ana Belén. ¿Ah? Paloma San Basilio. La confundí con Ana Belén. Paloma San Basilio. Saludos para quién me decía usted. Margarita. Margarita del Carmen. Porque también Carmen. El segundo nombre también vale. Vale. Margarita del Carmen. Me gusta ese nombre, también suena bien. Aparte que me gusta Margarita. Me gusta más Margarita que Carmen, pero hoy día vale Margarita del Carmen. Mire, sabe que quiero contarles lo que nos envía un amigo que nos está escuchando desde Punta Arenas. Oiga, nos manda un video hermoso, lleno de nieve en Punta Arenas. Oiga, pero el frío que debe hacer, 0 grados yo creo, o menos 0, menos 2, menos 3, menos 4. ¿Cuántos grados? Le vamos a preguntar a nuestro amigo que nos escriba ahí. O que nos mande un audio, lo subimos ahí. Cuéntenos, amigos, manden un audio, cuéntenos cómo está Punta Arenas. ¿Cuántos grados bajo cero está? ¿Cómo resisten el frío? ¿Cómo se llama nuestro amigo que nos escucha de Punta Arenas? Iván Montero. Sería bueno que nos mande un audio. Dice, hola amigos de Radio Austral, Iván de Punta Arenas. Acá hoy amaneció con nieve. Un abrazo y nos manda una carita feliz. Y el video que tengo aquí, que estamos mirando, se lo puedo relatar, que se ven los autos llenos de nieve, el pavimento, las veredas, las calles, todo lleno, blanquito. No se ve, no es, incluso está para hacer un mono de nieve ya, con esa altura. Yo creo que sí. Faltan los puros niños jugando ahí, tirándose bolitas de nieve en la calle. Oiga, que se ve, parece como si fuera Polo Norte. Saludos, Iván, gracias por estar con nosotros vía online. Información importante de la Seremi de Transporte de la Región de Los Ríos. Atención, que se actualiza la información respecto a las barcazas. Las barcazas de conectividad Niebla Corral deberán suspender su servicio debido a condiciones meteorológicas adversas para la navegación en la zona de la costa de Valdivia. Último zarpe a las 11 de la mañana, apúrese porque son las 10:23, para que alcance a llegar ahí a ¿cómo se llama ahí? ¿Dónde está el muelle? ¿Dónde está el muelle? Si sale de Valdivia, alcanza a llegar todavía, alcanza de más. Último zarpe desde ambos puntos será a las 11 de la mañana. ¿A qué se refiere con ambos puntos? ¿Desde Niebla o desde Corral? Dice la información también que se dispondrá de buses auxiliares de conectividad saliendo desde el embarcadero Niebla a las 13 horas, a la 1 de la tarde, pasando por el paradero Ripley de calle Arauco en Valdivia, el paradero del Mall, ahí en Arauco, y retornando desde el paradero de calle Arica en Corral. A las 3 de la tarde van a salir de allá de Corral, 15 horas. Gracias por la información que nos entrega ahí la Seremi de Transporte y nuestro amigo Pato, que siempre está pendiente. Gracias, Patito. Grande, Pato. Mira, y nos envía el audio nuestro amigo Juanito, de Punta Arenas. ¿Qué más por acá? Roxanita dice, nos está preguntando si se suspendió la misa. No, la misa no se suspendió. Dice que solamente suspendió la caminata. ¿A dónde estaba la amiga que nos dio el dato? Se me perdió. Se me perdió la amiga que nos dio el dato que se suspendía la cosa. Pero es solamente la caminata. Escuchémoslo, amigo de Punta Arenas.
1: ¿Qué nos dice? Hola, amigos de Radio Austral. Un gusto, siempre los escucho. Soy de Panguipulli, valdiviano, hace 30 años acá en Punta Arenas ya. Y siempre me sorprende a mí la nieve acá. Siempre ha caído muy poca nieve estos años, pero igual cae ahora. Pero se va luego la nieve y no es como años atrás. Hay menos 4 grados. Temperatura, sensación térmica debe ser menos 6 grados. Más o menos. Un abrazo, amigos, y lo escucho siempre.
0: Oh,
1: siempre
0: menos 4 grados. Saludos. Un abrazo, amigo. Gracias por enviarnos ese audio. Menos 4 grados bajo cero. Hay que ponerse unas dos parcas, ¿cierto? Dos parcas, dos chaquetas, gorro y lana, con todo. Aquí tengo la información que nos pregunta.

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0: 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Me despido, cuídese mucho, hasta pronto.
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2: 10 de la mañana, 34 minutos.
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0: ¡Bravo! ¡Bravo, bravo! Juan Gabriel, amor eterno en la música, aquí en la ronda matinal de Radio Austral, acompañándolos en este feriado, con buena música, mucha información también. Yo pensé que no iba a ser tan noticioso esta jornada, pero sí, tenemos harta noticia. 18 minutos restan para que sean las 11 de la mañana. 18 minutos para las 11 de la mañana. Estaba mirando las redes sociales y una amiga del Facebook, María Ángel se llama ella, es valdiviana, pero se fue a vivir a Punta Arenas también, María Ángel, y subió la nieve, al igual que nuestro amigo auditor que nos está escuchando ahí, vía online desde Punta Arenas. Harta nieve está cayendo, ¿no? Sigue cayendo nieve en Punta Arenas. Acá está llegando el viento a Valdivia, bastante fuerte. Estaba mirando el Meteorred también, hablando del viento, que usted puede ver una gráfica de cuándo, a qué hora va a ser el viento más fuerte. Acá en Valdivia, por ejemplo, la racha máxima de viento va a llegar hasta los 70 kilómetros por hora a eso de las 2 de la tarde. Así que a esa hora quédese en la casita mejor. No salga como entre las 2 de la tarde, entre las 14 y 17 horas, se va a dejar sentir las rachas más fuertes de viento acá en Valdivia. En Lanco también me dicen que está muy fuerte el viento. La colega, aprovecho de saludarla, Pamelita, que trabaja allá. Es concejala igual, ahora es concejala, a propósito, ella trabajaba en radio antes, pero ahora está de concejala. Pamela, se me fue el apellido, Ramírez, sí, Pamela Ramírez. 16 minutos para las 11 de la mañana, noticia actualizada respecto a los carabineros que fueron baleados el día de ayer. Importante información. Hoy día jueves, hace algunos minutos solamente, se entregó un segundo parte médico sobre el estado de salud de los dos carabineros atacados en un operativo destinado a detener a Carlos Esteban Cancino Tapia, alias El Rana, presunto autor material del homicidio del cabo segundo Eugenio Nanín. En este contexto, la institución precisó que uno de los funcionarios permanece en condición de extrema gravedad. Así lo dio a conocer en punto de prensa el general director de Carabineros, Marcelo Araya.
1: Bueno, ministro, lo acaba de señalar, la finalidad de estar presente aquí nuevamente es para interiorizarnos del real estado de cómo ha evolucionado el cabo primero, Marco Rosa, y también entrevistarnos con la familia, tanto con su esposa, su madre y con todos quienes han estado acompañando. Esto también representa a toda la familia de Carabineros y, como se ha señalado, mantiene ese estado de extrema gravedad, y también valoramos, por supuesto, el trabajo que han desarrollado todos los equipos médicos, el apoyo del personal del hospital, y nosotros estamos poniendo también todo a disposición. Esto es un trabajo en conjunto, nos reunimos también temprano con la Policía de Investigaciones, con el Ministerio Público, para los efectos también de poder seguir aportando el máximo antecedente en este hecho. ¿Sí? Lo tremendo y lo más lamentable es la gravedad que tiene nuestro funcionario, y por eso estamos aportando todo, y por otra parte lo que hemos pedido a toda la gente, y valoro una vez más todo el apoyo que nos ha dado la ciudadanía en términos generales. Hemos recibido muchas muestras de afecto, de pesar por esto. Y eso es lo que valoramos y seguimos insistiendo. Pidamos, por favor, por la salud del cabo primero, que en este momento se encuentra en extrema gravedad.
2: ¿Habrá otros operativos en la zona para poder detener quizás a quienes prestaban apoyo a esta persona que finalmente percuta el arma contra el carabinero?
1: Bueno, todo lo que sea necesario, por eso este trabajo que se realiza coordinadamente con el Ministerio Público, con nuestro equipo especializado que están acá, he dispuesto el máximo de apoyo y colaboración para las diligencias que se están desarrollando. He hablado personalmente con el director de la Policía de Investigaciones, con el Fiscal Nacional también, para que todos los medios estén a disposición de todas las diligencias que sean necesarias. Por lo tanto, lo que no queremos es que situaciones de esta naturaleza vuelvan a repetirse, pero que también tengan la idea clara los delincuentes, los criminales, que sepan que vamos a estar siempre detrás de ellos. Los prófugos, como en este caso, también van a ser ubicados, van a ser detenidos. Puede pasar tiempo, pero los vamos a ubicar y los vamos a detener, como pasó en esta oportunidad.
0: Ahí escuchábamos el audio del director de Carabineros, general director de Carabineros, Marcelo Araya. Y a continuación vamos a escuchar la actualización del parte médico de parte del doctor Vicente Chil, jefe técnico de la urgencia del Hospital Base Valdivia. ¿No está? Ah, ya, un ratito más entonces vamos a... ¿Ah? Ah, el ministro. ¿Lo tienes ahí? El ministro Arrau. Ya escuchemos, a ver.
3: De Carabineros, a la delegada presidencial, estuvo comenzando en primer lugar con la familia del cabo, con su señora, su madre, su padrastro, acompañándolo y dándole todo el apoyo de los chilenos, no solo del gobierno, que respalda a sus carabineros y sobre todo cuando están en un estado tan crítico, tan grave, continúa una situación similar a la de ayer, de extrema gravedad. Nosotros también estuvimos reunidos con el equipo médico y por tanto pedirle a los chilenos que tengan en sus oraciones al cabo, por su recuperación, por su familia, para que le dé la tranquilidad también en estos difíciles momentos. Y respecto a la persona detenida por estos hechos, estamos a la espera, según vaya mejorando, evolucionando, y según lo influya el Ministerio Público y los jueces, pueda ser formalizado por este nuevo delito y también puesto a disposición del Tribunal de Araucanía, de Temuco, por la causa por la cual era requerido. Eso es cuanto puedo informar respecto a esto. El resto ya son especulaciones que no corresponden. Lo que les pido es darle espacio a los familiares que están viviendo un momento muy difícil. Y reitero efectivamente lo que decía ayer. Tenemos que dar apoyo al orden, a la seguridad y sobre todo recuperar el respeto de nuestro país. Y eso se hace apoyando efectivamente no solamente a los carabineros, sino que a todas las instituciones de seguridad con un respaldo irrestricto. Efectivamente a ellos y un rechazo absoluto a quienes tratan de alguna otra manera minar la autoridad desde lo mínimo, desde un profesor en la sala de clase hasta nuestros carabineros que nos defienden en diferentes situaciones tan complejas como la que vivimos ayer.
4: Ministro, buenos días. Los carabineros se van a quedar acá para el día para sacar la hoja hasta
2: Santiago Lima. Usted se reunió con la familia durante esta mañana. ¿Qué petición le rezan ustedes como gobierno?
3: Efectivamente, estuvimos con la familia, como dije recientemente, y ayer su mujer nos manifestaba la petición de justicia por su marido, por estas graves lesiones que le infligió el delincuente, pero además ella agradece mucho la compañía de la familia de Carabineros, el gran apoyo y la gran compañía que ha dado también y el gran trabajo que ha hecho el hospital, agradecer al equipo médico, y básicamente ellas están muy apenadas y buscan consuelo. Eso es, en estas primeras horas se entenderá que son situaciones y horas muy, muy complejas.
2: ¿Y respecto al estado de salud, ministro, respecto a esta salud?
3: El funcionario está en una situación muy crítica y lo que nos transmiten los médicos, los especialistas, los neurocirujanos, efectivamente, es que no hay efectivamente posibilidad de traslado, no conviene, y los tratamientos que está recibiendo acá serían los que recibiría en cualquier otro centro asistencial por el tipo de lesión que tiene y por los tratamientos que se pueden hacer o no en su estado crítico de haber.
4: ¿Y no se puede precisar por qué el detenido no puede enfrentar hoy un tribunal de justicia?
5: Le pregunto por qué el imputado no puede enfrentar los tribunales de justicia el día de hoy.
3: Está inconsciente, intubado. Las personas cuando son intubadas, todos lo aprendimos en el COVID, ¿no es cierto?, tienen que estar efectivamente inconscientes, porque si no hay un reflejo de arrancarse efectivamente o sacarse el intubamiento, y por tanto en esas condiciones no puede ser formalizado, y esperamos que en las próximas horas eso pueda cambiar y de esa manera el Ministerio Público y el Poder Judicial puedan poner la disposición en una causa y formalizarlo por lado.
4: ¿Ministro, no se descarta la investigación?
3: ¿Va a seguir con Valdivia? Eso depende de su evolución médica, por tanto no nos corresponde a nosotros.
2: ¿El imputado está estable?
3: Sí, claro.
4: Ministro, buenos días. En cuanto a la investigación, ¿no se descarta que existan encubridores en este caso?
3: Efectivamente, no se descartan. Nosotros estamos muy preocupados y hemos hecho énfasis en eso. Una persona que elude la justicia por tanto tiempo, claramente, posiblemente, tuvo redes de apoyo, de encubrimiento, y no puede haber impunidad en ellos tampoco. Acá un prófugo conocido, asesino de carabineros, no puede andar libre del país, y menos pueden haber personas orgánicas que lo, personas u orgánicas que lo apoyen. Y ahí es donde también tenemos que centrar líneas de investigación, se lo hemos requerido al Ministerio Público, hemos hecho hincapié en las policías que van a contar con los medios necesarios para investigar todas estas redes de apoyo de personas que cometen delitos tan graves en nuestro país.
4: ¿Desde cuándo que se tiene conocimiento, ministro, de que el imputado se encontraba en el sector de las minas y que finalmente decanta en este operativo?
3: eso es materia de una investigación abierta y usted entenderá que no puedo hacer referencia a ello.
6: Ministro, de lo que ocurrió en Cañete, vimos un trabajo interinstitucional donde participó el ejército, la
5: consulta ministra acerca de
6: investigación acá, ¿ocurrirá lo mismo?
5: Las investigaciones conjuntas.
3: Efectivamente, las coordinaciones policiales van dependiendo de la dificultad de cada una de ellas. En este caso, la policía o carabineros va estimando si es que requiere más o menos apoyo. En el caso de apoyos de las Fuerzas Armadas, requiere un estado de excepción constitucional, como todos ustedes ya saben, que es lo que ocurrió en algunos operativos que se realizaron en la Macrozona Sur. Eso todos los días se realizan en nuestro país, operativos donde actúan las diferentes policías que tienen los medios y las capacidades. Acá estamos hablando de funcionarios del GOPE, de fuerzas especiales, que son altamente respetadas a nivel internacional. Son personas con doctrina, con entrenamiento, con medios. Y por tanto, efectivamente, cuando se enfrentan a esto, se enfrenta con protocolos y con medios necesarios. Estas cosas pueden ocurrir, por supuesto, y después habrá que hacer análisis necesarios para efectivamente analizar lo sucedido, pero no estamos hablando de un delincuente común, sino de un delincuente muy avesado, de un delincuente con un poder de daño y con delitos de sangre a su haber, y que efectivamente hoy día damos gracias que está detenido y bajo custodia.
7: Muchas gracias.
0: Ahí está entonces las declaraciones del ministro de Seguridad Pública, Martín Arrau García Huidobro, contestando la pregunta de la prensa. En general, ahí fue hace algunos minutos atrás este punto de prensa en el hospital, creo que fue, ¿cierto? En el hospital Base Valdivia, porque estaban visitando a los carabineros que fueron heridos el día de ayer. Hay uno en extrema gravedad, y ellos están pendientes de toda esta situación. Se entregó este segundo parte médico, además, sobre el estado de salud de los dos carabineros atacados en un operativo destinado a detener a Carlos Esteban Cancino Tapia. Fue detenido, alias El Rana, presunto autor material del homicidio del cabo segundo Eugenio Naín. 6 minutos restan para las 11 de la mañana.

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10: En Radio Austral, 11 de la mañana.

Seguimos acompañándoles en este jueves especial, jueves feriado, jueves de Nuestra Señora del Carmen. Ha habido harta información para entregarles. ¿Qué pasa con el temporal? Pasa de todo con el temporal. Estoy mirando aquí la actualización. Hay mucho viento, mucha lluvia y muchas personas también que ya están siendo albergadas. El último reporte de Senapred, lo tenía por acá, que fue actualizado. Aquí está. El Servicio Nacional de Prevención y Respuesta ante Desastres, Senapred, entregó un nuevo balance de la emergencia provocada por el sistema frontal que afecta a la zona centro-sur del país. Según este reporte, se registran 9 personas damnificadas en la región de la Araucanía, 161 personas albergadas y 45 personas aisladas en la región del Maule. En cuanto a los daños en viviendas, Senapred informó una vivienda con daño mayor, 100 viviendas con daños menores y 46 inmuebles cuyos daños continúan en evaluación por parte de los equipos técnicos. Además, el organismo mantiene 3 perímetros de seguridad con evacuación. 2 de ellos se encuentran en la región metropolitana, específicamente en el sector Islita de Puente Alto y en la ribera del río Mapocho, en Talagante. El tercero corresponde al sector de Termas del Flaco, en la región de O'Higgins. Respecto a la evacuación preventiva realizada en Talagante, las autoridades señalaron que cerca de 1.400 personas fueron evacuadas durante la jornada del miércoles. Y esto como medida de resguardo ante el aumento del caudal del río Mapocho. Senapred reiteró el llamado a la población a mantenerse informada a través de los canales oficiales y respetar las instrucciones de las autoridades en las zonas bajo evacuación o con medidas preventivas. En la televisión están en vivo y directo con varios lugares. Por ejemplo, están mostrando en vivo y directo el río Curanilagüe. Bastante preocupación ahí por el caudal del río Curanilagüe. Y se ve bastante torrentoso. Hay fuertes vientos. Oh, un pestañazo recién, justo. Estábamos hablando de que se puede cortar la luz. Y un pestañazo recién. Fuertes vientos causan estragos en Mall de Concepción. Alerta por desprendimiento de arena en dunas de Concón. Todo esto está pasando por el frente de mal tiempo. Sistema frontal entonces deja 9 damnificados hasta el momento y está recién comenzando en la zona centro-sur. Queda para rato. Queda toda esta mañana, queda la tarde de hoy, mañana también, mañana viernes y el sábado la misma situación. Así que los organismos de emergencia están preparados. Vamos al WhatsApp de Radio Austral para ver quién nos está escribiendo ahí. Oiga, mire, tenemos un saludo bien especial. Claudia Saavedra nos escribe acá un saludo de matrimonio. Y no son pocos años, son 55 años de matrimonio. Increíble, ¿eh? Felices 55 años de matrimonio para Raúl Saavedra y Nancy González. Los saludan sus hijos, dicen: queridos papitos, hoy celebramos más de medio siglo de amor, entrega y ejemplo. Sus 3 hijos los admiramos profundamente, señalan acá. Ustedes han sido un verdadero ejemplo de amor incondicional, compromiso y mucha fortaleza. Con mucho amor les saludan sus hijos, nietos y bisnietas. ¿De dónde nos escuchan? En Chancoyán. Desde ayer nos están escuchando. En Chancoyán dicen, estamos sin luz y los escuchamos con radio a pila. Mira, a la antigua, con radio a pila. Muchas gracias, amigo, amiga Claudia Saavedra. Y nosotros nos sumamos al saludo para sus papis, para sus abuelos. Felices 55 años de matrimonio, don Raúl Saavedra y la señora Nancy González. 11 de la mañana con 5 minutos.

11:11, 11 de la mañana con 11 minutos. Es la ronda matinal aquí en Radio Austral. Mire, como lo sacan pica aquí un amigo o una amiga, Claudio se llama, nos manda un sartén con huevito o no, con queso derretido. ¡Oh, que sea rico ese quesito! Es tan rico el queso derretido con pancito. ¡Oh, se pasan! Se pasan, se pasan. Está tomando desayuno. Como hoy día es feriado, uno puede tomar desayuno a las 11. No importa, total, estamos en feriado. ¿Quién más nos escribe aquí en nuestro WhatsApp? María Elena dice: hola, buen día. A pesar del tiempo, jijijijijiji. Quisiera saludar a mi hermana Carolina del Carmen. Está de santo porque tiene nombre Carmen. Carolina del Carmen. Está de visita en Valdivia. En Valdivia niebla, dice. ¿En Valdivia o niebla? Ahí no entendí bien. En Valdivia niebla, dice. Mañana estará de cumpleaños. Ah, la saludamos inmediatamente, ¿no? Porque mañana, o mañana la saludamos de nuevo. Estamos haciendo la previa del cumpleaños. Ahí está. Gracias, Radio Austral, dice, de María Elena. Gracias a ti por estar con nosotros. A ver, ¿qué más por acá? Algo que tiene que ver con la Virgen del Carmen. Creo que nos dan otro datito de misa. Déjeme ver por aquí. Ah, no, nos manda creo que nuestro colega Juan Gual. A ver, ¿no está escribiendo aquí? Claro. Don Juanito, ¿cómo está don Juan Gual? Nos manda una foto histórica, una foto por ahí de la procesión de la Virgen del Carmen del regimiento número 11 Caupolicán en Valdivia. Mira, una foto blanco y negro con un jeep, si no me equivoco, un jeep así como estilo del ejército. Y si no me equivoco, la sigla aquí dice Regimiento número 11, Caupolicán, en Valdivia, suboficial mayor Oscar Leal, La Leona y suboficial Juan Gual Nualart, el conduciendo el vehículo, ¿cierto? Él va conduciendo ahí. Excelente foto, se mandó don Juanito en mandarnos esta foto, tremenda. Está igual, no cambia usted, don Juanito, la foto lo veo, pero igual en su rostro. Excelente. ¿Qué más dice acá? A ver, estimado Radio Austral, durante muchos años el Regimiento de Infantería número 11 Caupolicán, hasta 1967, el día 16 de julio, le rendían honores a la Virgen del Carmen. Salían en procesión desde calle Hueras. Mire qué interesante, ¿eh? Salían en procesión de calle Hueras, transportada en un jeep, escoltada por la Guardia de Honor por ambos lados y acompañada por los devotos de la Virgen del Carmen. Tremenda historia que nos cuenta, que nos da a conocer acá. En calle O'Higgins le rendía honores la banda y los soldados del regimiento número 11 Caupolicán. Miles de valdivianos con pañuelos blancos saludaban a la Virgen. Qué bonito tiene que haber sido en ese tiempo, ¿no? Y ahora se perdió todo eso. Tradiciones olvidadas, justamente lo que nos escribe aquí Juan Gual Mesas. Tradiciones olvidadas que marcaron nuestras vidas. Desde 1968, en Porvenir, Regimiento número 11, Caupolicán. Gracias, Juanito. Gracias, porque esto no está en nuestro antecedente. Yo no sabía de esto. Don Juan Gual también es atleta valdiviano. Un gran atleta, reconocido atleta valdiviano. Y nos envía esta parte de la historia de cómo se celebraba a la Virgen, cómo se le rendía honores a la Virgen del Carmen por allá por el año 1967. Historia, siempre bueno recordar. Lamentable, eso sí, que se haya perdido eso. 11:16, alcanzamos a ver algún otro mensajito por acá. Otro mensajito. Hola, Radio Austral, nos escribe. Quisiera mandar un saludo a mi hija Agustina, de parte de su padre Eduardo, para que se porte bien. Pórtate bien, Agustina. Agustina de la Fuente. Y nuestro amigo se llama Eduardo. Miren, nos mandan fotos de niebla. Desde niebla está casi despejado para niebla. Se ven nubes para el fondo. Harta marejada se ve también igual en las rocas.
eso no se acerquen mucho ahí porque están peligrosas las marejadas. Y dice, calmó la lluvia, un aire fresquito por la costa, viento suave. Espérese un rato más y después de las 12 va a salir el viento más fuerte. Saludos para Teresita, que siempre nos escucha desde Niebla. 11 de la mañana con 17 minutos.

11:21, la ronda matinal de Radio Austral. La Unidad Pastoral Centro, acá en Valdivia, informa que se va a realizar la misa de Nuestra Señora del Carmen hoy día jueves al mediodía, a las 12 horas, ya un ratito más. Alcanza a llegar, sí. Si es que sale al tiro de su casa, se va para la catedral a la misa, a las 12 del día. En Lago Ranco, solemnidad Nuestra Señora del Carmen en Lago Ranco, 100 años de la coronación de la Virgen del Carmen como Reina y Madre de Chile. Novena a la Virgen del Carmen. Esto ya se está iniciando, o sea, se inició, digo, desde el martes pasado, que se están haciendo las novenas. Y hoy día jueves, solemnidad de la Virgen del Carmen, a las 3 de la tarde, inicio de la ceremonia de autos desde la Vicaría San Pedro. A las 4 de la tarde, Santa Misa en la capilla de Ignao de Lago Ranco. Acá en el Collico lo dijimos ya que se había suspendido la procesión y la misa ya comenzó a las 11 de la mañana. Tiene que haber comenzado ya. Tenemos otro aviso también de la parroquia Nuestra Señora de la Merced, que está ubicada en Bueras, cerquita de mi casa, Bueras con Goicolea. Para hoy día jueves 16 de julio, a las 5 de la tarde, Rosario cantando el Rosario. A las 6 de la tarde, compartir sobre la Virgen. Y a las 7 de la tarde, la misa y adoración. ¿Me queda algo? Eso es todo lo que tengo de las distintas liturgias, misas, por Nuestra Señora del Carmen. En el WhatsApp, nuestro colega Alfredo Enríquez, desde sus vacaciones allá en Estados Unidos, nos está escribiendo porque dice que está preocupado por los cortes de energía y él está averiguando lo que está pasando. Mire, que como está comprometido siempre don Alfredo, que está en sus vacaciones, igual nomás nos están enviando mensajes, para que vea usted cómo es. Ahí, siempre, al pie del cañón. Ahora, corte de luz, dice, corte de energía, ¿dónde? En San José, en Mewin, en Maiquillagüe, en la zona de Yevi, en Los Venados y en Pelchuquín. Incluso nos da el dato del viento, la intensidad, viento 20 a 30 kilómetros por hora y rachas de 30 a 50 kilómetros. Gracias, Alfredito, por darte este tiempo en enviarnos el mensaje. Sigue disfrutando tus vacaciones allá en los Estados Unidos, en Miami. Allá está viendo porque va a ir el domingo a la final del Mundial. Bien, Alfredo, bien. 11:24. ¿Quién más por acá nos escribe? Glorita dice, Gloria, don Alfredo anda en Cancún, que lo disfrute. Gracias por estar con nosotros. Cuídese mucho. Seguimos con la música aquí en la ronda matinal de Radio Austral. A ver, ¿qué WhatsApp? Ah, tenemos, mire, sí. A ver, voy a actualizar. Sí, antes de ir a la música. Esto es ahora, en el Noticia del Momento. Oiga, un auto volcado. Estoy mirando una imagen acá que subió en X Twitter y en sus redes sociales el diario digital Informa al Minuto. Está pasando, dice, organismo de emergencia, acuden a un accidente de tránsito en San Miguel con Avenida Circunvalación. Esto es ahora. Hay personal de carabineros, veo en la imagen, y hay un auto volcado. Tiene que haber sido muy fuerte el golpe para que se haya dado vuelta el auto. Esto, reitero, es en accidente de tránsito en San Miguel con Avenida Circunvalación, en nuestra ciudad de Valdivia. Se trata de una colisión de dos vehículos con posterior volcamiento de uno de ellos. Se desconoce la cantidad de lesionados. Información del momento. Y había algo más que tengo que darle a conocer respecto al viento muy fuerte, y es por esta razón que en Futrono
en futuro nos está dejando la embarrada el viento. Colapsa antena en el sector que se llama Los Castaños, en la comuna de Futrono. El colapsa quiere decir que se cayó. Sí, para decirlo en fácil, ahí dice que colapsó, pero uno dice, ¿cómo colapsó? Se cayó la antena clarita, porque hay una fotografía ahí que se ve clarísimo que se cayó producto del intenso, la racha de viento muy fuertes. 11 de la mañana con 26 minutos.

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3: 11 de la mañana, 33 minutos.
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Nos acercamos al mediodía. Ya estamos en nuestro último bloque. 11 de la mañana con 34 minutos, 26 minutos restan para el mediodía. Siguen cayendo los árboles, ¿eh? Siguen cayendo muchos árboles para la zona central de nuestro país. Mucho, mucho, mucho. Fuerte viento, fuerte lluvia. Peligro también para los automovilistas que están en la ruta por allá en Valparaíso, en la zona central de nuestro país. Estamos mirando acá los canales de televisión. Oye, el viento, es tremendo el viento por allá en la localidad que se llama Tunquén. Está la... ¿cómo se llama la chica esta, la periodista? Se me fue el nombre, pero se nota bastante el viento porque los árboles que tiene de fondo ella, las ramas, se mueven, pero de un lado a otro. Y vieron la imagen, esto fue hace unos días atrás, que tan fuerte que era el viento que lo sacó de raíz a un árbol. Se ve también ahí que como una, dos, tres, cuatro, cinco, seis personas están sacando un árbol que se cayó en la carretera. Un árbol muy, muy grande. Un árbol pesado. Y vos dirían, 25 minutos para el mediodía. Fabiola nos está escribiendo, ¿sabe de dónde? De Estados Unidos. De verdad, de los Estados Unidos. Yo le pregunto, ¿de qué ciudad? Del estado de Utah. De allá nos está escribiendo ella. Es fiel auditora, ella es muy fiel auditora de Radio Austral, nos escucha vía online. Es valdiviana, ella es valdiviana, pero se fue hace muchos años a los Estados Unidos de Norteamérica. Está casada, creo que ha venido a Valdivia con su esposo. Y me dice acá Juan que cuando viene de vacaciones también nos pasa a visitar. ¿Quién más por acá nos escribe? Nos escribe Luisa Sánchez. Hola, Luisa. Nos manda una foto de la Virgen del Carmen y que tiene una oración. Gracias por la oración por Chile, la oración por Chile de la Virgen del Carmen. Y nos escribe un saludo especial, día de nuestra patrona de Chile, Virgen del Carmen, para todos, en especial para el personal que lo tocó trabajar. A nosotros afortunados, porque nos encanta trabajar. Sí, aquí estamos contentos acompañándoles. Don Coque nos escribe, Coque, que quiere saludar a su madre. Quiero saludar a mi mamita, se llama Sara del Carmen Barrientos Vera. La quiero mucho, dice Coque. Y también está de santo porque ella es Sara del Carmen. 11 con 37 minutos. Creo que no me queda nadie pendiente. Ya di todos los saluditos. ¿No queda nadie pendiente? No, nadie. Seguimos con la buena música. ¿O tenemos otro saludo? Ah, mira, tengo otro acá. Estamos en el momento de los saludos. Aprovechen de escribirnos si quieren más saludos. Que nos va quedando poco ya. 23 minutos nos van quedando de programa. Vamos con saludos para Carmen Asenjo, de su amiga y vecina María Cristina, del pasaje Corral. ¿Pasaje Corral en Valdivia? Mira, pasaje Corral acá en Valdivia. No lo conozco. ¿En qué sector queda eso? ¿A qué acerca? Ah, en Valparaíso. Valparaíso, pero en Valdivia. Población Valparaíso. Ah, ahí está. Pensé que me estaba matando para allá, para Valparaíso, de Valparaíso, de verdad. Ya, reitero entonces, saludos para Carmen Asenjo, de su amiga y vecina María Cristina, del pasaje Corral, ahí en la población Valparaíso. Quedó más claro. 22 minutos restan para el mediodía.

Te diré. Buena canción de Miguel Bosé, de las antiguas, de las clásicas que tiene Miguel Bosé. Bueno, tiene un montón de clásicos Miguel Bosé. 19 minutos restan para que sea el mediodía, mediodía en Chile. Queda poquito, pero después de las 12 igual podemos mandar saludos, ¿cierto? También se puede. Hasta la 1 de la tarde tenemos para mandar saludos, porque hoy día jueves tenemos chip libre, como es feriado. Así que aprovechen de mandar saludos nomás, o pedir música, también pueden pedir canciones. Acá, mira, nos escribe, ¿quién nos escribe aquí? Javier nos dice, muy buenas tardes, no, buenos días todavía, buenos días, Radio Austral, como siempre. Quiero mandar un saludo a mi mamita Carmen Catalán. Carmencita, felicidades Carmencita en su día. Carmen Catalán, en su onomástico, la mejor madre del mundo mundial, dice. Orgulloso de su madre, Javier. Muy bien, me parece. Gracias por estar ahí con nosotros, Javier y Carmen. Carmen Catalán, de Cataluña. 18 minutos para el mediodía. Otro saludito. Cecilia Mora nos escribe aquí. ¿No será mi tía, Cecilia Mora? Pues yo soy Rodrigo Mora. Buenos días, Radio Austral. Por medio de esta linda emisora deseo mandar un cordial saludo a mi mamita Carmen Castro, de Valdivia, ya que es una fiel auditora de su radio. Ya, pues, qué bueno. Qué bueno, qué bueno que esté ahí con nosotros siempre, Carmencita Castro. Y ella se llama Cecilia Mora Castro. Vamos con otro saludito. Miriam Matus nos dice, hola amigos de Radio Austral, la más escuchada en Valdivia. Hoy quiero saludar a mis Carmencitas de la familia. Siempre hay una Carmen. Mi hermana Patricia del Carmen, a mi nuera Elena del Carmen y a mi cuñada Carmen Rojas. Están celebrando su onomástico. Van a tener un almuerzo rico. Me imagino que van a tener un almuerzo rico hoy día. Alguna carnecita, con rica ensalada, un rico postre. Oh, ya me imagino la mesa. Felicidades, dice, a cada una de ellas. Las quiero mucho. Les saluda Miriam Matus. Eso podrían contarnos también, ¿eh? Buena idea que nos escriban cómo van a celebrar a sus Carmen. Con un almuerzo, más tarde con una cena, con una once. Comidas ricas. 16 minutos nos separan ahora de las 12 del día aquí en la ronda matinal de Radio Austral.

Ricardo Arjona, con un clásico también de su música, de Ricardo Arjona. Ese es Señora de las Cuatro Décadas. Señora de las Cuatro Décadas. Buena canción. Restan 11 minutos para las 12, 11 minutos para el mediodía. Vamos a seguir con los saludos para las Carmen. Hoy día feriado, San Carmen, Nuestra Señora del Carmen. Acá nos escribe, ¿cuál es el WhatsApp de acá, 632? Acá está. Mire, para que nos agréguenos al WhatsApp. No es celular, pero tiene que escribirlo tal cual. Yo se lo voy a decir a continuación. Más 56-632-213601. Así nos agrega en su lista de contactos en su celular y le va a aparecer en el WhatsApp. Más 56-632-213601. Para que nos tenga ahí en sus contactos en el WhatsApp y nos pueda escribir. Nos dicen acá, hola, quisiera saludar a mi hija Silvia del Carmen y dedicarle una canción de Los Temerarios. Y a todas las Carmen, que descansen, que lo pasen lindo. Sobre todo a mi hija Carmen, que la quiero mucho. Dice ella que se llama Silvia. ¿No se llamará Silvia Carmen igual? Igual que su hija. En una de esas puede ser. Todo puede ser. Juan Delgado Carrasco nos escribe aquí en el WhatsApp de Radio Austral. Hola, ¿qué tal? Buenos días. Buenos días, buenos días. Señores de Radio Austral. En este día deseamos saludar a todas las Carmenes. Carmeneres, como el vino, Carmener. Muy especialmente a nuestra hija mayor, Cecilia Delgado Sepúlveda, que está de santo y cumpleaños a la vez. Cumpleaños feliz, Carmencita Cecilia. ¿Por qué hijo de santo se llama Cecilia? No se llamará Cecilia del Carmen, puede ser, ¿cierto? Que lo pase bonito junto a su familia, que sean muchos más y que el Señor la bendiga siempre. Le saludan sus padres, Juan Delgado y Nancy Sepúlveda. Aquí sale una foto de ellos dos, aquí en el WhatsApp. Se ven lindos. Me queda alguien pendiente por acá, dice Miriam Matus, me dice, continúo mi saludo. Quiero saludar en este día de las Carmencitas a mi colega Carolina del Carmen Villanueva. Desearle muchas felicidades, aunque hoy estamos de turno. ¿Están trabajando? ¿Les tocó trabajo igual que nosotros? ¿Y de turno dónde? ¿Para ser cupuchento? ¿Para terminar bien la historia? Escríbanos. ¿De turno dónde? ¿En el hospital? Porque puede ser turno de bombera. Puede ser turno de tantas cosas. O sea, trabajando, dice. Le saluda a su colega Miriam Matus. Muchas gracias, amigos, por entretenernos con la buena música y siempre mantenernos informados. ¿Quién me queda por acá? Alguien me queda. Mira, unos amigos que nos están escuchando de La Serena, vía online, los tenía abandonado. Casi se me van más abajo en el WhatsApp. Desde La Serena, sector La Florida, saludos a nuestra amada familia y amiga Eugenita y Jenny de Collico. Hay harta actividad ya en Collico hoy día por el tema de la Nuestra Señora del Carmen. Y ellos nos escriben ahí, todos bien por acá, aún no llueve mucho, solo goterones. Está anunciada la lluvia también para La Serena. Saludos a mi Radio Austral, los amamos mucho, Marianne y Gustavo, saludos. Y nos mandan una fotito de ellos dos. Se ven muy bien, está bonito el gorrito, los gorritos de los dos son como gorritos de marinos, de Popeye el marino. 11:52, ¿quién más por acá? Patricio, Patito, ¿qué dice el pato? A ver. Hola, don Rodrigo, saludos a todos los que laboran en la Radio Austral. Ya se viene la lluvia por acá en San Bernardo, en Santiago. De Santiago nos está escuchando entonces vía online. Patito, gracias por estar ahí, Patito. ¿Quién más me queda? Germán nos dice, hola, buen día, desde la localidad Cerro Alto, comuna de Los Álamos, región del Biobío. Nos está escuchando vía online entonces. Un saludo a todos los que estamos debajo de este temporal. Un abrazo. Nosotros estamos bien, gracias a Dios. Adiós. Bendiciones para ustedes. Eso mismo le voy a preguntar yo, porque allá en la región del Biobío uno ve las imágenes que tienen en este momento todos los canales de televisión y es bien angustiante la situación. Está por un lado el viento, por otro está la lluvia.
Oye, las imágenes que hay, mira, un poste caído, ahí estoy mirando un poste caído, un árbol caído, una casa sin techo. Sistema frontal pone en alerta a 10 regiones de nuestro país. Que no les pase nada a ustedes, pues, amigos, que nos están escuchando. Desde Cerro Alto, comuna de Los Álamos, región del Biobío. Gracias por estar con nosotros, con nuestra programación. A ver qué más me queda. Aquí está nuestra amiga que se llama Merian. Ah, Merian, que recién dije el saludo, que no había escrito su pareja, entonces, su esposo. Gracias, acá escuchando su saludo. Ja, ja, ja, ja, Popeye y Olivia. se viene la lluvia, dice. Acá está muy oscuro, ya se viene la lluvia. Su nombre, yo me llamo Rodrigo. Rodrigo me llamó. No me digan Don Rodrigo, dígame Rodrigo nomás, secas. Que Don Rodrigo suena como muy viejo. Yo soy un joven aún de 29 años. 5 minutos faltan para las 12 del día. René nos escribe acá. René, René, René. Como la rana René. Hola, joven, dice. Dice, ¿cómo estará la cosa por niebla? Me llamo René. Gracias, René, por estar escuchándonos. ¿De qué sector? Díganos ahí, escríbanos. ¿De qué sector nos está escuchando, René? Para saber, ¿de qué sector? En niebla, recién nos contaba, fíjese, don René, Teresita, que nos escucha desde niebla, nos informaba que el tiempo está bueno por allá. Calmó la lluvia y dice Teresa que hay un aire incluso fresquito en la costa, viento suave. Pero yo le digo que un rato más va a cambiar la cosa. Que nos vaya actualizando, por favor, Teresita, cómo está el tiempo allá en niebla. En Corral hay corte de energía. Alguien nos había escrito que hay corte de energía. Se me perdió. Pero sí, muchas personas están sin energía en Corral. Déjeme ver quién me queda pendiente acá. Don Gustavo Pérez, que nos mandó el saludo del norte, ¿cierto? Sí, ese ya lo había dicho. De la Corvi nos está escuchando René. Ahí me dijo, ahí dijo, De la Corvi. Bien, René, gracias por estar ahí con nosotros. Oiga, mira, aquí nos envía la información actualizada nuestra colega Natalia de la Dirección Presidencial Regional. Los clientes que están sin suministro eléctrico, justo estábamos diciendo Corral. Aquí nos va a señalar la información actualizada que entrega la SEC, la Superintendencia de Electricidad y Combustibles. Clientes con información actualizada a las 11 horas. Vamos a ver Corral. A ver, ¿lo buscamos aquí Corral? No aparece Corral. Mire, justo no aparece Corral. Justo no aparece. No puede ser, dejaron fuera Corral. O yo no lo estoy viendo. A ver, Juanito, fíjate ahí tú. No, yo no, aquí no lo veo. Dejaron fuera Corral, como son. Ya, vamos entonces. Paillaco. Paillaco, 3.394 clientes sin suministro. La comuna de Lanco, 7.980. Acá en Valdivia, solamente 21 personas están sin energía. ¿Dice 21 aquí? A mí que le falta un dato a esto, ¿cierto? Porque 21 dice con 3 puntos suspensivos. Vamos a buscarlo nosotros bien directamente en la página del SEC. A ver. Vamos a ir aquí, al SEC. ¿Ah, vio? Vamos a autorizar mejor nosotros mismos aquí en la página del SEC. Lo habían hecho un pantallazo. Hay que decirle a Natalia entonces que lo mande de nuevo, porque si no, todos los colegas van a estar leyendo mal. Ya, ahora sí, lo tenemos bien. Vamos a buscar, aquí se busca la región. ¿Vamos a la pausa? Ya, vamos a la pausa mientras nosotros buscamos bien la información. 2 minutos para las 12 del día.

0: 12 del día con 2 minutos. 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
7: 12 horas, 5 minutos.

12 del día con 5 minutos. 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

0: Muy buenas tardes. Comenzamos 30 minutos de música dedicada al folclore chileno en Radio Austral, una emisora bien valdiviana.
1: Ya estamos iniciando Chile Lindo para esta jornada de jueves. Jueves feriado, jueves especial de Nuestra Señora del Carmen. 12 del día con 6 minutos, iniciamos Chile Lindo.

12:12, 12 del día con 12 minutos. Me estaba comiendo un pancito, ¿se nota o no? Mire, tengo más saludos, hay harto saludo hoy día, hartos saluditos, que no quiero que nadie quede fuera de los saludos. Silvia me dice que repita el saludo porque no estaba escuchando a su hija. Ah, no, no es culpa nuestra. Ya, a ver, ¿cómo se llama la hija? La hijita de Silvia se llama Silvia del Carmen. Y a todas las Carmen, que lo pasen muy bien. Ahí está el saludo. Y desde Paillao nos escribe acá Héctor Mancilla, que siempre nos está mandando información también. Desde Paillao hubo un solo pestañazo de luz. Casi se corta, casi. Sector Infante Elena sin luz atrás de Sodimac. A propósito de aquello, vamos a dar a conocer las cifras de personas que están oficialmente sin energía que entrega la Superintendencia de Electricidad y Combustible. Información que tiene que ver con la barcaza actualizada. Que tiene que ver con la barcaza actualizada, aquí lo tengo. Sierra del Puerto, ya está cerrado el puerto, Puerto de Corral. Comunicamos a nuestros usuarios, usuarias, que de acuerdo a lo informado previamente, la Capitanía de Puerto de Corral estableció condición de puerto cerrado entre Corral y Niebla para hoy día jueves 16 de julio, con evaluación por parte de la Autoridad Marítima para posible reapertura a las 5 de la tarde, sin perjuicio de que pueda adelantarse o retrasarse de acuerdo a la evolución del mal tiempo. Zarpes entre Niebla y Carboneros condicionados a estado de puerto informado por Capitanía de Puerto de Valdivia. Eso en cuanto a la actualización de las barcazas. Lo otro, que se va a disponer de buses auxiliares de conectividad saliendo desde el embarcadero de Niebla a la 1 de la tarde. No hay barcaza, pero sí hay buses auxiliares. Y va a pasar por el paradero del mall, acá en Valdivia, en calle Arauco. Y retornando desde el paradero de calle Arica, en Corral, a las 3 de la tarde. Esto lo informa la Seremi de Transportes de nuestra región de Los Ríos. ¿Qué más tenemos por acá? ¿Qué más tenemos por acá? Hola, muy buenos días, dice Juanito. Juanito. Ya, buenas tardes, son las 12:15. Quisiera pedir un saludito para mi madre, Emilia del Carmen Ñanco, Ávila. A puerta de su cumpleaños número 93. No me diga 93 años, oiga. Se pasó la señora Carmen, 93 años. De parte de su hijo Juan Carlos, su hijo patero. Su hijo patero, dice. Qué bueno que quiera tanto su mamita y que va a cumplir 93 años. Felicidades. Carmen Ñanco Ávila, felicidades por su hijo también. Vamos con otro saludo. Vamos con otro de Santiago. Desde Santiago, un cariñoso saludo a las comunidades católicas de Nuestra Señora del Carmen de Collico y a la capilla Nuestra Señora del Carmen del Colegio de las Hermanas Inmaculada Concepción. Muchas bendiciones. Luis Alfonso, que nos escucha vía online de Santiago Centro. Ahí yo creo que cumplí con todos. A ver. Sí, no me queda nadie pendiente. Si quieren más saludos, aprovechen porque nos va quedando todavía tiempo antes de las noticias. Estoy revisando si me queda alguien pendiente y cumplí con todos ustedes. Luego les voy a contar las personas que están sin energía, sin suministro eléctrico. 12 del día con 16 minutos.

12 del día con 22 minutos, información que nos entregan a través de la Municipalidad de Valdivia en relación a los cementerios municipales. Se informa que durante este jueves 16 de julio, o sea, hoy jueves, debido a las condiciones del tiempo, el funcionamiento de los cementerios municipales será el siguiente. Cementerio Municipal número 1 permanecerá cerrado al público con atención exclusivamente para servicios funerarios. No para personas que vayan a visitar a sus difuntos. Cementerio Municipal número 2, funcionando con normalidad. Cementerio Municipal de Niebla, completamente cerrado. En relación a los parques municipales de Valdivia, se informa que de manera preventiva los parques municipales de Valdivia permanecerán cerrados durante hoy día jueves 16 de julio debido a las condiciones meteorológicas registradas. Les recordamos seguir las recomendaciones para evitar ponerse en riesgo y ante emergencias. Está disponible el número telefónico de la Municipalidad de Valdivia. Anótelo ahí si quiere, déjelo guardadito, pegado en el refrigerador. 632-28-8600. 632-28-8600. Ese es el número de emergencias para comunicar también alguna emergencia del municipio valdiviano. Tengo pendiente los clientes sin suministro eléctrico, actualizado a las 12 del día del SEC, del Servicio de Electricidad y Combustibles. Para la región de Los Ríos hay un total de 47.083 clientes sin suministro eléctrico. En Valdivia, 2.119. En Futrono, 7.714 personas sin suministro. En Lanco hay mucho, 7.980. En Los Lagos, 4.074 personas sin energía, sin suministro. En Mafil, 3.442. En Mariquina, 5.612 personas sin suministro. En Lago Ranco, 635. En La Unión, 199. En Río Bueno, dice que hay 10 solamente. Panguipulli, 11.903 personas. Panguipulli parece que es la que tiene más. Sí, mayor proporción de clientes sin suministro eléctrico. Y finalmente, me queda Paillaco con 3.394 y Corral, una persona, dice. Una casa. Vamos a abrir. Eso yo, bueno, que a lo mejor no está actualizado todavía eso, lo de Corral. 12 del día con 25 minutos. Vamos a la música en Chile Lindo.

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23 minutos para que sean las 13 horas, 1 de la tarde. Comenzamos en este momento los jóvenes recuerdos, los jóvenes bellos recuerdos de Radio Austral. Antes de ir a la música, nos informan desde el municipio que se está realizando en este momento el despeje de la ruta en camino Los Molinos con retroexcavadora y camión tolva. Había un desprendimiento de tierra en ese lugar, por eso están trabajando ahí en esta ruta camino a Los Molinos. Se está trabajando con retroexcavadora y camión tolva. Informa el Departamento de Construcción y Obras Municipales. También estaba viendo que siguen las cuadrillas del municipio desplegadas en diferentes lugares, como por ejemplo en Los Lingues, el sector de Isla Teja. Y acá no había compartido el municipio también donde estaba un desprendimiento de tierra. Esto era camino. ¿Dónde era el desprendimiento ese de tierra? ¿Ese? Sector El Estero, Los Molinos. Ah, lo mismo entonces que ahora están ya con la retroexcavadora. Perfecto. Muy bien, muy bien. 21 minutos para la 1 de la tarde. Vamos con algunos saludos porque si no nos va a pillar la hora de ir a las noticias luego. Un saludo para mi madre, mi mamita querida, por su día de onomástico. Se llama Oriana del Carmen Leiva y nos dice que cumplió 90 años el pasado 5 de julio. 90 añitos. Su hijo que la ama mucho, Lorenzo. Y también quiero saludar a mi hermana Eli del Carmen, quien es la encargada de cuidarla y atenderla. Te quiero mucho, hermanita, dice Lorenzo, que nos está escuchando acá en Valdivia. ¿Qué más tenemos por acá? Buenas tardes, nos dice Álvaro Matus. Buenas tardes, para informar que vecinos en el sector Pedro Montt, a la altura del número 1647, a adultos mayores y niños aproximadamente, cuatro familias están anegadas. Están sufriendo ahí, pero no llovió tanto como para que estén, pero se ve bastante agua. Algo tiene que haber pasado ahí. En sector Pedro Montt, a la altura del 1647. Amigo, mire, le voy a dar un número de teléfono, anótelo, y por favor, le vamos a pedir acá que llame a este número de teléfono, porque ahí se deben reportar todas las emergencias. ¿Dónde lo tenía yo anotado el número de emergencia? Se me perdió. Ahora lo voy a buscar y se lo voy a dar por interno, mejor a nuestro amigo que nos está diciendo ahí con unas fotos que hay personas que están anegadas. Se lo vamos a escribir en el WhatsApp. También una amiga nos mandó un video a través del WhatsApp de Radio Austral. Ella vive frente a la Escuela Francia y nos manda un video donde se ve el fuerte, ya mucho más fuerte a esta hora de la tarde. Estaba anunciado que iba a ser de esa forma y se levanta el techo. Nos contaba ahí en este audio también que lo habían reparado hace una semana atrás con el frente de mal tiempo que tuvimos la semana pasada, que fue mucho más fuerte. Y ahora se ve clarito en estas imágenes como el techo, producto del viento, como que aletea. Imagínense que recién está comenzando el viento, más rato, cuando sean esas ráfagas de viento de 70 kilómetros por hora, no va a quedar nada de techo. Ojalá que no, ¿eh? Y eso es lo que tenemos por ahora. Sí, no nos queda nada más pendiente, creo. Si es que me olvidé de alguien, me escribe nomás al WhatsApp que está pendiente. 19 minutos restan para la 1 de la tarde.

Carmen, Carmen, Carmen. Felicidades a todas las Carmen. 13 minutos para la 1 de la tarde. Encontré el número de emergencias. No lo podía encontrar. Número telefónico de emergencia de la Municipalidad de Valdivia. Ahora sí que anote. 632-28-8600. 632-28-8600. Eso es para comunicar cualquier emergencia producto del frente de mal tiempo que estamos viendo, por el viento, por la lluvia. Si usted conoce un vecino que está con consecuencias, llame a ese número de teléfono. Ya, ¿quién más por acá? A ver. Alejandrita nos dice, hola, un saludo a mi señora madre, Norma del Carmen Mancilla Barría. Y por acá, buenas tardes amigos de la emisora Bien Valdiviana. Ah, nos está pidiendo un número de emergencia esta amiga. Ahí se lo di recién. Elías se llama. Sería de gran utilidad para los auditores. Recién lo acabamos de dar. Y otra amiga que nos había enviado un video. La tenía por acá más bajito. Un video de unos árboles que se mueven, pero muchísimo. Y ¿dónde quedó? Aquí está el video. ¿En qué dónde está el video ese? ¿En qué sector irá eso? ¿Picarte? ¿Las gaviotas? ¿El de los árboles? Salida sur de Valdivia. Perfecto. Aquí nos dice Ignacia. Ignacia se llama ella, de Casablanca. Nos dice, comenzó más fuerte el viento en Casablanca, salida sur de Valdivia. Y nos pone una carita de que está llorando. Está triste. Y dice, envíame el número de emergencia, no tengo lápiz. Ah, no. Busque lápiz, busque, busque. Casablanca nos está escuchando ella. Y comenzó muy fuerte el viento. Se viene el viento para acá, para el centro igual. Oiga, que tienen que colocar los techos, sobre todo, lo más importante. Clave bien las latas. ¿Qué más por acá? Noelia, Noelia, Noelia, Noelia, Noelia. Así se llama nuestra amiga. Buenas tardes, dice Noelia. Quiero saludar a mis hermanas Juana del Carmen y Teresa del Carmen. Tengan un lindo día de sus familias Arriagada Paz. Muy buena música. Le encanta Leodán a ella. Es que estamos en la hora de los recuerdos, en la los jóvenes recuerdos a esta hora de Radio Austral. 10 minutos nos separan de la 1 de la tarde.

0: Nos van quedando los últimos minutitos, últimos minutillos de los jóvenes recuerdos de Radio Austral, para luego ya despedirnos y dar paso a las noticias, al informativo Austral. Nos escribe aquí Lermo Barría. Buenas tardes, nos dice. Un saludo desde Puerto Montt para mi hermano Francisco del Carmen Barría Vargas, que lo regaloné harto, harto. Un abrazo grande a la distancia. Saludos para todos desde Puerto Montt. Seguramente nos está escuchando vía online. ¿Quién más por acá? Buenas tardes, nos dice María. Quisiera saludar a mi hija Marisela del Carmen y que tenga un lindo día. Bendiciones a todos los de la radio. Muchas gracias. ¿Quién más por acá? No, señor, no. Nos llamaron por teléfono. Este es por teléfono. Nos llamó un amigo que se llama Hugo Martínez. Don Hugo quiere saludar a su vecino, que se llama Iván del Carmen García Velázquez. Vive en Corral, su amigo, y él es el vecino. Él nos está escuchando en el sector de La Barra. No me sonaba, yo le decía, ese de Río Bueno, le preguntaba yo. Se reía, no, si me dice que es la desembocadura del Río Bueno, cerca de Osorno. Vamos a buscar en internet para aplicarnos. 3 minutos para que sean la 1 de la tarde. Vamos a ver si es que me queda alguien. Si no, vamos a tener que comenzar a despedirnos. Si no, nos despedimos ya. Ignacia, ya la había leído el... Sí, de que nos envió el video. El video de los árboles, que ya llegó todo el viento muy fuerte. Paola, me quedaba acá. Paolita, casi que te quedas fuera. Hola, buenas tardes. Hoy quiero saludar a mi querida suegrita con mucho cariño en su onomástico. Se llama Elizabeth del Carmen. Su hijo y nuera Osvaldo y Paola la saludan con mucho cariño, Elizabeth del Carmen. Ya, si estamos. Janet. Ya la había saludado también. Dice que nos escucha online, que a veces pierde la señal. Debe ser por el viento igual. No me queda nadie más. Hay actualización de Senapred que lo están enviando ahí recién. Pero eso lo vamos a dejar para la noticia, ¿cierto? Nos vamos. Gracias, oye, que tuvimos harto mensaje hoy día. Harto contacto con ustedes, nuestros auditores y auditoras. Quédense con nosotros porque ya llegan las noticias.
1: 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En Radio Austral le indicamos la hora.
2: 13 horas, un minuto.

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0: 13 horas, 3 minutos.
1: Así es, la 1 de la tarde con 3 minutos. 13 horas, 1 de la tarde con 3 minutos. ¿Cómo están ustedes? Muy buenas tardes. Gusto de saludarles. Estamos dando inicio a nuestra edición central del Informativo Austral. A través del CD97, el 970 de la amplitud modulada, en nuestra señal online. La página, la señal online también se puede escuchar en Radio Austral Valdivia.cl, Radio Austral Valdivia.cl, nuestra página web, y en nuestro, hoy a esta hora, en nuestro Facebook Live. Aquí, si quiere, puede compartir nuestra transmisión para que más gente la vea, la escuche y se informe con nosotros. Eso estoy haciendo yo en este momento. Ahí sí. Ahí estamos. Vamos a iniciar, dado los saludos correspondientes, con las informaciones. Primero los titulares. Para hoy día jueves feriado, día jueves especial de Nuestra Señora del Carmen. Tuvimos muchos saludos durante nuestros programas del día de hoy. Para todas las carmencitas. Iniciamos con los principales titulares del diario Austral de la región de Los Ríos para hoy día jueves 16 de julio de 2026. Sin duda que ha sido la noticia que ha captado más la atención de todos los medios de comunicación. Balean a carabineros durante operativo del GOPE, Grupo de Operaciones Especiales de Carabineros, para capturar a asesino de cabo Naín. Con fotografía en grande a color en la portada del diario Austral de hoy, donde se ve al general director de Carabineros, a la delegada presidencial, un amplio operativo que llegó hasta el Hospital Base Valdivia. Ataque se perpetró en el sector de Punucapa, en el sector Las Minas de Punucapa, para ser más específico, y terminó con detención del imputado Carlos Cancino Tapia, de 29 años de edad. Permanece detenido. Uno de los policías permanece grave luego de recibir un impacto en el rostro. El general Marcelo Araya lamentó los hechos. En otra noticia, el subsecretario lideró la revisión de emergencia en la comuna Puerto de Sequegov. José Francisco Lagos recorrió zonas afectadas por la lluvia en Corral. Este es el tema del día en las primeras páginas del diario Austral de hoy. Con mucha foto, la autoridad de la Sequegov destacó coordinación regional para enfrentar la prevención y consecuencias del sistema frontal. Ayer las autoridades lideradas por el subsecretario general de Gobierno se trasladaron a Corral. La más inmediata es estar atento, lo más inmediato es estar atentos a posibles remociones en masa, porque podrían cortar caminos y afectar a viviendas, y en eso hay que responder muy rápido, dijo José Francisco Lagos, subsecretario general de Gobierno. Delegado del Ranco prepara plan de apoyo para afectados de Isla Guapi. Se trata principalmente de la reposición de 29 invernaderos. En Lago Ranco cierran con éxito el programa Impulsa e Innova 2026. Fue desarrollado en conjunto por la Universidad San Sebastián y la Corporación Lago Ranco. Un evento bien destacado que se viene este fin de semana es la Expo Tejidos, parte mañana viernes, con variada oferta gratuita, lo organiza el INDAP. El evento se extenderá por 3 días en los salones del Hotel Dreams. En la sección de deportes trae lo más destacado el básquetbol. La Copa Austral define su fase de grupos y los semifinalistas. Ayer jugó Argentina Argentina lo hizo otra vez y chocará con España en la gran final. Le ganó a Inglaterra. En otra noticia deportiva, el Instituto Príncipe de Asturias rindió homenaje a sus alumnos. ¿Hay contraportada? Sí, hay contraportada con varias fotografías históricas. La información dice lo siguiente. Ex alumnos del Liceo Vicente Pérez Rosales de Río Bueno festejan aniversario. 85 años de vida. Este 15 de julio, fue ayer 15 de julio, el tradicional establecimiento celebró un nuevo año de servicio a la comunidad. Aprovechamos de saludarlo entonces al Liceo Vicente Pérez Rosales. 85 años, no es menor. En materia económica, ¿me puede ayudar con el defunción? Se me quedó ahí. En materia económica, la unidad de fomento, 40.844 pesos con 79 centavos. La unidad tributaria mensual, 71.649 pesos. El dólar comprador, 906 pesos. Y el dólar vendedor, 942 pesos. El santoral de hoy, ya lo hemos dicho durante toda esta jornada, Virgen del Carmen. Perfecto. Pensé que teníamos defunción, no. La 1:09 p.m, vamos a la revisión de algunos diarios de nivel nacional, diarios digitales. Emol.com. Ganaron los más ricos. Oposición lamenta avance de mega reforma y preparan ofensiva ante el Tribunal Constitucional. Parlamentarios criticaron que proyecto avanzó sin diálogo. Nos envían varios videos. Estamos recibiendo varios videos de ustedes, de nuestros auditores, del diferentes sectores de Valdivia, donde ya se está sintiendo más fuerte el viento, bastante viento, las rachas, las ráfagas de viento en diferentes sectores. El último, si me puede escribir la persona que me estaba mandando sus videos, ¿de qué sector es? Don Juan Carlos Carrasco, si me puede escribir ahí, ¿de qué sector es? Algunas informaciones también que tenemos que destacar respecto a la barcaza. Hay cierre de puerto en Corral, niebla Corral. Comunicamos a nuestros usuarios, usuarias, que de acuerdo a lo informado previamente, Capitanía de Puerto de Corral establece condición de puerto cerrado entre Corral y Niebla para hoy día jueves 16 de julio, con evaluación por parte de la Autoridad Marítima para posible reapertura a eso de las 5 de la tarde, sin perjuicio de que pueda adelantarse o retrasarse de acuerdo a la evolución del mal tiempo. Está comenzando fuerte el viento, va a ser más viento que lluvia en todo caso. Zarpes entre niebla y carboneros condicionados a estado de puerto. Esto lo informa la Capitanía de Puerto de Valdivia. Hay también buses. Hay buses que van a estar prestando servicio que va a ser entre niebla y Corral también. Lo tenía por acá. Vamos a ver si lo encuentro. Aquí está. Se dispondrá de buses auxiliares de conectividad saliendo desde el embarcadero de Niebla, desde el embarcadero de Niebla. A esta hora ya tiene que haber salido porque es a la 1:00 p.m, pasando por el paradero de calle Arauco, donde está el mall. Ahí va a pasar este bus auxiliar, y retornando desde el paradero de calle Arica en Corral a las 15 horas. Esto lo informa la Seremi del Ministerio de Transporte de nuestra región de Los Ríos. Seguimos revisando ahora noticias nacionales. Senapred llama a evacuar sector costero de Penco ante intensas marejadas. El río Mapocho podría crecer como en el año 2023, pero se está mucho mejor preparado. Se retiraron 700 toneladas de basura y se amplió el cajón del río. Gobierno suma suspensión de clases en Atacama para mañana viernes. Más de 500.000 clientes sin luz a nivel nacional. El gobierno destaca que aún no hay situaciones graves por el frente de mal tiempo. Gobierno ordena desalojo de ocupaciones bajo riesgo. Carabinero baleado en Valdivia sigue en estado extrema de gravedad, según el último reporte. El segundo herido ya fue dado de alta. Cayó último detenido por el crimen de Naín. Carlos Cancino, autor material del crimen de Naín. También en Noticia Nacional, Carabineros detiene a cuatro sujetos en Ñuñoa. Iban encapuchados y uno estaba armado. Fueron descubiertos dentro de un vehículo. Proporción de robos violentos cae en Santiago, pero aumenta la victimización en los últimos meses. El CERVEL evaluaría denuncia y eventual disolución del Partido de la Gente. Se acusan gastos no acreditados en los balances. Vamos a ver qué más tenemos acá. Expresidente Lagos reaparece en un acto de homenaje de la Universidad de Chile. Tras meses de ausencia en la escena política, en la escena pública. En información internacional, Estados Unidos anuncia un nuevo arancel del 25% sobre algunos productos brasileños. La medida entrará en vigor el 22 de julio. Eso es lo más destacado de EMOL. Vamos a ver qué tiene actualizado ya Mega Noticias, el portal de noticias de meganoticias.cl. Fuertes sismos y marejadas con olas de hasta 4 metros. Jaime Layton explica el fenómeno que afecta a la costa de la zona central. Hay una sección minuto a minuto, sistema frontal. Gran temporal afecta a varias regiones y pronto dejaría lluvias intensas en Santiago. Llaman a evacuar borde costero de dos sectores de Penco. Pescadores intentan rescatar sus embarcaciones en sector Cerro Verde de Penco. Registro capta caída de árbol en liceo ubicado en Yayay. Viento derriba techumbre de un cuartel de bomberos en Talca. Con tristeza y con dolor en el alma, dicen los bomberos. Emiten aviso por probables tormentas eléctricas en dos regiones del sur del país. Frente frío e inestabilidad postfrontal. Video muestran daños en Mall de Concepción por fuertes vientos. Estructura se desprendió tras ráfagas de viento. Eso es lo que trae destacado y ADN. Un vistazo rápido al portal o a las últimas noticias. Vamos primero, vamos a las últimas noticias. Ahí sí. Carolina Mandiola, pareja de Willy Sebler, del actor, cuenta desde Puerto Varas cómo sobrellevaron la polineuropatía que afecta al actor. Lo más difícil ha sido el manejo del dolor. Marcela Valladares, hermana del suboficial de la FACH fallecido en el año 2019. Nos quedamos con la sensación de que en menos de 10 minutos se terminó todo. Tribunal de Punta Arenas absolvió a los 6 imputados de la FACH por su responsabilidad en el accidente del Hércules C-130, en el que murieron 38 personas. Informe de Contraloría dice que concejala Daniela Bombalé es responsable de acoso laboral. También en materia judicial, Fiscalía, conductor que provocó la tragedia en Viña del Mar, circulaba a no menos de 85,5 kilómetros por hora. Jonathan Richards Gaete regresaba a casa luego de ir a dejar a su pareja al supermercado en el que ella trabaja. Eso es lo principal entonces en cuanto a titulares nacionales. La 1:19 p.m, hacemos nuestra primera pausa. Primera pausa en el Informativo Austral, regresamos con el detalle de noticias.
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0: Trece horas, 20 minutos.
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0: Ya estamos de regreso con ustedes. Gracias por estar ahí con nosotros en el CD97 Radio Austral, la emisora bien valdiviana, en nuestra señal online y en el Facebook Live. Nos informan auditores que en el sector de Las Ánimas, en la avenida Pedro Aguirre Cerda, cerca de la Virgen Lourdes, mucho viento se registra hasta ahora y hay peligro de caída de algunos letreros. Nos envían videos también. Eso también es peligroso. Muy, muy peligroso el tema de los letreros, que algunos ya están muy, muy mal instalados. Y se ve el río también ahí en una imagen, que está creciendo el río ahí en la cercanía de la Gruta de Lourdes. Y con el viento se ven las olitas mucho más fuertes, las olas que produce el viento. Bueno, hoy día se anunció, lo decíamos, rachas de viento de hasta 65, 70 kilómetros por hora. Estamos recibiendo todas sus informaciones a través del WhatsApp de Radio Austral. Vamos al detalle de noticias. En estado de extrema gravedad permanece el carabinero que este miércoles fue baleado en el rostro en medio de un operativo llevado a cabo en la zona costera de la región de Los Ríos a fin de capturar a quien sería el autor material del asesinato del cabo Eugenio Naín. Así lo detalló el general director de Carabineros, Marcelo Araya, quien viajó hasta el Hospital Base de Valdivia para visitar a los dos funcionarios que resultaron lesionados durante el procedimiento.
1: Bueno, el ministro lo acaba de señalar, la finalidad de estar presente aquí nuevamente es para interiorizarnos del real estado, de cómo ha evolucionado el cabo primero, Marco Rosso, y también entrevistarnos con la familia. Tanto con su esposa, su madre y con todos quienes han estado acompañando. Esto también representa a toda la familia de Carabineros y, como se ha señalado, mantiene ese estado de extrema gravedad y también valoramos, por supuesto, el trabajo que han desarrollado todos los equipos médicos, el apoyo del personal del hospital, y nosotros estamos poniendo también todo a disposición. Esto es un trabajo en conjunto, nos reunimos también temprano con la Policía de Investigaciones, con el Ministerio Público, para los efectos también de poder seguir aportando el máximo antecedente en este hecho. ¿Sí? Lo tremendo y lo más lamentable es la gravedad que tiene nuestro funcionario, y por eso estamos aportando todo, y por otra parte lo que hemos pedido a toda la gente, y valoro una vez más todo el apoyo que nos ha dado la ciudadanía en términos generales. Hemos recibido muchas muestras de afecto, de pesar por esto. Y eso es lo que valoramos y seguimos insistiendo. Pidamos, por favor, por la salud del cabo primero, que en este momento se encuentra en extrema gravedad.
2: ¿Habrá otros operativos en la zona para poder detener quizás a quienes prestaban apoyo a esta persona que finalmente percuta el arma contra el carabinero?
1: Bueno, todo lo que sea necesario, por eso este trabajo que se realiza coordinadamente con el Ministerio Público, con nuestro equipo especializado que están acá, he dispuesto el máximo de apoyo y colaboración para las diligencias que se están desarrollando. He hablado personalmente con el director de la Policía de Investigaciones, con el Fiscal Nacional también, para que todos los medios estén a disposición de todas las diligencias que sean necesarias. Por lo tanto, lo que no queremos es que situaciones de esta naturaleza vuelvan a repetirse, pero que también tengan la idea clara los delincuentes, los criminales, que sepan que vamos a estar siempre detrás de ellos. Los prófugos, como en este caso, también van a ser ubicados, van a ser detenidos. Puede pasar tiempo, pero los vamos a ubicar y los vamos a detener, como pasó en esta oportunidad.
0: Por su parte, el doctor Vicente Shield, jefe técnico de urgencia del Hospital Base de Valdivia, explicó que el policía resultó con una herida de arma de fuego en el cráneo, con un traumatismo encéfalocraniano grave. Fue operado de urgencia por el equipo de neurocirugía y en estos momentos se encuentra haciendo su postoperatorio en la unidad de cuidados intensivos. De acuerdo al especialista, el carabinero sigue en riesgo vital. Requirió de múltiples transfusiones de derivados sanguíneos para su estabilización y se encuentra con un pronóstico reservado, sostuvo.
3: Bueno, hoy día nosotros lamentablemente nos tocó recibir a dos funcionarios de carabineros heridos por arma de fuego. Primer funcionario con una herida abdominal. Afortunadamente en estos momentos se encuentra estable, está en observación. El segundo funcionario con una herida de arma de fuego en el cráneo, con un traumatismo encefalocraniano grave, fue operado de urgencia por el equipo de neurocirugía y en estos momentos se encuentra haciendo su postoperatorio en la unidad de cuidados intensivos. Requirió de múltiples transfusiones de derivados sanguíneos para su estabilización y se encuentra con un pronóstico reservado.
2: ¿En riesgo vital?
3: Se encuentra en riesgo vital.
2: ¿Él va a ser derivado a Santiago? ¿Eso está en evaluación o está descartado hasta ahora?
3: Por el momento no está en condiciones de ser trasladado a Santiago. Se va a mantener manejo intensivo en la UCI de nuestro hospital y en las próximas horas se podrá reevaluar su condición. A ver.
4: ¿Y
3: si
4: el segundo funcionario que estaba también? ¿Cómo se encuentra?
3: El segundo funcionario se encuentra estable, está en observación y probablemente pueda ser dado de alta en las próximas horas.
5: ¿El más crítico cuando esté estabilizado tendrá que ser llevado a Santiago?
2: Si la evolución permite el traslado.
3: Una posibilidad, si se logra mantener estable, es que sea trasladado a Santiago para continuar manejo en el hospital institucional. De momento está recibiendo todos los cuidados que necesita en nuestra institución. No requiere de nada más de lo que estamos haciendo actualmente. El hospital cuenta con todo lo necesario. Fue estabilizado rápidamente en la unidad de emergencia. Recibió su soporte transfusional desde el ingreso. Luego rápidamente fue trasladado a la unidad de imágenes para una tomografía y directamente a pabellón para ser operado por el equipo de neurocirugía, donde hasta ahora ha evolucionado estable dentro de su gravedad.
5: ¿Qué pasa con el estado de salud del
2: imputado, a la operación
5: del detenido?
3: El funcionario de carabinero se mantiene muy grave con requerimiento de soporte de drogas vasoactivas. Sobre la pregunta del imputado, del civil, él llegó con una herida cervical también y una herida en la extremidad inferior. Fue operado de urgencia por el equipo de turno, estabilizado y también ya pronto a hacer su operatorio en la unidad de cuidado intensivo.
2: ¿Puedo riesgo vital? ¿El imputado está fuera de riesgo vital?
3: De momento está fuera de riesgo vital.
5: Desde su punto de vista, ¿el detenido está en condiciones de mañana enfrentar la justicia o debería ser formalizado?
3: De momento no está en condiciones de ser formalizado, está aún en pabellón, no podemos suponer cómo va a andar en las próximas horas.
2: Pero está
3: por ahora no. Está con lesiones graves, pero estable en estos momentos.

0: Un enfrentamiento armado en el sector costero de Punucapa, en Valdivia.
1: Empezando en primer lugar con la familia, pescado, con su señora, su madre, su padrastro, acompañándolo y dándole todo el apoyo de los chilenos, no solo del gobierno, que respalda a sus carabineros y sobre todo cuando están en un estado tan crítico, tan grave, continúa una situación similar a la de ayer, de extrema gravedad. Nosotros también estuvimos reunidos con el equipo médico y por tanto pedirle a los chilenos que tengan en sus oraciones al cabo, por su recuperación, por su familia, para que le den la tranquilidad también en estos difíciles momentos. Y respecto a la persona detenida por estos hechos, estamos a la espera, según vaya mejorando, evolucionando, y según lo influya el Ministerio Público y los jueces, pueda ser formalizado por este nuevo delito y también puesto a disposición del Tribunal de Araucanía de Temuco por la causa por la cual era requerido. Eso es cuanto puedo informar respecto a esto. El resto ya son especulaciones que no corresponden. Lo que les pido es darle espacio a los familiares que están viviendo un momento muy difícil. Y reitero efectivamente lo que decía ayer. Tenemos que dar apoyo al orden, a la seguridad y sobre todo recuperar el respeto de nuestro país. Y eso se hace apoyando efectivamente no solamente a los carabineros, sino que a todas las instituciones de seguridad con un respaldo irrestricto efectivamente a ellos y un rechazo absoluto a quienes tratan de alguna otra manera minar la autoridad desde lo mínimo, desde un profesor en la sala de clase hasta nuestros carabineros que nos defienden en diferentes situaciones tan complejas como la que vivimos ayer. Estuvimos con la familia, como dije recientemente, y ayer su mujer nos manifestaba la petición de justicia por su marido, por estas graves lesiones que le infligió el delincuente. Pero además ella agradece mucho la compañía de la familia de carabineros, el gran apoyo y la gran compañía que ha dado también y el gran trabajo que ha hecho el hospital, agradecer al equipo médico, y básicamente ellas están muy apenadas y buscan consuelo. Eso es, en estas primeras horas se entenderá que son situaciones y horas muy, muy complejas. El funcionario está en una situación muy crítica y lo que nos transmiten los médicos, los especialistas, los neurocirujanos, efectivamente, es que no hay efectivamente posibilidad de traslado, no conviene, y los tratamientos que está recibiendo acá serían los que recibiría en cualquier otro centro asistencial por el tipo de lesión que tiene y por los tratamientos que se pueden hacer o no en su estado crítico de gravedad.
2: ¿No se puede precisar por qué el detenido no puede enfrentar hoy un tribunal de justicia?
1: Está inconsciente, intubado. Las personas cuando son intubadas, todos lo aprendimos en el COVID, ¿no es cierto?, tienen que estar efectivamente inconscientes, porque si no hay un reflejo de arrancarse efectivamente o sacarse el intubamiento, y por tanto en esas condiciones no puede ser formalizado, y esperamos que en las próximas horas eso pueda cambiar y de esa manera el Ministerio Público y el Poder Judicial puedan poner a disposición en una causa y formalizarlo por la otra.
3: ¿El imputado está estable?
1: Sí, claro.
4: Ministro, buenos días. En cuanto a la investigación, ¿no se descarta que existan encubridores en este caso?
1: Efectivamente, no se descartan. Nosotros estamos muy preocupados y hemos hecho énfasis en eso. Una persona que elude la justicia por tanto tiempo, claramente, posiblemente, tuvo redes de apoyo, de encubrimiento, y no puede haber impunidad en ellos tampoco. Acá un prófugo conocido, asesino de carabineros, no puede andar libre del país, y menos pueden haber personas orgánicas que lo apoyen. Y ahí es donde también tenemos que centrar líneas de investigación. Se lo hemos requerido al Ministerio Público, hemos hecho hincapié en las policías que van a contar con los medios necesarios para investigar todas estas redes de apoyo de personas que cometen delitos tan graves en nuestro país. No estamos hablando de un delincuente común, sino de un delincuente muy avesado, de un delincuente con un poder de daño y con delitos de sangre a su haber, y que efectivamente hoy día damos gracias que está detenido y bajo custodia.
0: Una de la tarde con 33 minutos. Seguimos revisando noticias regionales. Cortes de luz en comunas cordilleranas y rutas bloqueadas por árboles marcan intenso temporal en nuestra región de Los Ríos. Fuertes ráfagas de viento y lluvia causan estragos en la conectividad vial y el suministro eléctrico de la región. En Futrón, un incendio destruyó una mueblería. Durante la mañana de hoy día jueves, el intenso temporal de viento y lluvia que afecta a nuestra región ha provocado diversas emergencias, complicando el tránsito vial y el suministro de servicios básicos en múltiples comunas. La inestabilidad del servicio eléctrico mantiene sin luz a diversos sectores de la cuenca del lago Ranco,

0: y alrededores. Los vecinos reportan cortes intermitentes y suspensión del suministro en Pumol, Futrono y Yifén. Una situación similar afecta a la comuna de Paillaco, específicamente en los sectores rurales de Ustariz, La Luma y Manao Bajo, donde los habitantes reportan cortes de energía acompañado de fuertes vientos. En la comuna de Los Lagos, los sectores Colo Colo y Quilquilco también se encuentran sin suministro, registrándose intensas ráfagas en Quilmes y Los Pinos. A la dificultad de conectividad y cortes de luz se suma una emergencia en la zona cordillerana. Siendo las 12 del día, se reportó una alarma de incendio en el sector de Maihue, situación que es monitoreada bajo complejas condiciones climáticas. Acá en Valdivia, por supuesto, gracias a ustedes, hemos ido informando de lo que ocurre, sobre todo con el viento. Más que lluvia, acá en nuestra comuna, es más el viento el que está provocando problemas en diferentes sectores también. Se ha cortado la energía, por ejemplo, nos comunica a través de nuestro WhatsApp don Jorge Carrasco que a la 1 de la tarde se cortó la luz en Antilgüe. Desde esa hora están sin luz allá. Nos pueden escribir ahí en el WhatsApp si están sin energía. El viento, por ejemplo, una señora acá, auditora, que la vi en Los Alcaldes, ya se siente mucho el viento, dice. También en, lo comunicábamos recién, en Las Ánimas, avenida Pedro Aguirre Cerda, cerca de la ruta Lourdes. Respecto a los cortes, nos informan acá desde la Dirección Presidencial de Los Ríos que se repuso el funcionamiento de la subestación Ciruelos. Se había producido una falla en esa subestación. Había dejado 47.000 servicios sin suministro y se repuso el funcionamiento. Vamos a escuchar el audio de Daniel Eprek, director regional de Senapret.
1: Acá, desde nuestra unidad de alerta temprana de la región de Los Ríos, te informo que se encuentra vigente una alerta temprana preventiva por la condición de viento que persiste en nuestra región hasta hoy día en la noche. Hay una alerta y un aviso. La alerta indica que en la zona precordillerana tendríamos vientos de categoría moderado a fuerte, esto es, vientos que tendrían rachas cercanas a los 90 kilómetros por hora. Hay algunas afectaciones que se han reportado por parte de los municipios. Futrono reportó 4 viviendas con daño mayor no habitable, producto de la voladura de su techo. Hay algunas torres de comunicaciones que han caído. Hay árboles que han caído sobre algunas viviendas que en este minuto se encuentra personal municipal evaluando esas situaciones, así es que esta condición se va a mantener, como lo dije, hasta la noche. Tenemos casi 40.000 clientes sin energía eléctrica en distintas comunas de nuestra región, sobre todo Panguipulli, Mafi, Lanco, tienen la mayor cuantía de clientes. Para esto están las distintas compañías eléctricas, tanto de distribución como de transmisión, trabajando para rápidamente restablecer este servicio básico que es fundamental para todos nosotros. Desde la unidad de alerta temprana seguiremos monitoreando todo lo que ocurra en nuestra región de Los Ríos.
0: Ahí estaba entonces, ese es el último reporte que entregó Senapred a través del director regional Daniel Eprecht. Una llamativa velatón se llevó a cabo durante la noche de este miércoles en las dependencias de la Escuela de Carabineros Grupo Temuco, con el propósito de manifestar apoyo y pedir por la recuperación del cabo primero Marco Cosme Barquero, quien se mantiene en riesgo vital. El funcionario policial fue herido de extrema gravedad tras recibir un impacto de bala en su rostro. Esto ocurrió durante un complejo operativo destinado a capturar a un peligroso prófugo de la justicia en el sector de Punucapa, cercano a Punucapa, sector costero de Valdivia. La actividad religiosa y de reflexión contó con una masiva participación de la comunidad y camaradas de la institución. Entre los asistentes destacó la presencia de Dayana Pereira, viuda del mártir Eugenio Naín, quien acompañó las plegarias por la salud del cabo Cosme. Por su parte, el ministro de Seguridad, Martín Arrau, se sumó a las plegarias por el estado de salud del funcionario de Carabineros durante su visita en Valdivia. Hoy día se va a realizar una velatón también acá en Valdivia, en la primera comisaría de Valdivia a las 21 horas. Es el llamado que se está haciendo a la comunidad. En otra noticia, a nivel regional, Expo Tejidos de INDAP será con invitadas especiales, talleres y una exhibición. Mañana viernes y durante el fin de semana se extenderán las actividades de acceso gratuito de este evento que cumple una década. En los salones de eventos del Hotel Casino Dreams comenzará a las 10 de la mañana el primero de tres días de actividades que tendrá la Expo Tejidos INDAP Región de los Ríos. El evento celebra su 10º aniversario con más de 60 expositores presentes en la feria comercial y participantes en diversas instancias de promoción de sus quehaceres. Una de las invitadas especiales será la maestra artesana textil aymara Vilma Colqui Flores de Colchane, de la región de Tarapacá. Es socia fundadora del taller Cumire y maestra sabia de la Asociación Indígena Aymara Quebrada Yabricoyita. Destaca también por dominar el ciclo completo de la lana de alpaca y porque su trabajo abarca desde la textilería ancestral, lenzuelo o cuatro estacas, hasta diseños contemporáneos de alta costura. Ella hace ponchos, chales y ruanas teñidos éticamente con plantas de la flora altiplánica como la tola. Mañana el programa incluye a las 10 de la mañana la apertura de la Expo INDAP, a las 10:30 taller textil de telar de cintura con 30 cupos gratis, es gratis. A las 11 de la mañana recorrido guiado por la exposición Territorios Tejidos. A las 12 horas es la inauguración oficial y entrega de reconocimientos. A las 12:30, taller de carpintería, proyecto de carpintería, 30 cupos gratis también si quieren participar. A las 15 horas, conversatorio, distinción Expo Tejidos INDAP. A las 15:30 horas, taller desimpresión, bitácora con Lego, 30 cupos y gratis también. A las 4 de la tarde, recorrido guiado por la exposición Territorios Tejidos. Y ya a las 5 de la tarde, taller del bordado patagón con las bordadoras del Báquer. Todas estas actividades que le mencionamos se van a realizar en el Salón de Eventos Casino Dreams. Eso es lo que tenemos en cuanto a informaciones regionales. Si es que no tenemos algo de última hora. Eso es por ahora, lo regional. Hacemos una pequeña pausa, regresamos con más noticias.
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Una de la tarde con 43 minutos. 13 horas, una de la tarde con 43 minutos. Argentina de nuevo hizo historia ante Inglaterra y pasó a la final del Mundial en un duelo que seguramente será recordado como histórico. Argentina derrotó 2-1 a Inglaterra, repitiendo el marcador de los míticos cuartos de México 1986. Eso sí, esta vez debió remar desde atrás y consiguió la épica en los descuentos, matriculándose en su segunda final consecutiva de un Mundial, donde enfrentará a España este día domingo a las 15 horas en el MetLife Stadium. Luego de un inicio trabado donde las dos selecciones apostaron por la brusquedad y no dejar jugar al rival, fueron los europeos los primeros en acercarse con peligro, luego que Morgan Rogers recibiera sobre la línea derecha del área y alcanzara a tocarla al espacio de Rhys James, que llegó demasiado exigido y no alcanzó a darle dirección a un débil remate que terminó en las manos de Emiliano Martínez. Poco después de la media hora, John Stones alcanzó a conectar un tiro libre, pero su cabezazo se fue apenas desviado. La albiceleste se hizo del balón sobre el final del primer tiempo, y a los 38 minutos, Enzo Fernández probó con un potente derechazo que terminó saliendo apenas por sobre el travesaño. Recién iniciado el complemento, Julián Álvarez le ganó la espalda a Jed Spence y sacó un poderoso remate que se quedó en las manos de Jordan Pickford. Y tras una segunda jugada, el balón nuevamente le quedó a Álvarez, pero su tiro se desvió en la defensa. A Argentina vivía sus mejores momentos, sus mejores pasajes, hasta que los 55 minutos, Declan Rice aprovechó una salida larga de Harry Kane y la tocó al medio del área para que apareciera un destapado Anthony Gordon, que solo la empujó para abrir la cuenta. Empezaron ganando los ingleses. Los trasandinos salieron con todo en búsqueda de la igualdad y dos minutos después Fernández dejó solo a Giuliano Simeone para enfrentar a Pickford, y cuando se acomodaba para rematar, Spence se cruzó. A los 69 minutos, Messi centró encontrando un potente cabezazo de Nicolás González que Pickford sí la pudo sostener. En los 75 minutos... hubo bastante ataque. Rodrigo De Paul centró y Alexis McAllister cabeceó, pero se fue al palo. Y al minuto siguiente, nuevamente McAllister cabeceaba, pero esta vez el golero mantenía el cero. A los 85 minutos, el meta inglés voló para desviar al tiro de esquina un remate de distancia de Fernández, avisando lo que se venía. Desde el córner nació una jugada preparada que llegó a los pies del volante del Chelsea y nuevamente se mandó un misilazo de tres cuartos, pero esta vez resultó inatajable, poniendo la igualdad. La albiceleste siguió atacando con todo y a los 90 más 2, en los descuentos, llegó la locura. La locura total. Messi centró y Lautaro Martínez apareció destapado en el área, chica más encima, para dar vuelta el épico partido y sellar el pase a la final en Nueva York. En el básquetbol, acá en nuestra ciudad, Copa Austral define hoy la fase de grupos y los equipos semifinalistas. Esta es la segunda versión del torneo Cestero Sub-20, organizado por la rama de básquetbol masculina del CD Watts. Durante esta jornada se disputará la última fecha de la fase de grupos de la segunda Copa Austral de Básquetbol Sub-20, la que es organizada por la rama masculina del CD Universidad Austral de Chile y que se desarrolla en el gimnasio número 1 del campus Isla Teja. En este contexto, durante esta tarde-noche se van a jugar 4 encuentros entre el grupo A y grupo B de la competencia. En primera instancia, a partir de las 14 horas, ya luego, en 12 minutos más, se enfrentarán Deporte Las Ánimas versus Universidad de Chile. Posteriormente jugará el Club Deportivo Valdivia versus Club Básquetbol Colina, desde las 4 de la tarde. Luego, chocarán la Selección Chilena Sub-16 versus
Club Deportivo Brisas de la Cisterna a las 6 de la tarde. Y finalizarán la jornada la Universidad Austral de Chile versus CD Colo Colo, Club Deportivo Colo Colo, a las 20 horas. Está jugando la selección chilena sub-16. Ya tiene dos triunfos ha sumado la selección chilena en la actual competencia. Hoy enfrentan a Brisas de la Cisterna. Mañana se van a disputar las semifinales del torneo Cestero y previamente se jugará un encuentro para comenzar a definir del quinto al octavo lugar. Asimismo, el sábado se definirá la competencia, donde el partido más importante de la segunda versión de este torneo está programado para las 4 de la tarde. Antes se disputarán los duelos para definir al séptimo puesto a las 10 de la mañana, quinto lugar a las 12 del día y tercera ubicación a las 2 de la tarde. Hacemos nuestra última pausa. 11 minutos restan para las 2 de la tarde.

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0: 10 minutitos restan para las 2 de la tarde. Está hablando el presidente de la República por los estragos en el país. José Antonio Kast, por el tren de frentes, llamado tren de frentes. Más de 600.000 clientes sin suministro eléctrico en Chile. La Superintendencia de Electricidad y Combustible, SEC, informó este jueves a las 13 horas el último reporte. Hay 601.378 clientes sin suministro eléctrico a lo largo de todo el territorio nacional. La región más afectada con esta interrupción del servicio continúa siendo la Araucanía, con 197.344 personas afectadas, seguida por la del Biobío con 137.090. El intenso viento de este jueves provocó que se doblara la cruz de la parroquia San Luis, en pleno Cerro Alegre, en uno de los sectores turísticos de Valparaíso. El viento seguirá siendo protagonista en la región de Valparaíso, además de las marejadas y las precipitaciones. Fuerte viento se registra en Pichilemu. Hay ráfagas de hasta 62 kilómetros por hora. El viento es protagonista este jueves en Pichilemu, en medio del sistema frontal que afecta a la zona centro-sur del país, según información entregada por el periodista especializado en meteorología, Alejandro Sepúlveda. El viento ha alcanzado los 62 kilómetros por hora. Lo anterior se suma a las intensas precipitaciones y las marejadas que continuarán en las próximas horas en ese lugar de la región de O'Higgins. Vamos al Lirquén. Marejadas ingresan a las viviendas. El sistema frontal golpea con fuerza la región del Biobío con intensas precipitaciones, fuertes marejadas y también vientos. En este sentido, este jueves, las olas comenzaron a ingresar a algunas viviendas en el sector de Lirquén. Esto provocó que un grupo de pescadores tuviera que poner a resguardo sus embarcaciones y que las personas que viven allí evacuaran de emergencia. Eso sobre todo lo que pasa con el viento en este casi minuto a minuto que estamos dando a conocer. Impactante video muestra a río arrastrando restos de viviendas en Curanilagüe, en medio del sistema frontal. Las intensas lluvias que afectan a la región del Biobío continúan dejando complejas consecuencias. En Curanilagüe, un impactante video evidencia la fuerza del río tras el aumento de su caudal, arrastrando escombros, elementos de techumbre y estructuras livianas por la corriente. La situación ocurre en medio del intenso sistema frontal que afecta a la zona centro-sur del país y que obligó a las autoridades a activar la mensajería SAE debido al riesgo de desborde de los ríos en distintas comunas de la provincia de Arauco. El registro captado en el sector de Eleuterio Ramírez muestra el caudal completamente crecido y de color café, producto de las precipitaciones, mientras la corriente arrastra restos de estructuras y diversos escombros. En otra noticia, a nivel nacional, respecto a la política, luego de que anoche el Senado aprobara a altas horas de la madrugada, eso de las 3 de la mañana más o menos fue, el proyecto de reconstrucción nacional del gobierno, voces de la oposición salieron a advertir que acudirán al Tribunal Constitucional, TC, para impugnar algunos de los principales pilares de esta reforma. La extensa jornada de votación terminó pasada a las 2:40 de la mañana, dejando la iniciativa en condiciones de iniciar su tercer trámite en la Cámara de Diputadas y Diputados. La presidenta del Frente Amplio, Constanza Martínez, sostuvo que el Senado acaba de aprobar la mega reforma tributaria que, de reconstrucción, no tiene absolutamente nada. El gobierno ya decidió de qué lado iba a estar, del lado de los super ricos y de quienes más tienen en nuestro país, en desmedro de las familias trabajadoras que les cuesta llegar a fin de mes. Este es un proyecto extremadamente ideológico que no escuchó a nadie, ni a los alcaldes ni a expertos. Y lo peor de todo, va a imprimir incertidumbre a las familias chilenas y a las arcas del Estado. Por eso, como oposición, vamos a ir a todas las instancias disponibles, incluido el Tribunal Constitucional, para frenar este megaproyecto ideológico y también para seguir peleando por las reformas laborales que se vienen y que creemos que pueden ir en directo perjuicio de las familias chilenas, subrayó. De la misma tienda, el diputado Jorge Brito sostuvo que la mega reforma de Quirós pasó al Senado solo con votos oficialistas y vicios de constitucionalidad, sin diálogo, con bono a los superricos y dejando atrás a la MIPIMES y alcaldes de Chile. La Cámara debe forzar una comisión mixta que obligue al gobierno a moderar su ideología. Quedan 4 minutos para las 2 de la tarde. En información policial a nivel nacional, personal de la 18ª Comisaría de Carabineros de Ñuñoa detuvo la noche del miércoles a 4 individuos que estaban encapuchados al interior de un vehículo, de los cuales uno fue sorprendido con un arma de fuego en su cinturón. El hecho ocurrió en la intersección de las calles Pedro Torres con Avenida Echenique, en la mencionada comuna. Durante un patrullaje preventivo en el acto, los carabineros se percataron que al interior de un automóvil había 4 personas encapuchadas, por lo que procedieron a su fiscalización. Fue ahí cuando, una vez que descendieron del vehículo, los funcionarios detectaron que uno de los individuos portaba un arma de fuego, que mantenía adosada al cinturón de su pantalón. Por lo que procedió inmediatamente a la detención de este hombre y sus acompañantes por infracción a la ley de control de armas. Según informó Carabineros, los detenidos son todos chilenos y fueron identificados con las iniciales FIVM de 27 años, IEMA de 25, EACJ de 21 años y NACG de 23 años. Los 3 primeros cuentan con antecedentes policiales sin causa vigente, mientras que el último no registra antecedentes. Vamos a revisar, antes de despedirnos, algunas informaciones que nos entregan desde la municipalidad, que tiene que ver con los cementerios y parques. A través del WhatsApp institucional nos dan ese aviso. Informamos que durante hoy día jueves 16 de julio, debido a las condiciones del tiempo, el funcionamiento de los cementerios municipales será el siguiente. Cementerio Municipal número 1 permanecerá cerrado al público, con atención exclusivamente para servicios funerarios. Cementerio Municipal número 2 funcionando con normalidad. Cementerio Municipal de Niebla completamente cerrado. Los parques. Informamos que de manera preventiva los parques municipales de Valdivia permanecerán cerrados durante hoy día jueves 16 de julio debido a las condiciones meteorológicas registradas. Le recordamos seguir las recomendaciones para evitar ponerse en riesgo y que ante emergencias está disponible el número telefónico 632-28-8600 del municipio. 632-28-8600. ¿Qué más tenemos por acá? Nos envían fotografías de Loncoyen. Fuerte viento, el mar muy fuerte, con bastante oleaje, con marejadas, es el término correcto. Desde Las Ánimas también nos envían fotografías que el río subió el río ahí cercano al ¿cómo se llama? Al CAR, Centro de Alto Rendimiento. Se nota bastante que está también en el puente Calle, el río más arriba. Ya son las 2 de la tarde, exactamente las 14 horas, 2 de la tarde. Defunciones en Valdivia. Gerardo Valterio Brandt Seifert, Marion Trujillo Lovera y Leila Nora Paniagua Leiva. La farmacia de turno. Farmacia de turno en Valdivia. Para hoy día jueves 16 de julio es la farmacia Cruz Verde, que está ubicada en Picarte 310. Farmacia de turno, Farmacia Cruz Verde y Picarte 310. Es todo en cuanto a noticias por ahora. Quédese en nuestra sintonía. Muchas gracias por estar ahí.
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0: 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Me despido, cuídese mucho, hasta pronto.
1: En Radio Austral le indicamos la hora.
2: 15 horas.
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Saludamos a todos nuestros amigos de la costa, de la zona cordillera, de la ciudad, que están siempre en la sintonía de la Radio Austral, compartiendo a esta hora las canciones y melodías de México.

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4: 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Me despido, cuídese mucho, hasta pronto.
6: En Radio Austral le indicamos la hora.
7: 16 horas, 5 minutos.
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9: Muy bienvenidos a la programa del aconsejo de la ayuda de la orientación. Programa para que usted en estos momentos pueda sintonizarnos, pueda llamarnos y pueda comunicarse con nosotros en la vivo y en la directo. Estamos en estos momentos ayudando a todas las personas que tienen la problema, que tienen la dificultad. A ese hombre, a esa mujer que ha sufrido una separación en su hogar. A esa persona que se encuentra con problemas de la salud. tenemos secretas, tenemos misteria, tenemos los productos naturales que usted necesita. 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Si es a problema ser la natural o ser postizo. Vamos con la primera, la llamadita de hoy jueves, acá en vivo y en directo, en radio, ayudando a todas las personitas que tienen problemas. Bienvenida a la programa, ¿de dónde me llama?
0: De Maipú.
9: De la Maipú. ¿Cuánto tiempo lleva usted escuchando a Indio?
0: 2 semanas.
9: 2 semanitas.
0: Sí.
9: ¿Y qué es lo que más le ha gustado de la programita a usted?
0: Sus consejos y la verdad, que es lo primordial.
9: Exactamente. Bueno, madre mía, regáleme su fecha de nacimiento.
0: 27 de enero de
9: 1974. ¿27?
0: De enero.
9: ¿27 de enero?
0: De 1974.
9: Del año 1974. Veo en su fecha de nacimiento, madre mía, en usted una persona noble, de buen sentimiento, de buen corazón. Una persona que ha tratado siempre de salir adelante, de surgir, pero veo que últimamente las cosas no te han salido como tú querer. Sí. Veo cansancia, veo agotamiento, veo angustia, un aburrimiento, como un desespero. De pronto con ganas de irse lejos, muchas veces de no saber de nada ni de nadie, pero usted al mismo tiempo lo pensare. ¿Me entender?
0: Sí.
9: También veo que últimamente hay mañanas que a usted ni siquiera le dan ganas de levantarse de su cama.
0: Sí.
9: Hay noches que usted no puede dormir bien. Y de pronto, hermana la civilizada, hay veces que usted siente como una pena, como una tristeza.
0: Sí.
9: Cuídese de unas dolores en la parte del estómago, las piernas y en la parte de lo que es la parte del pecho.
0: Ya, pero no hay nada malo.
9: Para allá iba, madrecita. Veo fuerza, carga negativa en usted. ¿Me entender?
0: Sí.
9: ¿Por qué? Porque usted, hermana, la civilizada, si usted vaya a la ciencia médica no va a poder hacer nada.
0: No, se no me han encontrado nada.
9: Ah, por algo se lo estoy diciendo, porque aquí lo veo, madrecita. Por eso lo que usted va a tener que hacer, va a tener que venir a nuestra malojita.
0: Ya. Yeah.
9: Lo que va a hacer usted, va a venir a nuestra malojita, nosotros le vamos a la ayudar.
0: Ya.
9: Yeah. ¿Ya?
0: Ya, yeah. ¿Le puedo preguntar por mi esposo?
9: A ver, regáleme la fecha.
0: 12 de enero del 65.
9: Últimamente no le ha ido muy bien. ¿Me entender?
0: Sí.
9: Lo veo como que últimamente también lo veo bastante cansado, lo veo agotado y veo también que últimamente han habido ciertos problemas, ciertas dificultades. ¿Me entender?
0: Sí, sí, sí.
9: O dígame si no es así.
0: Sí, es producto de una mujer.
9: Veo una mujer que hay de por medio, que está haciendo cosas y que está tirando cosas negativas para verlos separados, para verlos destruidos a ustedes. ¿Usted lo sabía?
0: Sospecho, pero no con certeza.
9: Por algo se lo estoy diciendo. Lo que va a hacer usted, va a venir a nuestra malojita.
0: Ya.
9: Entonces, madrecita, va a venir a nuestra malojita, nosotros le vamos a la ayudar.
0: Ya.
9: ¿Listo?
0: Ya.
9: La esperamos, gracias. En malojita, que Dios la bendiga.
0: Igual a usted, gracias.
9: Hasta pronto.
0: Hasta pronto.
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9: Estamos aquí en Malojitas de Indiecitos y estamos aquí con una personita que nos visitó en una de las lugares en donde nosotros atendemos y nos quiere dar el testimonio de agradecimiento. Hermana mía, muy buena la día.
12: Buenos días.
9: Madrecita, cuéntele usted a todas las personas cómo se sentía usted antes de venir acá donde Indiecito.
12: Me sentía muy mal y un día escuché en la radio y vine para acá y ese día había ido al hospital a sacar hora, qué sé yo, total que vine a buscarlo y no lo pillé donde estaba. Y por entre medio de otra persona que lo andaba buscando también llegué hasta aquí.
9: Madrecita, ¿qué sentía usted en su cuerpo?
12: Que no sentía, digo, dolor de mi cuerpo para caminar, sobre todo para caminar, cansancio, y me quedaban pesadas las piernas.
9: Y hoy día, después de haber visitado donde Indiecito, ya llevamos 3 visitas ya, ¿usted cómo se siente hoy en día? ¿Cómo ha estado usted? ¿Qué le diría a todas las personas que en este momento escuchan este mensaje?
12: Que vinieran a ver el Indiecito porque es muy bueno. A mí me ha hecho muy bien. Hasta este momento ha andado bien.
9: Gracias a Dios y gracias a los remedios y cosas naturales que nosotros vamos enviando. Madrecita, este mensaje, para que sea sincero y real, deme su nombre y su apellido.
12: María Vargas.
9: ¿Qué le diría usted a todas las personas que en estos momentos escuchan este testimonio y que van a escucharlo a través de la radio?
12: Que vinieran para acá, es muy bueno el Indiecito.
9: ¿Usted está conforme con el tratamiento de los Indiecitos?
12: Sí, muy conforme estoy.
9: Madrecita, muchas gracias por su mensaje, que Dios la bendiga.
12: Gracias a usted y al Indiecito que me ha hecho bien esto.
9: 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Son muchas las personas que en estos momentos se comunican. Son muchas las personas que en estos momentos llaman a este programa. Llaman a este programa Sanaciones y Curaciones con este asesor espiritual, con este Indiecito Túpac Lahuál. Por eso ustedes llaman. Comuníquense en estos momentos. Estamos en vivo y en directo. Estamos con otra llamadita. Vamos a ver quién está con nosotros.
13: ¿Cómo estaré tú?
14: Bien, hablo con Natalie, usted.
13: Bueno, hola, ¿cómo estás, personita? ¿De dónde me llama?
14: De acá, de la sexta región.
13: ¿De la sexta región, de Chimbarongo? Uh-huh. Ah, bueno, madrecita, ¿y cuánto tiempo lleva usted escuchando a Indio?
14: No, es que me dieron este teléfono una amiga y quería hacer una consulta y yo...
13: Ah, ¿se lo recomendaron?
14: Sí.
13: Ah, bueno, madrecita, ¿y qué le dijeron?
14: Es que sabe que yo quería hacer una consulta de mi pololo.
13: ¿Ya?
14: ¿Les doy el nombre de él?
13: Regáleme la fecha de nacimiento.
14: El 26 de septiembre de 1984.
13: ¿26?
14: De septiembre 1984.
13: ¿Del año 1984?
14: Sí.
13: Veo en esta fecha de la nacimiento que últimamente las cosas no han andado muy bien.
14: Sí.
13: ¿Me entender? Veo que esta personita últimamente anda como bastante distanciado. Veo malos amigos de por medio. Uh-huh. Y le voy a ser sincero y honesto. Veo como que... Veo que esta personita últimamente ha andado como muy rabioso, muy enojón.
14: Sí.
13: ¿Me entender? Como que hay veces que no quiere ni que usted lo hable, ni que usted le diga nada.
14: Sí.
13: Como que se quiere mandar él solo.
14: Sí.
13: De pronto, hermana, la civiliza por cosas pequeñas, arman problemas grandes.
14: Sí.
13: Y últimamente, le voy a ser sincero y honesto, veo como alcohol.
14: Sí.
13: ¿Sí sabía?
14: Sí.
13: Últimamente lo veo como el hombre últimamente está tomando como bastante la alcohol.
14: Sí.
13: ¿Y eso, hermana mía, no ha notado que cuando él toma la alcohol como que se transforma?
14: Sí.
13: ¿Se pone como agresivo, como violento?
14: Sí.
13: Como que hay veces que no quiere ni que usted le decir nada. También en ocasiones, madrecita, de pronto hay veces, hermana mía, que todo esto usted la tiene así como aburrida, la tiene como desesperada, como que usted no sabe qué hacer.
14: Sí.
13: Como que le dan ganas de dejar todo, madre mía.
14: Sí.
13: Y usted cuídese de unas dolores que le están dando en la parte de los ovarios.
14: Sí.
13: En la parte de los ovarios y la parte de la de lo que es en la parte de la cinturita.
14: Sí.
13: ¿Me entender?
14: ¿Por qué eso, oiga?
13: Voy a serle sincero y honesto. Aquí veo que hay una fuerza, una carga negativa. Hay personas que a ustedes no los quieren ver juntos. ¿Usted lo sabía?
14: Yo creo que la ex polola, pero oiga.
13: Hay personitas que a ustedes nunca los han querido ver juntos. Personas que los han querido ver destruidos, que los han querido ver mal. Y por eso que últimamente, porque esta relación no era así, sino que de un momento a otro, como que
14: oiga,
13: este hombre empezó a cambiar.
14: Que me queda súper poca batería.
13: ¿Aló?
14: Me queda súper poca batería, le digo.
13: Sí, se le escucha un poquito mal ahí.
14: Uh-huh.
13: Entonces lo que va a hacer madrecita, va a venir a nuestra malojita.
14: Ya.
13: Y nos va a venir a visitar lo más pronta la posible.
14: ¿Pero usted cree que nos haya tirado algún daño?
13: Hay cosa negativa, por eso le estoy diciendo. Hay fuerza y carga negativa y por eso hay que ayudarle.
14: Ya.
13: ¿Listo?
14: ¿Pero usted cree que se solucionan los problemas?
13: Para eso le vamos a ayudar, madrecita, para que todo salga bien.
14: Ya.
13: ¿Buena?
14: Ya.
13: Bueno, madrecita, la esperamos de malojita.
14: Ya.
13: Que Dios la bendiga.
14: Gracias.
13: Hasta pronto.
14: Hasta pronto.
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7: 16 horas, 21 minutos.
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1: Pero, ¿cómo están, amigas, amigos? Buenas tardes. Ustedes creían que con este mal tiempo nosotros íbamos a estar por ahí escondiditos en un rinconcito. No, estamos aquí en vivo porque son exactamente las 4 de la tarde con 22 minutos. Y justo a esta hora vamos a empezar nuestra programación junto a mi gran amigo y colega, que es Pablito Sáez, que tiene lista la portada de hoy.

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Ay, ay, ay, estaba mirando ahí cómo está realmente nuestro querido país. Por una situación muy extrema, están pasando muchas ciudades de Chile, muchos rincones alejados del país. Y esto no es todo, esto es el comienzo de este sistema frontal que es histórico según registros que nos han entregado. Pero bueno, vamos a tratar de entretener la tarde un poquito, ya que nosotros también vivimos lo nuestro, no hace mucho, con consecuencias también bastante complicadas. Vamos a hacer un programa como todos los días para no olvidarnos de los problemas, sino que simplemente para alivianar un poco la carga de estrés que significa todo eso, ¿ya? Así que aquí vamos a dejar nuestro teléfono, nuestro WhatsApp, para hacer la primera sección que se llama Dos Voces para una Canción, donde Giselle es la que nos incentiva. Cuando ya...

Claro que sí, que puedes participar cuando conozcas los temas que tenemos para este día, que tiene muchos años esta canción, ¿sabes? Esta canción se llama Llévame volando a la luna, primero con el señor Frank Sinatra.

ganará hoy, el norteamericano o el chileno? Eso lo van a decidir ustedes en el transcurso de la tarde cuando se decidan y nos digan quién lo hace mejor. Háganlo en el más 56-632-21-3601 o en nuestro teléfono nomás, el 632-21-3601, porque aquí les esperamos.

No está mal, Pablito, ¿eh? Vino griego para un día así, ya, pero no se insolenten tampoco. Es solamente una canción, así que hay que tomarla como eso nomás. Oye, hay varias cosas, varios hechos que han pasado también aquí en nuestra región, porque no estamos ajenos a lo que sucede con este frente de mal tiempo. El frente está acá, pero en otras circunstancias, pero igual está azotando algunos sectores. Se reporta caída de poste en Camilo Enríquez entre Yerbas Buenas y Cochran en Valdivia, una de las cosas. Hay un árbol que cayó sobre la techumbre de la iglesia del sector de Punucapa en Valdivia. Afortunadamente no hubo daños en el templo católico. También, producto del fuerte viento, se registran daños en el frontis del segundo piso de la panadería El Cubanito en calle Don Bosco con Maquena en Valdivia. Son hechos que han ocurrido en el transcurso de la tarde y que tenemos aquí con estos datos de ahora. Muchas gracias. Entonces, en cualquier momento cuando pase algo se lo contamos oportunamente. Mientras estamos haciendo nuestra votación aquí en Dos Voces para una Canción, Andreita fue la primera que nos escribió, mientras está haciendo unas exquisitas sopaipillas porque está libre, entonces hoy día puede estar en la casa y hacer unas deliciosas sopaipillas. Al estilo del sur, me dijo. Uy, uy, uy, qué sufrimiento más grande. Ay, pensar nomás, de solo pensar en esas sopaipillas. Andreita, buenas tardes, Germán y Pablito, en Dos Voces para una Canción. Voto por Frank Sinatra, allá en la región metropolitana. Ya, ponemos tu voto entonces en Frank Sinatra, porque tenemos otra votación también que es de otra de las primeras, que es Glorita. Votaré por Luis Dimas. Para no votar en blanco, pero Glorita, para no votar en blanco voy a votar por Luis Dimas. Gracias, Glorita. Gracias por su canción, Pablito. Qué bien. Muy bien, ahí están nuestros auditores comunicándonos qué canción quieren para entretenerse junto a nosotros y también nosotros le vamos entregando informaciones de lo que va ocurriendo. Así es nuestra tarde musical.

Hoy en el resto del país están cayendo grúas, techos, se están inundando casas, hay ciudades que están realmente anegadas, como es el caso de, por ejemplo, Penco, cerquita de Concepción, también Curanilahue, que tiene un río que pasa por la mitad de la ciudad y las casas las hicieron frente a frente al río, y eso está ya muy complicado. Eso está pasando. En Santiago no pasa absolutamente nada todavía, me cuentan directamente desde Santiago. Hay un árbol que acá en la región de los ríos, aquí cayó sobre tendido eléctrico en Circunvalación Nueva Región con Simpson. Eso está pasando acá, que cayó un árbol sobre tendido eléctrico en Circunvalación Nueva Región con Simpson. Y acá también hemos tenido cortes de energía eléctrica porque Panguipulli, por ejemplo, ha estado sin energía durante todo el día, toda la ciudad de Panguipulli y los alrededores. Y eso hizo que acá se produjera un corte. ¿En tu casa, Paulito, tuviste el corte también? ¿En la mañana hubo un corte? No, pero hubo un corte en algunos sectores de Valdivia. Ya, pero sigamos con la votación que tenemos a esta hora en Dos Voces para una Canción. A ver, amigos, quiero mandar un saludo a mi amigo Barbosa, que trabaja en ASENAP, que se llama Marcelo Marileo. Ya. Soy Luis Vidal. Gracias, amigos. Y quiero votar por Luis Dimas. Aparte que es mi tocayo, claro. Lucho y Lucho. Luis Vidal y Luis Dimas. ¿Tú no cantas, Luis? ¿Podrías cantarte un temita de repente? ¿Cómo sabes? Si te lanzamos al estrellato también. Igual como lo fue Luis Dimas. Ya. Y Caroline vota por Frank Sinatra. Ahí las votaciones son libres. Ustedes tienen que decirnos quién lo hace mejor. Si Frank Sinatra o Luis Dimas.

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0: En Radio Austral le indicamos la hora.
6: 17 horas, 2 minutos.
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Así es nuestra tarde musical. Estamos de vuelta ya para continuar con la votación y también algunas informaciones que nos están llegando. La Autoridad Marítima de Corral informó posible apertura entre Niebla y Corral para las 20 horas en curso, porque estos puertos estaban cerrados. Así es que Corral, al menos, la Autoridad Marítima informa posible apertura. Están haciendo el estudio en este momento entre Niebla y Corral para las 20 horas. Ahí le vamos a informar si es que esto se produce. La comuna Puerto de Corral está en su totalidad sin energía eléctrica, todo Corral. Así que ánimo para nuestros amigos que nos pueden estar escuchando con sus radios o también con los celulares a través de internet nos pueden escuchar perfectamente, así que un saludo cariñoso para ellos y que ojalá se reponga la energía eléctrica que es tan vital para este tiempo. Vamos a seguir con la votación. Hola, estoy bien acompañada, bien acompañada, bien acompañada, dice la Alicia. Me llamo Alicia Inés y estoy votando por Luis Dimas. Que tengan una buena tarde. Ya está. Luis Dimas entonces. ¿Y qué dice nuestro buen amigo Ismael? ¿Te gusta Luis Dimas también? Ya. Luis Dimas entonces. Votaciones y más votaciones. Luego a las 6 vamos a saber cuál es el triunfador que vamos a tener hoy día. Les digo al tiro, ¿no? Vamos a tener hoy día Jairo con unas canciones hermosísimas a las 6 de la tarde. Y antes de las 6 vamos a conocer quién lo hace mejor.

Muchas informaciones hemos tenido en el transcurso de esta tarde, en nuestra edición de este programa La Tarde Musical y nuestra sección Dos Voces para una Canción. Mientras eso ocurre, yo le voy contando lo que va sucediendo. Una mujer se salvó providencialmente tras la caída de un árbol sobre una bodega en el sector Equil, en la comuna de Los Lagos. Reitero entonces que una mujer se salvó providencialmente tras la caída de un árbol sobre una bodega en el sector Equil, en la comuna de Los Lagos. Porque si bien no tenemos la tormenta que tuvimos la semana pasada, hemos tenido mucha lluvia y hemos tenido mucho viento con repercusiones más o menos que ustedes han ido conociendo con informaciones que les hemos ido entregando oportunamente en nuestra programación. Así que esa es la información del momento. Sigamos, hay más votaciones para nuestro ranking musical. ¿Quién lo hace mejor, Frank Sinatra o Luis Dimas? Frank Sinatra o Luis Dimas. Lo hicimos la segunda vuelta porque teníamos mucha noticia, entonces le dimos prioridad a las informaciones. Pero sí, yo les puedo aquí verbalmente recordar que el tema se llama Llévame volando a la luna y que los participantes que están hoy día son Frank Sinatra y Luis Dimas. Frank Sinatra de los Estados Unidos y Luis Dimas de Chile. ¿Cuál les gusta más? ¿Quién lo hace mejor, chiquillas y chiquillos, por Dios? La Marí o la Marí. Marí, Marí, Marí, Marí. Que tengan una buena programación, me dice Marí. ¿Te gusta o no te gusta la programación, Marí? Voto por Frank Sinatra. Abracito, abracitos para ti, Marí, también. Pásalo bien. Y tenemos también a Patricia. Patricia, ¿estás votando? ¿Sí? Y lo estás haciendo por Luis, por Luchito Dimas. Ya ve, esta cosa está bien pareja, sí, la veo bien pareja. Pero veamos, todavía hay tiempo, ustedes pueden votar, tienen todo el tiempo del mundo. Háganlo ahora, ya.

Hombres celosos, pero ¿cómo van a haber hombres celosos en este mundo? No puede ser. ¿Dónde hay? A ver. ¿Hay o no hay? No hay. ¡Ay! Ya. 5:21 ya, don Ramón, fíjate. Mira, aquí nos está escribiendo desde Utah, Estados Unidos, nada menos que Fabiola. Dice que está con un calor allá. ¿Para qué te cuento? De vacaciones, en pleno verano en Estados Unidos. Hola, don Het. Me puso don Het. ¿Verdad? ¿Eso me lo pusiste en inglés? ¿Sí? Don Het. Fabiolita. ¿Cómo está el tiempo allá? Pues cuéntame, ¿cuántos grados de temperatura para envidiarte? Porque aquí tenemos puras tormentas, viento, qué sé yo, voladura de techos, ríos que se desbordan. Y eso que estamos empezando nomás con este frente de mal tiempo. Pero si me puedes contar cuál es la temperatura de este momento, estaríamos eternamente agradecidos. Pero tú estás votando por Frank Sinatra, me dices, ¿ah? Ya. Y la Karen Miller que me llamó me dice, yo tengo que votar por un chileno. Y el chileno es bueno, y el chileno es Luis Dima, igual que su hija Macarena también está votando por el mismo intérprete chileno que se llama Luis Dimas, para la canción Llévame volando a la luna. Ya está, sigamos volando porque la música es para volar.

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Es nuestra tarde musical, tenemos otra información. Hay una embarcación que está encallada en el sector de La Aguada, en la comuna de Corral. Personal de la Armada está prestando cooperación a la tripulación. Reitero, esto es una información de último minuto, que dice que embarcación está encallada en el sector de La Aguada, en la comuna de Corral, y personal de la Armada está prestando cooperación a la tripulación. Se registra fuerte viento en la bahía de Corral en estos momentos. Es la información de último minuto que nos entrega en este preciso momento. Ya, sigamos con nuestra programación. Tenemos más saludos y también la respuesta de nuestra amiga Fabiolita allá en Estados Unidos, que yo le preguntaba, ellos están en verano allá. Y hoy día tuvieron 34 grados de calor, Pablito. Y nosotros aquí, 34 grados de calor en Utah hoy día, en Estados Unidos. Y me mandó todo un panorama de cómo viene la cosa, incluso. Ay, me lo mandaste todo en inglés, gringuita, por Dios. Free day, o sea, mañana, 33 grados van a tener. Saturday, el sábado, 33. Sunday, 35. Oh. Monday, 35 grados van a tener. Tuesday,

0: 33 grados. Weekday, 31 grados. Bueno, y así van a estar llenas de temperaturas altas, chiquillas, por Dios. Muy bien, pásenlo y disfruten el verano, porque si no, después le va a tocar esto que estamos viviendo nosotros acá, que es totalmente, aunque ustedes tienen pura nieve allá nomás, ¿cierto? Tengo un saludito acá. Hola, quisiera enviar un saludo por el santo de mi abuelita Neri, que está de santo, ya que su segundo nombre es Carmen, es del Carmen. Buena, toda la Carmencita, de verdad, que vive Santa Carmen, es la Virgen del Carmen. Claro, muy bien, un saludo entonces para ella. Estamos compartiendo aquí con la familia, picaroncitos, qué sé yo. Nos gusta Luis Dimas también. Muy bien, muy bien. Muchas gracias por estar con nosotros y compartir esta tarde con tantas canciones y tantas votaciones. A ver qué dice nuestra amiga. Hola, dice Paula. Mi voto es para Frank Sinatra. Saludos. Oye, mira la cosa que está. Está parejita. Ya, pero veamos quién gana, porque todavía nos queda tiempo. 23 minutos para las 6 en nuestra tarde musical.
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Nos queda poquito tiempo ya para la edición de hoy, 16 minutos para las 6. Mira dónde está nuestra buena amiga. Bueno, ¿Paulita ya votó? Sí, votó la Paulita por Frank Sinatra. Ya. Muchas gracias, Paulita. Te dejamos ahí tu votación. No te preocupes, aquí está Marito también. Buenas tardes. El que no falla, yo voy por Luis Dimas, me dice él. Aquí ponemos entonces tu votación por Luis Dimas, como Susana, que también lo está haciendo por Luis Dimas. Y Digna también lo está haciendo por Luis Dimas. O sea, Luis Dimas está teniendo una muy buena votación. No hay noticias a esta hora. Hemos tenido mucha información durante la tarde de distintos hechos y situaciones que se han dado en el transcurso de esta jornada y las hemos entregado oportunamente. Pero nos falta todavía para saber quién lo hace mejor.

Ay, ay, ay, amigos, quiero mandar un saludo a una vecina que se llama Jacqueline del Carmen. Ah, pero lo del Carmen, muy bien, Luis Vidal, perfecto. Ah, pero por favor. Muy bien, ¿es la señora del Rumpel? Ah, el Rumpel le dicen a un mecánico que vive ahí, ¿no? Que sea el Rumpel. Ya, perfecto, ahí estamos cumpliendo contigo, entonces, ningún problema. Estamos a un minuto solamente, un minuto y medio, al minuto de esta canción, y ahí le contamos quién lo hizo mejor.

Tenemos información en este momento. El intenso oleaje mantiene el mar a centímetros de sobrepasar un muelle en el sector Cutipay, en Valdivia, mientras en el lugar se registran fuertes ráfagas de viento producto del sistema frontal. De acuerdo con el último reporte emitido durante la tarde de este jueves por el Servicio Nacional de Prevención y Respuesta ante Desastres SENAPRED, un total de 44.006 clientes se encuentran sin suministro eléctrico en la zona, registrándose además 13 personas damnificadas y severos daños estructurales en vivienda producto de fuerte viento y caídas de árboles. Esto está entonces sucediendo a esta hora. Reitero entonces que el intenso oleaje mantiene el mar a centímetros de sobrepasar un muelle en el sector Cutipay, en Valdivia, mientras en el lugar se registran fuertes ráfagas de viento producto del sistema frontal. O sea, estamos con el sistema frontal bastante más fuerte de lo que se imaginaba. Ya estamos a minutos también de dejar esta sección porque tenemos que escuchar al triunfador de la tarde entre Frank Sinatra y Luis Dimas, que tuvieron bien parejos, muy parejos los dos, buena votación para cada uno, con la canción Llévame Volando a la Luna, que ha sido para el intérprete chileno Luis Dimas.

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9: En Radio Austral le indicamos la hora.
10: 18 horas, 2 minutos.
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nuestra tarde musical. Bueno, mientras nos damos cuenta que es terrible el sistema frontal que ha dejado marejadas, cortes de luz, evacuaciones en la zona centro-sur, conocemos a cada rato distintos desenlaces de toda esta situación. Cortes de luz, muchas casas sin luz en Chile. Un río que se desborda en Curanilahue. Marejadas que provocan daños graves en el sector costero de Penco, por ejemplo. Inundaciones en la agricultura. Fuerte oleaje que afecta al restaurante en las roquerías de Coquimbo. Y un anuncio del gobierno que anuncia suspensión de clases desde Atacama por avance del sistema frontal. Recién en el norte están conociendo los primeros desafíos de este frente de mal tiempo. Vamos a ir a lo nuestro porque siempre tenemos una alternativa distinta para, de alguna forma, como hemos dicho siempre, tener una entretención en el transcurso de la tarde. Traemos la historia de un cantante, de un astro de la canción, que en este caso es una voz argentina. La propia Mercedes Sosa dijo que este invitado que traemos hoy es la mejor voz de Argentina. Y antes de los 20 años ya había hecho su primer álbum. Una voz privilegiada. Traemos hoy, en Triunfadores con Historia, a Jairo.

Esta es la destacada voz de Jairo. Bueno, él nació en Córdoba, en Argentina, y sus comienzos, como todo niño, fueron en el colegio, donde se unió al grupo de Twister Boys y finalmente adoptó el nombre de Marito González. En 1970, junto a un compañero de la escuela secundaria, distribuyó un demo de 12 canciones a distintas productoras musicales. De esta manera consiguió grabar un disco simple. Tras grabar su disco de forma amateur, Luis Aguilé le hizo llegar una propuesta de trabajo luego de que Jairo adquiriera popularidad debido a su primer lanzamiento, firmaría un acuerdo con la distribuidora CBS y se mudaría a España. En 1971 ganó el primer premio de la crítica y el segundo premio en el Festival de la Costa del Sol. Ese mismo año fue contratado por el sello Ariola. Jairo nos canta Nuestro amor será un himno.

Triunfadores con Historia está presentando a Jairo aquí en Radio Austral y esa canción se llama Nuestro Amor Será un Himno. En 1972 ganó el Festival de la Canción de Alcobendas con el tema María Serena. Con la instauración de la dictadura llamada Proceso de Reorganización Nacional a mediados de la década del 70, en el poder decidió marchar al exilio en España y posteriormente en Francia. Durante su exilio en Francia se destacó musicalmente viajando junto a colegas como Mercedes Sosa, Atahualpa Yupanqui y Astor Piazzolla, siendo elogiado por Charles Aznavour y cosechando amistades con personas famosas de distintos ámbitos como grandes futbolistas, al que conoció mientras jugaba en un club en el Paris Saint-Germain. Grabó junto a Astor Piazzolla varias canciones en 1981, compuestas particularmente para él, con el propósito de que Piazzolla quería que fuera un número uno del mundo latinoamericano. Y aquí tenemos justamente uno de los grandes éxitos de Jairo, Morir Enamorado.

Jairo no ha terminado hoy en Triunfadores con Historia. Ha sido siempre un inquieto, ya que en 2021 presentó su disco Jairo 50 años de música con varios invitados en el disco, como Pedro Aznar, Juan Carlos Baglietto, Víctor Heredia y otros nuevos como Luciano Pereyra y Marcela Morelo. Entre enero y febrero de 2023 hizo shows multitudinarios en distintos festivales de su país. Y en su vida privada tiene 4 hijos: Iván, que es actor; Mario, que es abogado, que vive en Francia; y Jaco, que vive en Argentina y es representante de su padre. Lucía también, que es historiadora de arte y vive en Milán. El 29 de julio de 2021 falleció su esposa Teresa Sanz, con la que tuvo una relación de 49 años de matrimonio. Esa es como la vida personal de Jairo. Y ha sido el artista que hemos invitado hoy día para esta sección de Triunfadores con Historia aquí en Radio Austral.

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Hay varios lugares que están sin energía eléctrica. Ahora, las localidades de Mewin y Mississippi se han mantenido sin suministro eléctrico ni cobertura telefónica durante la tarde de hoy. Pero revisemos otro hecho que también es importante y que nos va a dejar más al día de lo que ha sucedido. La empresa eléctrica SAESA informa que mantiene un amplio despliegue operativo para atender las interrupciones del suministro eléctrico provocadas por el intenso sistema frontal que afecta a la región de Los Ríos. Durante la mañana de este jueves, las labores se han concentrado principalmente en las comunas de Futrono, Panguipulli y Lanco, que han sido las más afectadas por este evento meteorológico, al mismo tiempo que se atiende distintas contingencias en otros puntos de la región. Al respecto, Darío Inostroza, jefe del servicio de clientes de SAESA en Los Ríos, señaló que las faenas de recuperación en las zonas afectadas por el sistema frontal avanzan en la medida de las condiciones meteorológicas lo permiten, debido a los fuertes vientos que afectan a distintos puntos de la región. Faltan 22 minutos para las 7.

Bien, veamos algo que, bueno, nos está afectando prácticamente en la mayoría del país. El tiempo hoy día ha tenido mucha lluvia, temperaturas de 8 y 12 grados. Hemos tenido vientos de 13 kilómetros a la hora, no ha sido tanto el viento, pero sí en la mañana tuvimos vientos de 30 y 40 kilómetros a la hora. La presión atmosférica a esta hora es de 994 hectopascales, baja la presión. La humedad relativa del aire es de un 94%. La sensación térmica a esta hora es de 8 grados. Mañana vamos a tener lluvia nuevamente con temperaturas de 5 y 10 grados. El sábado igualmente 4 y 7 grados. Se dice que este mes vamos a tener mucha lluvia, o sea, prácticamente julio se viene con toda la lluvia de aquí a fin de mes. Va a ser muy poco el tiempo que vamos a tener alguna ventanita, como el domingo que vamos a tener una ventanita. El domingo vamos a tener un grado bajo cero como mínima y 8 grados como máxima con un poquito de sol, pero va a ser muy mínimo y después van a volver las lluvias nuevamente. Sigamos con nuestra tarde musical.

otros hechos de nuestra jornada aquí en Valdivia. La municipalidad local informó que mantiene un despliegue permanente de equipos municipales para enfrentar las emergencias derivadas del sistema frontal que afecta a la comuna y también a gran parte del país. El director de gestión de riesgo de desastres del municipio, Rodrigo Gutiérrez, explicó que desde el inicio del evento se reforzó el monitoreo en los sectores con mayor riesgo de anegamientos e inundaciones en coordinación con los organismos que integran el Sistema Nacional de Prevención y Respuesta ante Desastres, SINAPRED, instituciones de emergencia y servicios públicos. Luego, en 5 minutos y medio, tenemos todas las noticias de todas las regiones del país, pero hoy día es feriado, hoy día no lo vamos a tener. Lo estaba anunciando porque habitualmente lo tenemos, pero me están informando en este momento que hoy día es feriado. No lo tenemos. Me había olvidado que era feriado, fíjate. 16 de julio. Pero sigamos con la música, que es lo que tenemos a esta hora.

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3: En Radio Austral le indicamos la hora.
4: 19 horas, un minuto.
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Ana Gabriel entre nuestras invitadas, 7:05 en este momento. Hay varios lugares donde hay cortes de energía eléctrica. Incluso hay una torre que cayó por ahí, por Panguipulli. Por eso Panguipulli no ha tenido energía. Esto es en Estebanilli, usted se va por Aníbal Pinto. Ahí está Estebanilli. Es una calle que cae profundamente así. Ahí en esa calle no hay energía eléctrica, nos cuentan auditores. Cualquier cosa que le pase, usted cuéntenos aquí en nuestro WhatsApp, el +56 632 21 3601, para darlo a conocer. La Dirección Regional del Servicio Nacional de Prevención y Respuestas ante Desastres decretó la modificación de la alerta temprana preventiva que se encuentra vigente en la zona desde el pasado 12 de julio. La medida responde a una actualización técnica que prioriza la variable de viento de intensidad moderada a fuerte, proyectando ráfagas que podrían alcanzar 90 kilómetros por hora en algunos puntos de la región. Son las 7:06.

Vamos a entregar un recuento informativo de hechos importantes que se han destacado hasta este momento. Mega reforma tras aprobación en el Senado, oposición acusó incapacidad de diálogo del gobierno. Milei no irá a la final del Mundial y afirmó que la verá en casa por cábala. En medio de la lluvia, Poduje inspeccionó viviendas en el Olivar y ratificó su demolición. Argentina registró déficit fiscal primario y financiero en junio. Delincuentes amarraron a hombre para robar pensión de adulta mayor. Rey Carlos III tomó cerveza y bromeó sobre la derrota de Inglaterra. Lindo día para ahogar penas, dijo. Vidal dijo que Inglaterra lo dejó triste porque podía dar más. El entrenador se equivocó desde el camarín. Alerta Sáez, el APRED ordenó evacuar población argentina en Quilpué. Federación de Tenis en Chile anuló elección de Milovan Kegefich como presidente. Impactante grúa de construcción se dio por el intenso violento del viento y cayó sobre viviendas. Es lo más importante que aparece hasta este momento en noticias nacionales e internacionales. Son las 7:15 minutos. Esta es nuestra tarde musical aquí en Radio Austral.

Y así hemos tenido el gusto de compartir en esta cita de este 16 de julio con las Carmencitas que están de onomástico. Un día muy grato, muy bonito. Y esperemos que se cuide mucho porque este frente de mal tiempo no se ha ido de la región. Está presente, hay muchos hogares sin electricidad a esta hora, lo cual es muy complicado para el desenvolvimiento, digamos, de una familia, de un hogar. Por eso esperemos que se pueda devolver este suministro lo antes posible a todos los hogares, al menos de nuestra región. En el resto del país hay muchas situaciones adversas. Hay un sistema frontal en Chile con marejadas, con cortes de luz, con evacuaciones. En fin, hay mucho que hacer y lamentablemente mucho que esperar de este frente de mal tiempo todavía. Vamos a tener noticias a las 20 horas y 30 minutos. Canito se está preparando ya para acompañarles con recuerdos. Gracias, Pablo Sáenz. Nos encontramos mañana.

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9: 19:30.

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1: Horas con 31 minutos, 8 grados de temperatura tenemos a esta hora por Valdivia en este jueves 16 de julio, jueves feriado por Carmen. Ahí sí se escucha. Y es el número días, el día 197 de este año 2026. Comenzando ya con nuestro programa.

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19:37. Estamos en este día jueves, feriado, acompañándoles desde Radio Austral con esta bonita música, el baúl de los recuerdos para ustedes. Vamos a contarles que nuestro número de WhatsApp está activo para que se puedan comunicar, el +56 632 21 3601. Reitero, +56 632 21 3601. Más temprano, Ignacia por ahí, te saludo, Ignacia. Habrá viento y lluvia intensa para la noche, dice. Sí, ahí lo vamos a estar comentando también en un rato más. Un saludo para ti y que tengas una excelente jornada. ¿Quién saluda por acá? Saludos, Canito. Vi mi face y me enteré que estás aquí. Hace 8 años que me acompañabas en otra emisora. Ahora escucho la radio porque me recuerda a mi infancia, y en esos tiempos hablábamos mucho, no sé si recuerdas, pero fue muy lindo. Muchas gracias, amiga Doris. Aquí vamos a estar acompañándole todos los días desde las 7:30 de la tarde y hasta las 0 horas. El baúl de los recuerdos es uno de mis programas favoritos. Soy un... No diga eso. ¿Cómo que va a ser un alma viejita? Para nada. La música no tiene fecha. La música es atemporal. Saludos y un abrazo grande para ti. Que estés muy bien. ¿Qué pasa? Hola, don Canito. Gloria, ¿qué tal? ¿Cómo estás? ¿Le gusta la... la harina tostada, la Ariana? ¿Le gusta la Ariana? No conozco ninguna Ariana. ¿Qué pasa? Me había asustado. La harina tostada es una tradición de mi viejita. Ají, aceite. Sí, mi mamá también hacía eso, Glorita. También lo hacía. Sí, es bien rico. Ay, un abrazo grande, y que disfrute ahí su harinita tostada. Oh, y con aceitito, cebolla, ajito. Oh, qué rico. Un abrazo. Mónica también aparece por acá. Canito, buenas noches, feliz jueves, buena jornada. Muchos problemas con el temporal hubieron, bastantes, hay bastantes todavía, así que a tener mucho cuidado. Me imagino cuántos cañoncitos, los gorritos de los cañones volaron con todo este temporal. Tener mucho cuidado si ustedes van a salir durante esta noche. Precaución donde dejan sus vehículos. Ojo, no los dejen cerca de árboles añosos. Así como... Puede que no pase nada, pero nunca está de más. Yo, con todo esto del viento, nunca dejo mi autito así cerca de un árbol, ni de una pared que vea que está, de un cerco que esté como débil, así unas cosas, porque el viento puede botarlo y tirarlo encima. Así que tenga mucho cuidado. Usted igual, cuando vaya caminando, fíjese bien por dónde va, los cables, alguna lata o algo que pueda caer, un techo por ahí, una mampara. Precaución con eso, porque el viento va a seguir. 19:41 y también sigue la música en este baúl de los recuerdos.

19:47. Continuamos en este baúl de los recuerdos. Hoy aprovecho de saludar a una amiga que nos está sintonizando, Digna, que está ahí con su hijo escuchando la radio a esta hora. Un abrazo cordial y saludos para ustedes dos. Que tengan una buena tarde. Dentro de todo, me dijo que habían volado unos techos, unas latas por ahí. Así que a tener precaución. Buenas tardes, Canito. Qué alegría escucharte en Radio Austral. ¿Quién me saludó ahí? ¿Quién dice buenas tardes, Canito? A ver si me deja su nombre para saludarlo o saludarla. ¿Ya? Un saludo de Andrea a Sonia Gatica. Gracias, madre, por los panqueques de manzana de la 11 y que te recuperes pronto, dice Andreita ahí a Sonia. Y gracias por los panquequitos de manzana. ¡Oh, qué rico! Espero que lo hayan disfrutado. Juani. Ah, hola Juani, ¿qué tal? ¿Cómo estás? Aquí estamos pues, desde las 7:30 de la tarde, 19:30 horas, hasta las 0 horas, acompañándoles en CD97. Fíjate que estaba revisando que es ex alumnos del Liceo Vicente Pérez Rosales de Río Bueno, festejaron su aniversario, fue este 15 de julio. Ayer, un grupo de ex estudiantes del Liceo de Río Bueno, actual Liceo Bicentenario Vicente Pérez Rosales de Río Bueno, organizó diversas actividades para celebrar los 85 años del establecimiento, creado el 15 de julio de 1941 por iniciativa de la comunidad. Entre los eventos se cuenta la publicación de un suplemento especial con Diario Austral que circuló en nuestra edición de ayer y una cena de camaradería integracional que se realizó este sábado en un restaurante allá. Además también efectuaron la recopilación de antiguas fotografías de actividades escolares y deportivas como las compartidas en el diario, lo que estoy mirando por acá. Además también efectuaron, ¿qué más hicieron? Actividades deportivas, como le decía, y se reunieron y lo pasaron, pero súper, súper bien. Jóvenes y señoritas que pasaron por ese prestigioso Liceo Vicente Pérez Rosales en Río Bueno. Qué bonito que se reúnan, qué bonito que hagan este tipo de actividades, que muchas veces se hace también entre amigos, compañeros de curso, que forman sus grupos de WhatsApp, se reúnen de repente a conversar. ¿Te acuerdas cuando hicimos aquello, cuando hicimos esta otra actividad, cuando lo pasamos así? Muy lindo, muy, muy lindo. Así que saludos a todos los ex alumnos del Liceo Vicente Pérez Rosales de Río Bueno, entonces, al haber organizado todo aquello. ¿Qué pasó por acá? Claro que es el día de las Carmen, amigo Coque, saludo. ¡Ah, su viejita! Que se llama Carmen, Sara del Carmen Barrientos Vera, que ahora está escuchando la radio con el tremendo locutor. No sé si lo dice porque soy buen locutor o lo dice tremendo locutor por el físico. ¿Por qué, Coque? A ver, vamos a ver. Un abrazo, amigo. Saludos para ti. Y saludos también para tu mamita, para la señora Sara del Carmen Barrientos Vera, que le mando un besito grande y que lo pase muy, pero muy bonito en este día de que está celebrando, pues. Así es, el Día de las Carmen. Abrazos cordiales. ¿Y qué más hay por acá? Dígale a Andreita que la próxima vez invita a los panqueques de manzana. Y espero que mi hermana se recupere pronto. Bendiciones para ustedes. Muy buena la música, nos dice Marita, si no me equivoco, por ahí presente. Así que ya saben, para la próxima con los panqueques, inviten a Marita y a nosotros también. Pablito también levanta su manito ahí. Un abrazo. Sigamos con la música. 19:51 ya en CB97.

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12: 20 horas.
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